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0: Bienvenidos a las informaciones. Un total de 48.562 son las personas que todavía no se vacunan contra la influenza en la región. Según datos del Servicio de Salud Ñuble, 41.617 corresponden a mayores de 60 años, 5.952 a niñas y niños de 6 meses a 5 años y 993 embarazadas. Actualmente aún contamos con un número importante de personas pertenecientes a grupos de riesgo que no han recibido su dosis, lo que nos mantiene atentos considerando que las bajas temperaturas continúan y favorecen la circulación de virus respiratorios, precisó Marianela Sandoval, directora subrogante del Servicio Salud Ñuble. Por su parte, María José Lantaño, encargada del Programa Nacional de Inmunizaciones del Servicio de Salud Ñuble, destacó que nuestros equipos de salud continúan desplegados con puntos extramurales estratégicos, tanto en el Mall Arauco como en el supermercado Líder de Avenida Collín, además de los vacunatorios disponibles en nuestros establecimientos de salud, con el propósito de acercar la vacunación a la población. Sin embargo, nuestro principal atención continúa puesta en aquellos grupos prioritarios que aún no se han inmunizado. Es fundamental que protejan su salud y reduzcan el riesgo de desarrollar cuadros graves que puedan requerir hospitalización. Desde el Servicio de Salud Ñuble recordaron que la vacuna contra la influenza tarda aproximadamente 2 semanas en generar una respuesta protectora, por lo que es importante inmunizarse oportunamente. De esta manera se contribuye a reducir el riesgo de desarrollar cuadros graves y complicaciones asociadas a esta enfermedad respiratoria. Serían 261 hogares de la provincia de Punilla beneficiados con el bono de recuperación de enseres y 174 millones destinados a apoyar a las familias que sufrieron afectaciones producto del sistema frontal. Desde la delegación de Punilla puntualizaron que el monto del beneficio dependerá del nivel de afectación de cada hogar, información que es determinada por la ficha básica de emergencia. De esta manera, los montos establecidos corresponden a 375.000 para afectación baja, 700.000 para afectación media y 1.125.000 para afectación alta y 1.5 millones para afectación muy alta. El delegado provincial de Punilla, Cristóbal Jardúa, destacó que este apoyo se suma al trabajo desplegado desde el inicio de la emergencia para entregar respuestas concretas a los vecinos afectados. Este bono es una ayuda muy importante para las familias de Punilla que resultaron afectadas por este sistema frontal, porque les permite recuperar parte de sus enseres y avanzar en la recuperación de sus hogares, enfatizó. Carabineros de Ñuble entregó el informe semanal detallando que hubo un total de 154 personas detenidas por diversos delitos, 593 infracciones cruzadas y más de 8.700 controles y fiscalizaciones efectuados en distintos puntos de la región. Esto de acuerdo con el balance presentado por el Comité Policial convocado por la Delegación Presidencial de Ñuble. Del total de detenidos, 40 corresponden a personas vinculadas a delitos de mayor connotación social, resultado que se suma a las 593 infracciones detectadas durante los servicios policiales, de las cuales 546 corresponden a infracciones a la normativa del tránsito, evidenciando el despliegue permanente de carabineros, tanto en materia de seguridad pública como de prevención de accidentes y resguardo de las condiciones de circulación. La información fue expuesta en el comité por la jefa de operaciones de la zona de Ñuble, coronel Sandra Vargas, quien detalló que estos resultados son consecuencias del trabajo preventivo desarrollado de manera permanente junto con las intervenciones policiales derivadas de investigaciones y operativos focalizados, desplegados de acuerdo con el análisis de la información y las necesidades de seguridad identificadas en el territorio. El concejal de Chillán, Gerson Soto, presidente de la Comisión de Seguridad, fue uno de los 5 votos de rechazo ante una propuesta de ordenanza municipal que buscaba que la inspección municipal pudiese actuar de manera preventiva y coercitiva ante el consumo de alcohol y drogas en espacios de uso público. Pero el rechazo fue más que nada por un tema de redundancia, ya que esas conductas están penalizadas en la Ley 20.000 y en la Ley 19.951, comentó el edil, añadiendo otro punto. La inspección municipal no está facultada para hacer lo que la ordenanza propone. Para eso está Carabineros, pero el problema es que cuando los inspectores les avisan que hay gente consumiendo en la plaza, ellos, que están a dos cuadras, no vienen. O sea, el que tiene que barrer no está barriendo, indicó. La propuesta de ordenanza, impulsada por la concejal Débora Fernández, buscaba que el municipio actuara en momentos que circunstancialmente no se contara con carabineros. El documento enviado para revisión por el alcalde Camilo Benavente el pasado 23 de julio fue sometido a votación la semana pasada y fue largamente debatido en la comisión. Lo que pasa es que hay otras ordenanzas que regulan lo que quería pretender esta ordenanza municipal, insistió por su parte el concejal Iván Badilla. Entendiendo que el contexto de la iniciativa tiene como base las constantes denuncias de vecinos y funcionarios municipales respecto del consumo de alcohol y drogas en lugares tan sensibles como las plazas del centro de la ciudad o los parques de los barrios residenciales, consiguió los votos de la propia autora de la propuesta, más la de los ediles Rodrigo Ramírez y Yanina Contreras. Y ahora nos vamos a Prensa UNACH. Allí se encuentra el periodista Julio Jarpa con un importante reporte.
1: Y por supuesto, las noticias que se han desarrollado durante estos días en la Universidad Dentista de Chile, para comentárselas a ustedes en este noticiero. UNACH y ADRA firman convenio para crear el primer cuerpo de voluntarios universitarios en Sudamérica. El acuerdo convierte a la Universidad Dentista de Chile en la primera casa de estudios superiores de la región en implementar un programa de voluntariado con formación académica transversal en alianza con la ONG humanitaria de la Iglesia Adventista del Séptimo Día. El encuentro se realizó en el Centro de Extensión de la Universidad Dentista de Chile, conocida a nivel local como Casa Chever, y contó con la participación de Mauricio Comte, director nacional de ADRA Chile, Rodrigo Cárcamo, director sudamericano de ADRA, Isabela Franca, gerente de operaciones y emergencias de ADRA Brasil y Sudamérica, Anselmo Aguilera, vicerrector de vinculación con el medio de la Universidad Dentista de Chile, y Cristian Valdés, director de vinculación con el medio de la UNACH. Tras las intervenciones se procedió a la firma del documento. Según explicó Mauricio Comte, el proyecto surgió desde la División Sudamericana de ADRA con el objetivo de expandir el trabajo de voluntariado más allá de las respuestas a emergencias, incorporando prevención primaria, que es la prevención y base, secundaria, que es mitigación, y mediana complejidad, y terciaria, que es crítica y alta complejidad. La UNACH es la primera institución de educación superior en la División Sudamericana en sumarse a esta iniciativa que contempla levantar un centro de voluntariado con estudiantes universitarios. Anselmo Aguilera destacó que la universidad ya cuenta con jóvenes que participan en diversas iniciativas solidarias y que el convenio permitirá orientar este trabajo con una identidad que integre tanto a la universidad como a la ADRA, apuntando a la comunidad como parte de su propio sello. Rodrigo Cárcamo puso el foco en la potencia de la universidad en las posibilidades de articular trabajo con la oficina chilena de ADRA. Señaló que este tipo de alianzas permite un desarrollo integral en los jóvenes y los vincula con el Ministerio de la Iglesia preocuparse por quienes más sufren. Además, adelantó que la UNACH será la primera universidad en Sudamérica en instaurar el voluntariado con transversalidad de materias, diplomados y estudios relacionados con la acción social, lo que impactará directamente a la Facultad de Ciencias Sociales. Isabela Franca, con su mirada desde Brasil, reconoció que Chile se ha convertido en un laboratorio de preparación para emergencias, con una oficina técnica de alto nivel. Su expectativa es que esa capacidad se ponga al servicio de los jóvenes para que puedan involucrarse de manera capacitada, responsable y eficiente. Subrayó que la voluntad ya existe y que la misión de ADRA es generar la capacidad necesaria para que la ayuda sea efectiva. El convenio firmado marca el inicio de una alianza que, según lo expuesto por las autoridades, busca consolidar un modelo de voluntariado con formación especializada, integrando la acción social al currículo universitario. La apuesta es que este proyecto piloto, el primero en su tipo en Sudamérica, siente las bases para replicar la experiencia en otras instituciones de educación superior de la división. Con este acuerdo, UNACH y ADRA dan un paso concreto hacia la articulación de capacidades institucionales y humanas orientadas a la atención de poblaciones vulnerables, tanto en contextos de emergencia como en situación de normalidad. Es lo que te podemos comentar desde acá de la Universidad Adventista de Chile, la Universidad de la Región de Ñuble, para tus auditores en Radio Universidad Dentista de Chile.
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0: y bienvenidos a un nuevo informativo de Radio Francia Internacional. En los controles nos acompaña Steven Elsley y estos son nuestros titulares.
1: Jessica Brumec.
0: A contrarreloj, Colombia intensifica la búsqueda entre los escombros mientras en breve se cumplen las 48 horas desde el terremoto, horas clave antes de que se reduzcan las esperanzas de encontrar sobrevivientes y en las que equipos de ayuda internacional aún aguardan luz verde para ingresar al país. En Venezuela cierra la primera jornada de diálogos entre el gobierno y la oposición, jornadas en que la situación de los presos políticos fue uno de los temas claves sobre la mesa. Y este 12 de agosto se vuelve noche en España, país que se prepara para observar su primer eclipse total de sol del siglo, sobre todo en la llamada España vacía, que espera una avalancha de turistas. Hasta aquí los titulares del noticiero de Radio Francia Internacional, que encuentran también en rfimundo.com. Colombia amanece este miércoles intensificando las tareas de rescate cuando se cuentan ya casi 48 horas desde el terremoto de magnitud 7.4 que sacudió varias ciudades de la región cafetera y del Pacífico y que ya se ha cobrado la vida de al menos 241 personas. Horas críticas en la búsqueda de los cerca de 200 desaparecidos antes de que se reduzcan las probabilidades de encontrar sobrevivientes. Vamos a Cali, donde rescatistas y voluntarios trabajan entre los escombros, pero las tareas avanzan a ritmo lento. ¿Por qué está siendo tan difícil? Lo cuenta Cristian Perdomo, bombero rescatista en Cali, entrevistado por Paola Ariza.
2: Hemos estado en atendiendo emergencias en tres puntos críticos de la ciudad. Pues nos han manifestado que hay aparentemente señales de vida, pero realmente las búsquedas han sido infructuosas. Y hemos seguido en maniobras de rescate, de ahí remoción de escombros, y en maniobras de búsqueda técnica, pues con el objetivo de mirar si hay vida. Todavía no han entrado los medios caninos porque la zona está muy contaminada. La población, los ciudadanos ayudan mucho y traen mucha agua y mucha comida, pero a veces obstruyen mucho la escena, entonces eso dificulta las labores de limpieza y remoción de escombros. Al momento los organismos del socorro están trabajando en remover algunos escombros, remover víctimas, ya hay maquinaria amarilla removiendo. Digamos que las horas que en este momento transcurren son críticas porque pues ya las señales de vida cada vez son menores y cada vez se encuentran menos personas con vida y más cuerpos de gente sin vida.
0: Escuchábamos la palabra del bombero rescatista Cristian Perdomo sobre las dificultades para acelerar el rescate de los sobrevivientes en Cali. Aún en esta situación y con el tiempo corriendo en horas clave, Colombia no muestra mayor interés en dejar entrar a equipos de ayuda internacionales. El gobierno enfrenta críticas y hay preguntas de por qué no ha formulado justamente pedidos de ayuda formales, más allá de la asistencia financiera que sí aceptó desde el primer momento. Críticas que intentó también apaciguar el vicepresidente José Manuel Restrepo, quien anoche declaraba que 12 naciones han anunciado el envío de ayuda humanitaria y de equipos de rescate. Asociaciones internacionales siguen atentas, aunque algunos aseguran que el gobierno colombiano está desplegando recursos suficientes para hacer frente a la crisis, como lo considera Christophe Moreau, presidente de la Asociación Solidarity International French Emergency.
3: Según la información de que disponemos, el gobierno colombiano está gestionando la catástrofe en general de manera adecuada y con recursos bastante considerables. Las zonas afectadas son la ciudad de Cali, el eje cafetero y el departamento del Chocó. En cuanto a la ciudad de Cali, tenemos contactos locales que nos han indicado que ya se ha realizado la mayor parte del trabajo. Aunque todavía quedan algunas personas bajo los escombros, en general los equipos de rescate sobre el terreno están en condiciones de hacer frente al volumen de trabajo que hay que realizar con carácter de urgencia. Y hoy esperamos noticias sobre el departamento de Chocó, del que no teníamos casi información.
0: Escuchamos al presidente de la Asociación de Solidaridad Internacional Francesa de Emergencia, Christophe Moreau. La tragedia azota al país mientras continúa la crisis de violencia. Dos guerrilleros han sido abatidos en las últimas horas luego del primer bombardeo ordenado por el recién llegado mandatario Abelardo de la Espriella. Esto mientras ONGs desde Venezuela denuncian que se haya hallado el cuerpo asesinado de un líder indígena venezolano que había sido secuestrado hace una semana por presuntos guerrilleros colombianos. Era señalado por tener supuestos lazos con las disidencias de la FARC. Y a Venezuela justamente nos vamos, donde continúa la búsqueda de víctimas del doble terremoto del pasado 24 de junio, con cifras oficiales de fallecidos en más de 6.300, pero con total incertidumbre sobre cuántas personas continúan desaparecidas. Esto mientras hoy culmina allí la primera ronda de diálogo entre gobierno y oposición de cara a una transición democrática. Diálogos en los que la problemática de los presos políticos estuvo sobre la mesa y debería ser la prioridad, según analiza Arturo McFields, ex embajador de Nicaragua ante la Organización de los Estados Americanos y ex miembro del Cuerpo de Paz de Noruega, entrevistado por Carlos Pizarro.
4: La libertad de los presos políticos es el tema fundamental. Debió haber sido antes y no después. Es el tema que debe ser número uno en la mesa. Hay temas como el terremoto, que son importantes, como la reforma al tema electoral, son temas muy importantes. Pero los presos políticos son urgentes, son fundamentales. Existen, según organizaciones como Foro Penal, unos 382 presos políticos. Esa cifra es enorme, sobre todo porque han sufrido demasiado y algunos de ellos incluso que han sido líderes políticos importantes como el abogado Perkin Rocha, tienen casa por cárcel. ¿Por qué a estas alturas estamos viendo eso en Venezuela? No tiene ningún sentido. Por otro lado, el simple hecho de un diálogo de este nivel es una noticia extraordinaria, pero hay sus claros oscuros.
0: Escuchamos al diplomático Arturo McFields. El día se volverá de noche en España, cuando pasadas las 19:30 horas local, la luna cubra por completo al sol en el primer eclipse total solar del siglo visible desde el país ibérico, que se observará sobre todo en zonas especialmente despobladas conocidas como la España vaciada, que esperan recibir una avalancha de turistas, como nos cuenta nuestra corresponsal Elise Gassengel.
5: En Arcos de las Salinas, en la provincia de Teruel, viven 86 habitantes al año. Pero estos días hay mucha agitación, sobre todo en el Museo Galáctica, que prepara un evento de 1.200 personas para ver el eclipse total.
6: La plaza de observación.
5: Nacho Pérez, responsable del centro, siente orgullo.
7: Cielos oscuros como estos nos permiten observar el universo profundo. El día del evento, por supuesto, luna nueva. En consecuencia, tendremos esa Vía Láctea también marcando la bóveda celeste. El mundo rural es el guardián del cielo oscuro. Y gracias al mundo rural, gracias a alcaldes como José Luis, que no contaminen hacia arriba con luces, hoy en día su patrimonio natural, que es el cielo estrellado, lo van a pasar a las siguientes generaciones. Este suceso que vamos a vivir es un premio al mundo rural.
5: Más que un premio para José Luis Alvier, alcalde, este eclipse supone un gran reto.
8: Tú imagínate un pueblo con 100 habitantes como es el nuestro, que no tenemos ni policía local ni tenemos nada. Pues tenía miedo de que fuera una avalancha, de que todo el mundo hiciera en la montaña un poco lo que quisiera, que vinieran con camper. Desde hace mucho tiempo he alertado al gobierno de Aragón de lo que podía pasar. Este año lo llevamos muy dificultoso con los incendios y yo creo que el gobierno de Aragón ha hecho bien con decretar esa alerta roja para que la gente no pueda hacer lo que quiera.
5: En consecuencia, los vehículos a motor no podrán subir por la carretera que lleva al pueblo y solo se podrá acceder caminando. Además, el edil consiguió que patrullas de policía y una ambulancia estén movilizados en el pueblo durante el eclipse. Inma Alvir, hermana de José Luis y gerente del único bar-restaurante y del hotel del pueblo, está algo nerviosa.
9: La suerte siempre es un privilegio tenerlo aquí. Pero claro, vamos un poco perdidas.
5: Hace 2 años que sus habitaciones están reservadas, pero sigue recibiendo llamadas a diario de todo el mundo. Según ella, este eclipse es una oportunidad.
9: Me está llegando mucha gente muy curiosa al hotel. Y cuando les preguntas y tal, sí que te dicen, no, es que yo hago fotografía y estaba deseando este momento. Y entonces yo creo que esto sí que va a tener un poco de repercusión, de que sí que va a seguir viniendo gente.
5: Este 12 de agosto, la España vaciada se llenará, aunque espera que no sea por un solo día. Elise Gassengel, Arcos de las Salinas, RFI.
0: Nos venimos a Francia, donde el sol vuelve a hacer hervir la tierra este miércoles, con 78 departamentos bajo alerta naranja por las altas temperaturas que agravan también la sequía, condiciones que obligarán a algunas centrales nucleares a frenar su actividad. Amplía Francisco Castejón, ingeniero y miembro de Seguridad Nuclear Español, entrevistado por Rafael Morán.
6: Una central nuclear genera una cantidad de energía de la cual solo se aprovecha la tercera parte. Las otras dos terceras partes hay que evacuarlas mediante sistemas de refrigeración, que lo más normal es que sean a través de una gran masa de agua, bien un río, bien el mar. Si el caudal de refrigeración no es suficiente para evacuar ese calor residual de la central, esas dos terceras partes de la energía que se produce, pues la central no tiene más remedio que parar. Nos encontramos con que en algunos países como España, las sequías, el calor alto es habitual, y las centrales durante todas estas décadas se han dotado de sistemas que les permiten funcionar en estas condiciones. En el caso de Zorita se implementó una batería de torres de enfriamiento. Es muy raro que una central española tenga que parar. En los últimos años eso no ha ocurrido. La forma de combatir esto es colocar sistemas, invertir mucho dinero para reducir la necesidad de refrigeración. Ese es el problema, ¿no? que afrontan las centrales nucleares europeas.
0: En Medio Oriente, mientras las negociaciones de paz entre Washington y Teherán continúan estancadas, Estados Unidos disparó contra un buque de bandera panameña que intentaba saltearse su bloqueo de los puertos iraníes. Y es esta tensión iraní-estadounidense. La explicación fue este martes de un episodio curioso ocurrido el pasado 8 de julio. Donald Trump confirmó que en esa fecha, al regresar de la cumbre de la OTAN en Turquía, debió cambiar de avión en secreto debido a una amenaza iraní. Natalia Olivares.
10: El misterio queda intacto, pero el Washington Post agrega los últimos elementos para esclarecer este episodio sobre el pasado 8 de julio y las operaciones de seguridad de la Casa Blanca. Donald Trump, al dejar el territorio turco tras la cumbre de la OTAN en Ankara, debía viajar a bordo del avión presidencial. Las cámaras filmaron su ingreso al Air Force One, de donde fue sacado a escondidas antes del despliegue y en breve fue puesto a bordo de un contenedor. Su equipo de seguridad ponía en marcha un plan para evadir una eventual amenaza de asesinato por parte de Irán. El mandatario estadounidense fue trasladado discretamente a otro avión militar, un C-32A, que despegó de Turquía con destino a Reino Unido. La operación tenía como objetivo evitar que el avión presidencial se convirtiera en un posible blanco. El Air Force One continuó su recorrido con periodistas y miembros de la delegación estadounidense mientras Donald Trump viajaba en el segundo aparato. Esto ocurrió en un contexto de fuertes tensiones entre Washington y Teherán, y este episodio pone en relieve el nivel de seguridad desplegado alrededor del presidente estadounidense durante sus desplazamientos internacionales y también que los periodistas fueron mantenidos a bordo de un avión supuestamente peligroso.
0: Hasta aquí la actualidad en RFI.
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13: Vamos a revisar el informe del tiempo para mañana en Chillán. Una máxima de 12 grados, mínima de 2, cubierto y chubascos aislados en la tarde-noche. El viernes estará con lluvia durante toda la jornada Chillán. Una máxima de 14, mínima de 8. El sábado habrá chubascos aislados durante toda la jornada con una máxima de 12, mínima de 8 grados. El domingo, una máxima de 13 grados, mínima de 5, nubosidad parcial variando despejado en la región de Ñuble. Vamos a revisar Concepción para mañana, una máxima de 13, mínima de 4, cubierto y chubascos en la tarde-noche. El viernes habrá lluvia durante todo el día en la ciudad de Concepción, una máxima de 13, mínima de 9. El sábado, mínima de 9, máxima de 12, cubierto y chubascos débiles. El domingo, una máxima de 13, mínima de 6, nubosidad parcial a despejado en la región del Biobío. Avanzamos hacia Temuco para mañana, una máxima de 13, mínima de 2 grados, nublado y en la tarde-noche llega la lluvia a la región de la Araucanía. La lluvia estará presente durante todo el viernes, con ráfagas de viento en instantes de hasta 50 kilómetros por hora. 15 y 8 extremas probables. El sábado, máxima de 13, mínima de 7, cubierto y lluvia débil, variando a nubosidad parcial por la tarde. El domingo, una máxima de 13, mínima de 3, nublado, variando a nubosidad parcial en la región de la Araucanía. Quédese junto a nosotros, estaremos con más noticias mañana temprano, justo a las 7 horas. Ustedes continúan en la sintonía de Radio Nach. Buenas noches.
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1: 20 horas, 35 minutos.
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0: 20 horas, 48 minutos.
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Le contamos que los bosques en crecimiento secuestran carbono. El aprovechamiento de esta capacidad mediante la forestación, plantar árboles, que incluye tanto la forestación para crear nuevos bosques donde no existía cobertura arbórea anterior, como la reforestación para restaurar bosques agotados, se ha propuesto ampliamente como una estrategia prometedora para contrarrestar el aumento de las emisiones de carbono a fin de mitigar el cambio climático mundial en curso. Sin embargo, los beneficios climáticos reales de la forestación son inciertos debido a que el aumento de la cobertura arbórea reduce el albedo, es decir, la capacidad para reflejar la energía solar del paisaje, lo que en función de la escala podría dar lugar a efectos de calentamiento local o global. Esto es aplicable especialmente para las regiones de tierras secas, que cubren casi el 40% de la superficie terrestre global, y donde el efecto de calentamiento de albedo de la forestación podría superar con creces cualquier efecto de enfriamiento de la retención de carbono, a medida que las tierras desérticas reflectantes se convierten y en una cubierta forestal de absorción de energía más oscura. Para comprender mejor los posibles beneficios climáticos de la forestación de tierras secas, un equipo liderado por Shani Royan del Instituto Tecnológico de Israel, a través de su investigación, y sus colegas identificaron 448 millones de hectáreas adecuadas para la forestación y un potencial de secuestro de más de 32 mil millones de toneladas de carbono en los próximos 80 años. Sin embargo, los autores del estudio también descubrieron que esto serviría de a poco para frenar el progresivo calentamiento de nuestro clima. Se lo comentamos a esta hora. Gracias por estar en nuestra sintonía.

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1: Radio Universidad Adventista le indica la hora.
2: 21 horas, 3 minutos.
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5: Hola, yo soy Roberto Méndez y esto es Clásica y Eso. Hoy en Clásica y Eso vamos a mojarnos, en el sentido de que vamos a escuchar música de tormenta, de lluvia, de tempestades. Los compositores, como de todo el mundo, hemos estado fascinados muchas veces por ese poder tremendo de la naturaleza, que son las tormentas, y que en el mar, en forma de tempestad, pues también es algo verdaderamente aterrador. Y no solamente eso, sino que también la lluvia ha sido algo que, sin llegar a esa tormenta ni a una gran tempestad en el mar, pues también ha sido algo que ha llamado mucho la atención de los compositores. Hay que decir que en la actualidad, bueno, pues tenemos posibilidad de ver reproducciones de tormentas, pues vídeos, sonido, pero que bueno, antiguamente, lógicamente, solamente podía ocurrir esto cuando había una tormenta en marcha. Y esto era normalmente, pues si cabe, más sobrecogedor que la actualidad, porque no había ocasión de reproducir estas tormentas, o al menos sus sonidos. Así que los compositores con frecuencia se dedicaron a reproducir no solamente el sonido de las tormentas, sino también el sonido de la lluvia, algo que ha sido una constante en la música durante mucho tiempo. Quizá una de las obras más conocidas que reproducen o intentan reproducir la lluvia, o eso dicen, es el preludio Gota de agua de Chopin. Es uno de sus preludios y hay que decir que Chopin no le puso nombre a este preludio y muchos dudan de que Chopin en algún momento intentara emular el sonido de la lluvia cayendo, ni mucho menos. Pero sin embargo, pues los que lo escucharon creyeron identificar o creyeron que este preludio de Chopin bien podía llamarse así porque se parecía en su acabado sonoro, en su sonoridad a la que pueda producir la lluvia cayendo. O más que la lluvia, en este caso, la idea de los que le pusieron el nombre era una gota de lluvia cayendo al otro lado de la ventana. Es decir, ese sonido de las gotas de lluvia cuando caen por el alero o cuando van cayendo una detrás de otra, marcando un sonido rítmico, porque es muy rítmico, tiene un ostinato a lo largo de todo este estudio, que es el que le da ese aire de gota de lluvia. Y el que utilizaron para justificar este nombre, como digo, Chopin, pues nunca autorizó. Chopin era muy serio con esto y él decía, este es el preludio número tal del Opus 27, y no quería que se relacionara su música con nada descriptivo. Sin embargo, no lo consiguió, por ejemplo, en este preludio, el preludio de la gota de lluvia de Chopin.

el preludio de La gota de lluvia de Chopin. Y ahora vamos a pasar a otra obra que es bien conocida, es el Guillermo Tell, la ópera de Rossini. Su obertura también es de lo más conocida, pues, la música del séptimo de caballería atacando parecía algo parecido, ¿no? Bueno, tiene muchas partes o tiene varias partes la obertura. Comienza con un solo de violonchelo que es una preciosidad y que ha sido, bueno, pues muy alabado este comienzo de la obertura de Guillermo Tell con un violonchelo. Pero enseguida la obertura de Guillermo Tell deriva en tormenta y Rossini describe una tormenta de una forma magistral. Rossini era un gran orquestador. Y en esta ocasión lo que compone es realmente la melodía de la tormenta, podríamos decir, luego la orquesta. Es un ejercicio verdaderamente impresionante el que hace Rossini en esta obertura de Guillermo Tell. Y es, como digo, no es la parte más conocida probablemente de la obertura, pero sí, es una de las más interesantes desde el punto de vista musical. Esta tormenta que encontramos al poco de comenzar la obertura de Guillermo Tell de Rossini.

la obertura de Guillermo Tell de Rossini, en la que hay, se encuentra esta tormenta que acabamos de escuchar. Y bueno, Brahms también, que era un gran orquestador, y también hizo algunas cosas que recordaban la lluvia. Él, en una de sus sonatas, la primera sonata para violín que compuso, lo que hizo fue recrear un lied, una canción que había compuesto anteriormente. Se trata del Riegellied, de la canción de la lluvia, y la melodía de esta canción de la lluvia la utiliza también en esta sonata para violín, en su primera sonata para violín. Así que él recoge esta sensación. La sensación que recoge la canción de la lluvia es muy romántica. Realmente lo que narra es un niño que está de pie bajo la lluvia y cómo percibe esa frialdad de la lluvia que le cae encima, y también al mismo tiempo se empapa del olor de las flores que tiene alrededor y que esta lluvia ha hecho crecer. Es una lluvia, suponemos, de primavera, así que es una lluvia dulce, pero una lluvia también que plantea ese tema un tanto extraño de estar en medio de la naturaleza, dejando que la lluvia nos empape, como en el caso de este niño de la canción de la lluvia de Johannes Brahms, que dio lugar a su sonata para violín, a su primera sonata de violín. Así que es otra forma de ver la lluvia, un tanto romántica, desde luego, y muy poética, esta canción de la lluvia que se plasma en la sonata para violín número 1 de Johannes Brahms.

Y bueno, después de esta lluvia dulce, de esta lluvia que Johannes Brahms plasmó en su sonata para violín número 1, pues volvemos a las lluvias más agitadas. A continuación, realmente lo que vamos a escuchar es una tempestad. Además, no es una tempestad, es La Tempestad, una versión orquestal de la obra de Shakespeare, más o menos, que es lo que hizo Tchaikovsky. Tchaikovsky, bueno, aparte de su Romeo y Julieta, pues evidentemente siempre estuvo muy interesado por las obras de Shakespeare. Y en esta tempestad, pues es lo que intenta, evidentemente, es llevar a la orquesta eso, la descripción de la tempestad con la que comienza la obra de Shakespeare. Así que, bueno, es lo que vamos a escuchar, esa tempestad, y es la versión que hace Tchaikovsky, su visión orquestal, más que de una tempestad en sí, es de la obra de Shakespeare, en la que hay una tempestad. Desde luego lo que escuchamos es muy parecido a lo que podría ser una recreación directa por parte de una orquesta de una tempestad, la de Tchaikovsky.

La tempestad de Tchaikovsky sobre la obra homónima de Shakespeare. Y ya para finalizar vamos a acabar con la que yo creo que es, desde el punto de vista de orquesta, es la tempestad de las tempestades, es la de Sibelius. Sibelius, hemos escuchado grandes orquestadores como Tchaikovsky, por ejemplo, y yo creo que Sibelius era casi todavía más, era un orquestador muy original, y aquí lo demuestra. Lo que hace es montar un número tremendo con la orquesta, con esta obra, con La Tempestad. Así que con Sibelius y esta tremenda tempestad orquestal que nos dejó escrita para nuestro disfrute y para disfrute también de las orquestas, porque hay que decir que si vais a escucharla en vivo, veréis cómo normalmente los músicos se divierten bastante cuando la tocan, porque es, bueno, es divertida de tocar, cómo no. Esta tempestad de Sibelius, con la que finalizamos este Clásica y Eso, dedicado a la lluvia, a la música de la lluvia y de las tempestades también, como esta de Sibelius. Hasta siempre. Un abrazo muy cordial de Roberto Méndez. Os dejo con Sibelius en medio de una gran tempestad.

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1: La temperatura, 6 grados, 3 décimas.
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0: Son las 21 horas, 45 minutos.
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Le contamos que Chile volvió a triunfar en los denominados Oscar del Turismo luego de alcanzar por séptima vez el título del mejor destino de turismo aventura del mundo en los World Travel Awards, galardón que reconoce a los lugares que ofrecen actividades y entornos ideales para viajeros que buscan naturaleza, emoción y experiencias outdoor de alto nivel. Nuestro país competía con Japón en Asia, San Lucía en Caribe, Costa Rica, Centroamérica, Huesca, España, Europa, Ras Al Khaimah, Emiratos Árabes, Oriente Medio y Nueva Zelanda, Oceanía. Obtener este premio nos llena de orgullo y confirma la magia única de nuestro país, sostuvo la subsecretaria de Turismo, Verónica Pardo. El turismo de aventura constituye uno de los pilares estratégicos del posicionamiento turístico de Chile, agregó. Este premio confirma que Chile es aventura y seguimos siendo un destino reconocido mundialmente por la diversidad de nuestros paisajes y la calidad de las experiencias que se pueden vivir en el país. Hoy demostramos, dice al mundo, que nuestro país está preparado para seguir creciendo en turismo de aventura, señaló por su parte Cristóbal Benítez, director nacional del Servicio Nacional de Turismo, Sernatur, quien recibió el premio en una ceremonia realizada en Bahrein. Cabe recordar que la primera vez que Chile se impuso como mejor destino de turismo de aventura del mundo fue en el año 2016, volvió a repetirlo el 2017, 2018, 2019, 2020, 2021 y 2025. Asimismo, en 2019, 2020, 2022 y 2023, nuestro país se coronó como mejor destino verde del mundo. En tanto, a nivel sudamericano, Chile acumula 30 puntos desde el año 2015. ¿Lo sabía? Se lo contamos a esta hora en Radio Nach. Vamos a seguir acompañándonos de la buena música.

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1: Radio Universidad Adventista le indica la hora.
2: 10:01 p.m.
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1: La temperatura, 6 grados, 3 décimas.
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Caminar para detectar precozmente el mal del Parkinson o el Alzheimer. La startup francesa iGo está desarrollando un dispositivo que permite detectar muchos años antes si la persona va a desarrollar una enfermedad neurodegenerativa, como el Alzheimer o el mal del Parkinson. Escuchemos este interesante reportaje de salud y bienestar en Radio Francia Internacional.

0: Diagnosticar 10 años antes de que aparezcan los primeros síntomas de una enfermedad neurodegenerativa. Es lo que busca hacer la startup francesa AGO con un dispositivo desarrollado en colaboración con la Universidad de Caen, Normandía. Un diagnóstico precoz para poder anticipar, ralentizar la enfermedad o saber cómo gestionarla mejor. El dispositivo se basa en la observación de una persona caminando en una andadora y en el análisis de los movimientos gracias a la inteligencia artificial. Clément Briffaut es ingeniero y trabaja para esta empresa AGO.
1: AGO es una empresa que ha desarrollado una herramienta para detectar con el análisis del movimiento algunas enfermedades neurodegenerativas con el análisis del movimiento y de la marcha.
0: Entonces, es una startup francesa que busca detectar algunas enfermedades neurodegenerativas como el Alzheimer o el mal de Parkinson. ¿En qué se basa precisamente esta detección? Porque se está tratando de un diagnóstico muy precoz, ¿verdad?
1: Sí, es el objetivo y utilizan tres cámaras para reconstruir un gemelo digital del movimiento. Y después analizamos este gemelo con biomarcadores.
0: ¿Este género?
1: Este gemelo. Un gemelo digital es una reproducción del movimiento en una representación en tres dimensiones.
0: Es decir, buscan detectar si una persona va a desarrollar una enfermedad neurodegenerativa con que analizando cómo camina, ¿qué es exactamente lo que estudian?
1: Pues estudiamos pequeños movimientos en las señales de la marcha. Pequeños cambios que no van a ser visibles con la visión, por ejemplo.
0: Entonces, o sea, ¿el dispositivo qué es? ¿Es un tapete de caminar? ¿Hay una persona caminando? Y dice y que hay tres teléfonos inteligentes. Cuéntenos con más detalle.
1: Sí, tres cámaras en iPhones y una tablet para ver los resultados. Y en AGO hemos desarrollado una herramienta para detectar y seguir las enfermedades neurodegenerativas a partir del análisis del movimiento y de la marcha más precisamente. Lo que pasa, y esto es muy importante, es que enfermedades como el Alzheimer o el Parkinson suelen dar la cara muy, muy tarde, desafortunadamente, y cuando aparecen los síntomas ya ha habido cambios durante años. Y por eso, si logramos ver esas señales temprano, podemos intervenir antes y muchas veces frenar o retrasar el deterioro.
0: Según los creadores de AGO, gracias a este dispositivo, se podrían detectar algunas enfermedades neurodegenerativas muchos años antes de que aparezcan los primeros síntomas. Una prueba que además no es invasiva para el paciente y muy fácil de llevar a cabo, ya sea en un consultorio o en un hospital. Clément Briffaut.
1: Nuestro test es muy, muy sencillo y pensado para la consulta. Sugerimos al paciente que camine durante 5 minutos en una cinta para correr, en una caminadora. Y grabamos con tres cámaras, tres iPhones, desde distintos ángulos. Y reconstruimos un gemelo digital en tres dimensiones. Y a partir de ese modelo, analizamos más de 200 parámetros con algoritmos de inteligencia artificial, por ejemplo, para extraer biomarcadores motores.
0: Muy bien, entonces ustedes analizan, o sea, gracias a este dispositivo, el paciente entonces va a caminar en esta cinta o en este tapete para correr y hay cámaras que registran sus movimientos, ¿es así?
1: Sí, con una tecnología de triangulación vamos a reconstruir un gemelo digital que representó el movimiento en tres dimensiones y a partir de ese modelo analizamos más de 200 parámetros con nuestros algoritmos.
0: Es decir, que también se combina entonces la inteligencia artificial.
1: Sí, para detectar los puntos del cuerpo. Primera, y después para detectar algunas pequeñas movimientos en la marcha.
0: ¿Y qué tan, bueno, en qué etapa van ustedes? ¿Ya esto está validado científicamente?
1: Sí, la tecnología está patentada y los primeros resultados nos parecen muy prometedores. Pues con 80 pacientes del consorcio Presage alcanzamos una precisión de 93% para identificar señales tempranas.
0: Cuéntenos más en qué contexto está esta startup. Creo que tienen ustedes una colaboración con una universidad.
1: Sí, tenemos una partenaria con la Universidad de Caen y con el laboratorio que se llama COMET. Y con esta ayuda podemos probar nuestra solución en pacientes.
0: ¿Esto ya se está haciendo en otros lugares del mundo o es un dispositivo único?
1: Este dispositivo para reconstruir el gemelo digital no es único. Puede ser utilizado en otros contextos, en sport, por ejemplo, pero analizar para detectar señales de estas enfermedades es único.
0: Pero es que ya está siendo adoptado en algunos hospitales o en algunas clínicas. ¿En qué etapa van ustedes?
1: Hoy no es el caso, pero a partir de enero de 2026 arrancamos un estudio longitudinal con 750 pacientes para confirmar estos resultados y caracterizar mejor las trayectorias en definitiva.
0: Es decir, que con este dispositivo, bueno, están todavía con algunas pruebas, pero se podría detectar con cuánto tiempo antes las enfermedades neurodegenerativas.
1: Podemos detectar sus enfermedades neurodegenerativas más de 10 años antes de que aparezcan los primeros síntomas.
0: O sea, con 10 años antes. Ahora la pregunta sería, bueno, ¿por qué detectar con tanto tiempo? ¿Para qué serviría diagnosticar con tanto tiempo? A lo mejor incluso puede traumar a la persona, ¿no?
1: Sí, porque se estima que alrededor del 45% podrían ser evitables con intervenciones en factor de riesgo, y por eso la detección temprana tiene tanto impacto.
0: ¿Por qué es importante que se haga un diagnóstico precoz de este tipo de enfermedades?
1: Para acompañar a los pacientes en eso, para acompañar mejor.
0: ¿Cómo fue que surgió este proyecto o quién lo lleva a cabo?
1: Está fundado por cofundada por Alexandre Dalibot, que es especialista en neurociencias del movimiento, y Hugues Vincent, ingeniero en inteligencia artificial y bioingeniería. Alexandre tenía la idea y Hugues Vincent ayuda a desarrollar esta tecnología.
0: ¿Ya existían antecedentes de que observando una persona caminando se puede detectar los primeros síntomas mucho antes? Es decir, ¿ya había esta información?
1: No a la fundación de la startup, pero en la 2 años después, con la ayuda de la Universidad de Caen y de Leslie Decker, quien es nuestra referencia científica, el sujeto de la marcha, de analizar la marcha, tenemos la idea a este momento.
0: Pero, por ejemplo, este dispositivo ya se puede utilizar, algunas personas ya pueden ser diagnosticadas o no.
1: Por el momento tenemos que probar el sistema, pero en el próximo año va a ser posible.
0: Sí, entonces estábamos hablando de esta persona, entonces va a caminar durante 5 minutos en este tapete para correr, pero hay otras operaciones que se le pide hacer a la persona.
1: Sí, estamos testando algunas exploración con tareas dobles para detectar si sus tareas tienen un impacto en el movimiento, y en algunos casos es más fácil detectar pequeños movimientos en este caso.
0: Es decir, que mientras camina se le hacen preguntas.
1: Sí, exacto.
0: Y la persona tiene que concentrarse en este tipo de tareas cognitivas.
1: Exacto.
0: Pero ¿qué tipo de tareas le dan?
1: Habemos una tarea que consiste en recitar nombres aleatorios que parece ser muy, muy fácil, pero necesita una atención particular para ser muy aleatorio. En definitiva, nuestra ambición es dar a los profesional médico una herramienta práctica, sensible y equitativa para prevenir y monitorizar estas enfermedades.
0: Escuchábamos a Clément Brifaut de la empresa AGO, especializada en el diagnóstico temprano de enfermedades neurodegenerativas como el Alzheimer o el mal de Parkinson.
2: Interesante nota para compartir en Radio Universidad Adventista junto a Radio Francia Internacional. Caminar para detectar precozmente el mal del Parkinson o el Alzheimer. Vamos a continuar con la música, siempre juntos aquí en Radio Nach 106.9.

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1: 10:00 p.m. 33 minutos.
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3: 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Buena música para acompañar esta hora. 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Es conocido que existen factores físicos y mentales que pueden entorpecer el sueño. Sin embargo, la posición que las personas adoptan al dormir también juega un papel importante a la hora de lograr un buen descanso. En este sentido, da lo mismo si duermo boca abajo, de espalda, hacia el lado derecho o hacia el izquierdo. No, según los especialistas. Así, la postura menos recomendada para dormir boca abajo, porque puede ser perjudicial para la salud y provocar dolor de espalda, así como molestias en el cuello y los hombros. De acuerdo con Sleep Foundation y la clínica Cleveland, esta postura representa un riesgo para la alineación de la columna y dificultad de la respiración. Dormir boca abajo. Dormir en esta posición arroja la alineación fuera del lugar al aplanar y torcer de forma anormal la curva ideal de la columna, lo que añade presión a una zona ya exigida durante el día, explica Andrew Bang, quiropráctico de la clínica Cleveland. Asimismo, la necesidad de girar la cabeza hacia un lado para poder respirar obliga a mantener el cuello en una posición forzada durante horas, lo que provoca dolor cervical y en algunos casos sensación de hormigueo o adormecimiento en los brazos. Otra de las

Knocky Brook, Nueva York y Rochester, de Estados Unidos, dormir hacia el lado izquierdo favorece el drenaje linfático del sistema nervioso central. Además, le contamos, ayuda a eliminar el exceso de proteínas, vitaminas grasas y residuos, como los depósitos de beta-amiloides, los cuales son altamente nocivos para la salud. Otro de los beneficios de esta postura es que mejora la circulación sanguínea, dado que dormir sobre el lado izquierdo evita la obstrucción de la arteria aorta encargada de bombear sangre desde el corazón hacia el resto del sistema circulatorio. Se lo contamos a esta hora en Radio Nash. Vamos a continuar acompañándonos de la buena música.

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1: 23 horas, 2 minutos.
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5: La temperatura, 6 grados.
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0: Siempre cuando hacemos nuestros programas, elegimos nuestra música, lo hacemos pensando en ustedes, acompañándoles en las labores que usted esté realizando, en su casa, estudiando, conduciendo, en un paradero de micro, ¿por qué no? O posiblemente descansando, o posiblemente acompañando a aquellas personas que se encuentran solas. Nuestro interés es siempre ser la mejor compañía a través de Radio Nach 106.9 en la frecuencia modulada. Estar en forma ayuda a prevenir hasta 30 enfermedades diferentes. Escuchemos este reporte de salud y bienestar de Radio France Internacional.
1: Un nuevo estudio del Hospital del Mar Research Institute y la Universidad Ramon Llull en Barcelona asocia por primera vez de manera directa la relación entre un buen estado físico y la reducción del riesgo de padecer más de 30 enfermedades. Los resultados sugieren que incrementar la actividad física puede aportar protección frente a patologías cardiovasculares, inflamatorias e incluso reducir el riesgo de sufrir diabetes y asma. El doctor Álvaro Hernáez, investigador del Hospital del Mar Research Institute, coordinó dicho estudio.
2: Bueno, nosotros estamos interesados en dar respuesta a una pregunta que había anteriormente en relación a la actividad física. La práctica de actividad física, bueno, pues digamos que los posibles beneficios que tiene es proceden sobre todo, o sea, que los beneficios a nivel de grandes problemas de salud proceden de estudios que son, bueno, que llamamos observacionales, que son, pues básicamente se pregunta a gente qué nivel de actividad física hace, pero sin darle ninguna recomendación, y se compara a las personas que libremente hacen mucha con gente que no hace. Entonces, bueno, estos estudios tienen algún problema, o sea, tienen problemas, y es que, bueno, pues no permiten establecer si la actividad física es realmente la causa de esos beneficios o no. Entonces, nosotros lo que hemos hecho es abordar esta pregunta mediante, pues, un diseño un poco distinto, y es ver si las personas que tienen una predisposición genética a estar más fit, a tener más fitness aeróbico, pues si se ven esos mismos beneficios o no. Porque el digamos que, bueno, el estar en forma, el estar fit, puede deberse a que la persona haga suficiente actividad física, pero luego también se sabe que hay personas que están más en forma y es por una cuestión genética, es decir, tienen como más suerte genética, por decirlo así. Entonces, este abordaje nos permite, pues, verificar si los beneficios de la actividad física son los mismos mediante una aproximación, vamos a decir, alternativa, y si coinciden con lo que se ha descrito en estos estudios observacionales de actividad física, pues refuerzan que realmente los beneficios que se observan en estos estudios son debidos a la actividad física.
1: Muy bien, entonces ustedes buscaron personas que tuvieran esta predisposición genética. ¿Cómo fue que llevaron a cabo el estudio?
2: Sí. Nosotros hemos trabajado con datos que están disponibles a nivel público, es decir, son datos de estudios previos, es decir, al final este tipo de estudios, pues eso, como que capitaliza datos existentes, vamos a decir. Entonces, pues a partir de un estudio de, o sea, una información disponible realizada en un estudio en Reino Unido con datos de UK Biobank, pues digamos que estudiamos, pues, digamos, cuáles son las variantes genéticas que están asociadas a tener, pues, una mayor predisposición a estar fit, vamos a decir. Y luego hicimos una búsqueda de datos genéticos también disponibles a nivel público de cuáles son las variantes genéticas que están asociadas a cualquier problema de salud. Y digamos que estos estudios combinan esas dos, o sea, nuestro estudio combina esas dos informaciones para bueno, extraer de unos análisis bastante complejos, pues si la predisposición genética a estar más fit se asocia también a tener, pues, más o menos de algún problema de salud. Nosotros no reclutamos, como por decirlo así, personas de inicio, sino que este es un tipo específico de estudio que utiliza datos genéticos. Entonces, no necesitamos como buscar personas, sino que utilizamos datos que ya existan para resolver la pregunta.
1: ¿Y estas personas que tienen esta mayor capacidad cardiorrespiratoria, porque ese es lo que han encontrado, sí, en qué ayudaría? Sí. Hablan incluso de que se podría reducir el riesgo de sufrir 30 patologías.
2: Exacto. O sea, lo que nosotros encontramos fue que la predisposición genética a estar más fit, a tener más fitness cardiorrespiratorio, está, bueno, pues digamos que las personas que tienen esa predisposición genética desarrollan, por ejemplo, menos de un tipo de ictus, tienen menor rigidez arterial, que es un factor de riesgo cardiovascular grave, también tienen mejores niveles de presión arterial diastólica, tienen menor riesgo de desarrollar diabetes, lo vimos como que de menor riesgo de iniciar medicación antidiabética, tienen mejor composición corporal y menor peso corporal, tienen mejor función hepática, tienen mejor función ósea y, de, bueno, sobre todo a nivel de problemas de relacionados con la densidad mineral ósea, tienen menor riesgo de desarrollar asma e incluso menor riesgo de tener algunos problemas de tipo neuropsicológico y, digamos, de rendimiento intelectual, por decirlo así. Y que esto, el valor que tiene es que todos estos posibles efectos ya se habían visto en la bibliografía observacional. El estar fit, el hacer actividad física, está asociado con menor riesgo de todos estos problemas, y nuestros análisis lo que hacen es verificar mediante otra aproximación que esas asociaciones son causales, es decir, que el estar fit realmente es lo que previene estos problemas.
1: Y bueno, muchos se preguntarían, bueno, estas personas que tienen esta predisposición genética, pues qué bien, ¿verdad? Pero muchos no lo tenemos, ¿no? No sé qué porcentaje hay. ¿Cómo se puede lograr esta capacidad?
2: Sí. O sea, lo que nosotros estamos estudiando aquí es si las personas que tienen la predisposición, o sea, son como los beneficios asociados a estar fit, no a la predisposición en sí. Es decir, alguien puede tener ese fitness cardiorrespiratorio adecuado y lo puede tener o por genética o por estilo de vida. A nosotros no nos importa, vamos a decir, para sacar el mensaje de salud pública de este estudio, no nos importa si es por genética o no. Nosotros vemos que aquellas personas que por predisposición lo tienen, tienen estos beneficios, pero las personas que tengan este fitness porque hacen actividad física, podemos afirmar que tendrán los mismos beneficios. Es decir, que a pesar de que hemos utilizado esta aproximación basada en genética, las conclusiones no se limitan a la genética, sino que pretenden poderse extrapolar, pues eso, a poder decir que si las personas hacen actividad física y esto incrementa su fitness, van a tener los beneficios que observamos en el estudio.
1: Sí, yo más bien quería saber cuáles son las recomendaciones para poder lograr esta capacidad, para tener esta capacidad.
2: Sí, mira, a nivel de, o sea, en concreto, para alcanzar niveles altos de fitness cardiorrespiratorio, lo que hay que hacer es cumplir las recomendaciones de actividad física que existen a día de hoy a nivel de salud pública, que son mundiales para todos los adultos, que las establece la OMS, la Organización Mundial de la Salud, que es realizar 150 minutos a la semana de actividades físicas moderadas o 75 minutos a la semana de actividad física de intensidad vigorosa. Es decir, estas actividades serían pues entrenamientos de gimnasio, actividades de pues tipo clases de pilates, clases dirigidas que impliquen pues eso, un esfuerzo grande, entrenamientos de fuerza, entrenamientos de resistencia, pongamos en entrenamientos por intervalos de alta intensidad, es decir, actividades físicas demandantes, que, o sea, no la actividad física normal de andar y subir escaleras, no, sino las actividades físicas de intensidades moderada o vigorosa, y eso, y como te decía, son las que indica la OMS. Al menos 150 minutos a la semana de moderada o al menos 75 de vigorosa, y a poder ser estructuradas en al menos dos sesiones en donde haya entrenamiento de fuerza, entrenamiento de resistencia, al menos que estén concentradas en al menos dos sesiones semanales que impliquen entrenamientos de fuerza o entrenamientos de resistencia, que son las que crean masa muscular, que es al final uno de los componentes del fitness cardiorrespiratorio.
1: ¿Y la cuestión aeróbica?
2: La cuestión aeróbica es ahora, o sea, las recomendaciones que se hacen a nivel de salud pública son más a nivel de actividades físicas, pues es un poco anaeróbicas, un poco de, pues como eso, de ir al gimnasio, de hacer deportes de competición, de hacer clases dirigidas. La actividad física aeróbica, que sería pues como andar y como subir escaleras, tareas del hogar, ahora ya se da como por hecha, es decir, pero no es la que se recomienda activamente, porque no es la que genera masa muscular, no es la que genera beneficios a nivel óseo, a nivel articular, a nivel a nivel cardiorrespiratorio, por decirlo así. Entonces, digamos que andar, hacer tareas del hogar, mantenerse mínimamente activo y ser poco sedentario, es como el mínimo. Digamos que la recomendación es de hacer actividad física moderada y vigorosa. Y como decía, es una recomendación que hace la OMS y que la asumen todos los países, de, por ejemplo, de Europa, la asume América, la asume todo el mundo, porque es digamos que es una recomendación global para todos los adultos del mundo.
1: Pero para un poco para nuestros oyentes que quede más claro, la moderada, ¿cuál sería? ¿Caminar de manera vigorosa?
2: Sería, pues por ejemplo, caminar muy rápido, trotar o correr, montar en bicicleta, pero no de paseo, sino un poco más, y toda actividad física estructurada en un gimnasio, en una clase dirigida, en un programa de entrenamiento.
1: Pero las personas que hacen, por ejemplo, su media hora de gimnasia en su casa, exacto, ¿eso también cuenta?
2: Serían, sí, o sea, serían programas estructurados de gimnasia en su casa, con pesas, con pues ejercicios de mantener una postura en contracción muscular, hacer ejercicios de estiramientos o mantenimientos de estiramientos tipo pilates, tipo pues entrenamientos de intervalos de alta intensidad. Todo, insisto, por decirlo así fácil, sería como que supongan contracción, o sea, muscular mantenida, ya sea por levantar peso o por contraer, o sea, pues, por ejemplo, en pilates hay que mantener una contracción, una postura durante un minuto, dos minutos, y que implica un esfuerzo muscular fuerte, serían estas, o sea, los entrenamientos.
1: Muy bien, muchas gracias. No sé si hay algún otro aspecto o una conclusión para terminar esta entrevista.
2: Bueno, pues que al final con o sea, este estudio, al final lo que queremos es utilizar pues datos genéticos, pero para ayudar a explicar posibles, o sea, justificar plenamente los beneficios de hacer actividad física de intensidad en el día a día, porque aún a día de hoy las sociedades son bastante sedentarias y no llegan a los niveles de actividad física. Entonces, digamos que este estudio quiere reforzar básicamente que hay que seguir insistiendo en este aspecto y que, bueno, pues que al final que llegar a las recomendaciones de actividad física y tener las consecuencias de la actividad física, como es eso, pues ese fitness cardiorrespiratorio adecuado, al final son una garantía de prevención de muchísimas enfermedades a lo largo de la vida.
1: Escuchábamos a Álvaro Hernáez, investigador del Hospital del Mar Research Institute en Barcelona.
0: Claro, estar en buena forma física ayuda a la prevención de por lo menos 30 patologías. Así lo escucharon de esta investigación del equipo del Hospital del Mar en Barcelona. Vamos a continuar disfrutando de la música y la compañía grata de Radio Nach 106.9. Gracias por preferirnos.

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0: Les extendemos un cariñoso saludo de parte de todo el equipo de La Voz de la Esperanza. Es un placer poder saludarles desde nuestros estudios en Los Ángeles, California. Hoy tenemos un programa lleno de bendiciones para usted que con mucho cariño y con la ayuda de Dios hemos preparado. En nuestra página de internet podrá escuchar y descargar este programa completamente gratis. Solo entre a www.lavoz.org. Damos inicio a nuestro programa escuchando a nuestra nutricionista Necipita Ogrieve en su segmento Buena Salud. Su tema será Estilo de Vida Mediterráneo.
1: Practicar un estilo de vida mediterráneo es practicar una vida simple, tranquila, relajada, sin prisa pero sin pausa. Esto contribuye a disfrutar de una buena y larga vida. ¿En qué consiste? Come saludablemente la cantidad necesaria. Evita las comidas ultraprocesadas y modera el consumo de sal y azúcar. Mantente hidratado. Camina, sube escaleras, aprovecha todas las oportunidades para moverte. Practica pasatiempos activos, como senderismo y disfrutar de la naturaleza. Evita los hábitos tóxicos, no fumes ni tomes drogas, evita el alcohol. Relaciónate con otros, cuida tu bienestar emocional y duerme lo suficiente para que tu cuerpo y tu mente estén descansados. Recuerda, cuida tu salud y vivirás mucho mejor. Que Dios te bendiga.
0: Y ahora con ustedes, La Voz de la Esperanza, en la palabra del pastor Omar Grieve. Su tema será El Único Pilar.
2: Querido amigo oyente, en la epístola a los Colosenses capítulo 2, versículos 6 al 7, el apóstol dijo: De la manera que habéis recibido al Señor Jesucristo, andad en Él, arraigados y sobreedificados en Él. Estamos acostumbrados a escuchar frases como el único camino o la única puerta. Sin embargo, el único pilar encierra una verdad profunda. Era alrededor de la 1:25 a.m. de la madrugada del 24 de junio de el 2021, cuando se oyó el derrumbe del edificio Champlain Tower South en Miami, Florida, Estados Unidos. El colapso provocó 98 muertes tras el fallo de la estructura, originado por pilares débiles y errores de diseño. Los rascacielos en esa ciudad del sureste de Estados Unidos son esplendorosas obras de ingeniería. Sin embargo, debido a la inestabilidad del terreno blando en esa área costera, el riesgo de hundimientos y la alta presión del viento se requieren cimentaciones profundas. Y aunque se utilizan estructuras de hormigón armado y acero, con técnicas modernas para garantizar la estabilidad de las torres, de igual manera son esenciales los pilares estructurales robustos. En el ámbito espiritual, podríamos decir que un pilar es la metáfora de la estabilidad. Brinda firmeza, fuerza y apoyo en la fe. El secreto de la victoria es estar sobreedificados en Jesús. Esto significa continuamente construir nuestra vida, nuestra fe y nuestra madurez espiritual sobre el fundamento firme de Cristo y no en doctrinas humanas. Implica un crecimiento activo, afincado en su amor y verdad, para permanecer inquebrantables ante las falsas enseñanzas y las tormentas de la vida. Jesús es el único pilar que nos proporciona un cimiento seguro. El apóstol Pedro lo declaró con valentía ante el concilio del templo en Jerusalén, cuando fue interrogado junto a Juan por haber sanado a un hombre paralítico. En Hechos capítulo 4, versículos 10 al 12, leemos que Pedro, lleno del Espíritu Santo, dijo sin temor: «Sea notorio a todos vosotros y a todo el pueblo de Israel, que en el nombre de Jesucristo de Nazaret, a quien vosotros crucificasteis y a quien Dios resucitó de los muertos, por él este hombre está sano delante de vosotros». Este Jesús es la piedra reprobada por vosotros, los edificadores, la cual ha venido a ser cabeza de ángulo. Y en ningún otro hay salvación, porque no hay otro nombre bajo el cielo dado a los hombres en que podamos ser salvos. La Escritura es clara y contundente: solo en Jesús hay salvación. No existe persona alguna que pueda salvarnos fuera de Él. No hay co-salvador, no hay co-redentor. El profeta Isaías, siglos antes que Jesús viniera a este mundo como Mesías, lo expresó de manera inequívoca: Yo soy Jehová, y fuera de mí no hay quien salve. Isaías 43:11. En Corea del Sur hay templos sagrados según diferentes creencias y tradiciones. Cada templo tiene varias puertas, pero a la principal le llaman Iljumun, o puerta del pilar único, que representa la separación de lo sagrado con lo profano. Los que acuden a esos templos creen que esa entrada representa la única verdad, el único camino. Esto me llamó la atención. ¿Cómo pueden esas personas, aún sin conocer a Cristo, conservar ese concepto de que solo hay un acceso verdadero? Pensé, ¿cuánto más nosotros debiéramos percatarnos de la maravillosa verdad de conocer a Jesús, el verdadero camino, la verdadera puerta, el único pilar que sostiene nuestra fe? En medio de nuestras labores cotidianas, todos buscamos estabilidad. Sin embargo, a veces olvidamos que Cristo es el único que puede dar estabilidad a nuestra vida, una estabilidad eterna. Él es nuestra roca, nuestro fundamento perdurable, en quien podemos cimentar y basar nuestra vida con toda confianza. Cristo es capaz de sostenernos en cualquier circunstancia. Cuando fundamentamos nuestra vida en el fuerte pilar que es Cristo, viviremos una situación muy diferente a la que el mundo nos ofrece. Experimentaremos paz en medio de la incertidumbre, gozo en medio de las pruebas y esperanza que no termina, porque es sempiterna. En tu tiempo personal de devoción, te invito a reflexionar en estas preguntas. ¿Estás edificando tu vida sobre Cristo, el perfecto pilar estructural? ¿Confías plenamente en Él y es Él tu fundamento firme? Jesús es nuestro único pilar, el cimiento de nuestra esperanza y la roca de nuestra salvación. Pidámosle en oración que nos regale su gracia para poder fundamentar nuestra vida sobre Él, para que tengamos vidas estables, firmes y seguras, que no se hundan en un terreno blando sin cimiento, ni sean llevadas por céfiros tempestuosos. Que gocemos de permanencia ante cualquier adversidad. Que sintamos la firmeza que solo podemos experimentar en Cristo, el único pilar firme de nuestra fe.

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1: Muchísimas gracias, amigo, amiga oyente, por su atención. Dentro de una semana, por esta misma emisora y a la hora de hoy, volveremos con otro importante mensaje espiritual. Y ahora, nos despedimos de nuestros oyentes diciendo a cada uno de ellos: Dios te bendiga y te guarde. Haga resplandecer Dios su rostro sobre ti y tenga de ti misericordia. Dios alce a ti su rostro y ponga en ti paz.
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1: 23 horas, 41 minutos.
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19: La temperatura, 5 grados, 6 décimas.
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2: 0 horas, 4 minutos.
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13: La temperatura, 5 grados, 6 décimas.
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0: 0 horas, 33 minutos.
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0: 0 horas, 46 minutos.
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2: 1:00 a.m. Un minuto.
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12: La temperatura, 5 grados.
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0: 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Le contamos que unas cuantas gotas de saliva son suficientes para hacer una prueba y saber si la persona sufre de endometriosis. Es un nuevo dispositivo llamado EndoTest que apoya en la inteligencia artificial para analizar el microARN presente en la saliva, un avance mayor en la lucha contra esta enfermedad que afecta a un gran número de mujeres. Escuchemos este reporte de Salud y Bienestar de Radio Francia Internacional.
1: Se estima que un 10% de las mujeres en edad de procrear sufren de endometriosis, una enfermedad que además de ser crónica, es difícil de identificar. Se calcula que entre 5 y 7 años son necesarios para obtener un diagnóstico. En este sentido, la llegada de una prueba salival para detectar la endometriosis es un avance mayor en el mundo médico. La prueba llamada EndoTest busca localizar el microARN o ácido ribonucleico presente en la saliva y gracias a un algoritmo de inteligencia artificial, el resultado se obtiene en pocos días. Esta prueba fue concebida por una empresa francesa de biotecnología, CIWIC. El profesor Hervé Fernández es ginecólogo y estuvo asociado al desarrollo de este dispositivo.
2: Este EndoTest es una innovación francesa que ahora está reconocida internacionalmente y que obtuvo el premio de investigación el año pasado en Francia. Para nosotros es una etapa muy importante del Plan Nacional de Endometriosis iniciado por el Colegio Nacional Francés de Ginecología y Obstetricia y confirmado con el presidente Macron. Esta innovación es la posibilidad de localizar en la saliva lo que llama microRN. El microARN es muy importante por el control de secreción de los proteínas, por ejemplo. Y con la posibilidad de hacer la localización en la saliva de microARN, es la posibilidad muy fácil de hacer el diagnóstico de la endometriosis con una sensibilidad en sensibilidad más de 950. Y es más específico que, por ejemplo, de hacer una sonografía o una radiología que se llama IRM. En castellano no sé cómo se dice, resonancia magnética.
1: Exacto, una resonancia magnética.
2: Sí, y es mejor para hacer el diagnóstico. Es la razón por qué es una etapa capital por las mujeres para hacer muy rápidamente el diagnóstico de la endometriosis. Porque es una historia que dice que habitualmente entre el primer síntoma de la endometriosis hasta el diagnóstico, habitualmente es entre 5 y 10 años. Y ahora es la posibilidad de hacer en un mes este diagnóstico.
1: EndoTest tiene una tasa de fiabilidad de hasta el 95% y recientemente la Alta Autoridad de Salud de Francia preconizó que esta prueba sea accesible a las mujeres que presentan síntomas pero cuyos exámenes con imagen son normales. Doctor Fernández.
2: El problema que hay después de esta decisión de la Haute Autorité de Santé es la limitación del reembolso del EndoTest por la Seguridad Social con la necesidad de organizar estudios adicionales para establecer el lugar exacto del EndoTest en la estrategia de gestión de la endometriosis. Y ahora las sociedades científicas francesas tendrán que escribir nuevos algoritmos diagnósticos y terapéuticos para entender dónde está el buen momento de hacer este EndoTest.
1: Sí, porque por el momento entonces ya está aprobado por las instancias médicas importantes, pero todavía no está reembolsado, no está pagado por la Seguridad Social.
2: No está reembolsado para todas las mujeres.
1: Entonces, ¿cuál sería el perfil para qué mujeres sería poder hacer este endotest que consiste pues en procurarse este micro ARN de la saliva?
2: Para nosotros pienso que el primer síntoma de la endometriosis es el dolor. No hay una necesidad de hacer el test inmediatamente. Hay muchos tratamientos que estoy, por ejemplo, progesterona u antagonista de generase, que es una pílula contraceptiva, que es un buen tratamiento de este. Y después 3 o 6 meses, si no hay una eficacidad del tratamiento a este momento, si la sonografía no puede mostrar una imagen específica, hay a este momento la indicación del endotest.
1: Por otra parte, el endotest evitaría también hacer exámenes invasivos como la laparoscopía, técnica quirúrgica que con la ayuda de una lente óptica permite explorar la cavidad pélvica abdominal. Además de ser invasiva, tiene un alto costo.
2: Además, el último interés es de limitar el número de laparoscopía, porque, por ejemplo, en Francia hay 50.000 laparoscopía únicamente para hacer el diagnóstico. Es demasiado la laparoscopía por la sociedad, es muy caro y probablemente de hacer este endotest será económica por la sociedad porque hay una limitación de operaciones, hay una limitación de, porque después una operación hay una semana sin trabajo y todo hay un costo muy importante porque en Francia con la Seguridad Social la población no paga nada. Eso es probablemente, como se llama, médico-económico interesante de proponer este endotest.
1: Nada más, recuérdenos un poco en qué consiste esta enfermedad, la endometriosis.
2: Esta enfermedad es la asociación de la razón es hay una localización del endometra que es habitualmente dentro de la cavidad del útero y este endometria va habitualmente en el abdomen con el desarrollo de dolor porque hay localización sobre las tubáricas, sobre el ovárica, sobre el intestino, sobre la vesiga y todas estas localizaciones hay una responsabilidad con la dolor. Y además hay una infertilidad por 30% de la población con dificultad de tener niños.
1: Endotest es una innovación basada en las biotecnologías y en la inteligencia artificial. Doctor Hervé Fernández.
2: Este test es con la inteligencia artificial. Hay la posibilidad de ver en el sangre mucha información sobre una enfermedad. Y es posible únicamente con la inteligencia artificial. Y con esta técnica, que es una técnica matemática, hay la posibilidad de descubrir el microARN, que es una señalización de la enfermedad en el sangre. Después se ve que lo que es en el sangre es igualmente en la saliva. Es la razón por la que hay el desarrollo de este test únicamente por la saliva, porque es más fácil para hacer la organización de este test. Y después, este test va en un laboratorio especializado para hacer el diagnóstico. No hay un resultado inmediatamente, como por ejemplo un test de embarazo, no es como este, porque hay la necesidad de hacer en un laboratorio específico la extracción de los microARN.
1: Pero básicamente en algunos días se puede tener el resultado.
2: Sí, en menos de una semana.
1: De acuerdo. Ahora, este test, entonces, bueno, independientemente de los problemas administrativos, si se puede decir así, con la seguridad social, ¿es que ya se está comercializando en Europa?
2: Sí, en Suiza y en Alemania y pienso en dos países del norte de Europa.
1: Pero en Francia todavía no.
2: No.
1: Es que es realmente este tipo de test a partir de la saliva, ¿es el único en el mundo?
2: Ahora sí, pero hay un desarrollo de esta técnica por otras enfermedades, por ejemplo, por enfermedad neurológica, por la oncología, por el cáncer, y además hay un estudio en Singapur por las mujeres embarazadas para tener la posibilidad de descubrir son patologías específicas de la embaraza.
1: Del embarazo.
2: Es un estudio a este momento en Singapur con más de 10.000 pacientes.
1: Pero siempre utilizando esta, si le podemos llamar tecnología Siwi,
2: sí.
1: Que es el nombre de esta empresa de biotecnología.
2: Ah, no únicamente técnica Siwi. Hay otras sociedades que hacen el desarrollo de esta técnica. Es probablemente en el futuro o en el futuro una técnica muy, muy importante.
1: O sea, esta técnica de secuenciación del microARN proveniente de la saliva.
2: Sí.
1: Esa es la tecnología que se está ahora desarrollando mucho, entonces.
2: Sí. Para nosotros es el futuro de la medicina, este tipo de test.
1: Porque el hecho, como decía usted, el hecho de que se pudiera, normalmente un diagnóstico de endometriosis toma entre 5 y 7 años. Entonces, gracias a este test, podría ahorrarse muchos años y también un mejor tratamiento para la endometriosis.
2: Para nosotros es la posibilidad de hacer inmediatamente un diagnóstico. Hay una diferencia en los terapéuticos, es demasiado rápido de tener esta conclusión, pero pensamos cuando el diagnóstico es rápido, probablemente los tratamientos estarán muy mejor porque no hay evolución de la enfermedad.
1: Escuchábamos al profesor Hervé Fernández, ginecólogo obstetra del Hospital Bicêtre de París y profesor de la Universidad Paris-Saclay.
0: Interesante reporte de Radio Francia Internacional. Se estima que un 10% de las damas en edad de procrear sufren de endometriosis, una enfermedad que además de ser crónica, es difícil de identificar. Se calcula que entre 5 y 7 años son necesarios para obtener un diagnóstico, en ocasiones hasta 10 años. Continuamos con la música, siempre acompañando a través de Radio Nach 106.9.

0: Es la 1 de la madrugada. 26 minutos.
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0: Es la 1 de la madrugada, 31 minutos.
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20: La temperatura, 5 grados.
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0: Es la 1 de la madrugada, 46 minutos.
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1: Radio Universidad Adventista le indica la hora.
2: 2:00 a.m. Un minuto.
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0: Son las 2 de la madrugada. 15 minutos.
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8: La temperatura, 4 grados, 7 décimas.
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0: Son las 2 de la madrugada, 31 minutos.
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1: Radio Universidad Adventista le indica la hora.
2: 2:00 a.m. 2 minutos.
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0: Qué agradable es acompañarles donde se encuentren con la sintonía de Radio Universidad Adventista. Preparamos lo mejor para acompañarle en cada momento de su vida. Le contamos que unas cuantas gotas de saliva son suficientes para hacer una prueba y saber si la persona sufre de endometriosis. Es un nuevo dispositivo llamado EndoTest que apoya en la inteligencia artificial para analizar el microARN presente en la saliva, un avance mayor en la lucha contra esta enfermedad que afecta a un gran número de mujeres. Escuchemos este reporte de Salud y Bienestar de Radio Francia Internacional.
1: Se estima que un 10% de las mujeres en edad de procrear sufren de endometriosis, una enfermedad que además de ser crónica, es difícil de identificar. Se calcula que entre 5 y 7 años son necesarios para obtener un diagnóstico. En este sentido, la llegada de una prueba salival para detectar la endometriosis es un avance mayor en el mundo médico. La prueba llamada EndoTest busca localizar el microARN o ácido ribonucleico presente en la saliva y gracias a un algoritmo de inteligencia artificial, el resultado se obtiene en pocos días. Esta prueba fue concebida por una empresa francesa de biotecnología, CIWIC. El profesor Hervé Fernández es ginecólogo y estuvo asociado al desarrollo de este dispositivo.
2: Este EndoTest es una innovación francesa que ahora está reconocida internacionalmente y que obtuvo el premio de investigación el año pasado en Francia. Para nosotros es una etapa muy importante del Plan Nacional de Endometriosis iniciado por el Colegio Nacional Francés de Ginecología y Obstetricia y confirmado con el presidente Macron. Esta innovación es la posibilidad de localizar en la saliva lo que llama microRN. El microARN es muy importante por el control de secreción de los proteínas, por ejemplo. Y con la posibilidad de hacer la localización en la saliva de microARN, es la posibilidad muy fácil de hacer el diagnóstico de la endometriosis con una sensibilidad en sensibilidad más de 950. Y es más específico que, por ejemplo, de hacer una sonografía o una radiología que se llama IRM. En castellano no sé cómo se dice, resonancia magnética.
1: Exacto, una resonancia magnética.
2: Sí, y es mejor para hacer el diagnóstico. Es la razón por qué es una etapa capital por las mujeres para hacer muy rápidamente el diagnóstico de la endometriosis. Porque es una historia que dice que habitualmente entre el primer síntoma de la endometriosis hasta el diagnóstico, habitualmente es entre 5 y 10 años. Y ahora es la posibilidad de hacer en un mes este diagnóstico.
1: EndoTest tiene una tasa de fiabilidad de hasta el 95% y recientemente la Alta Autoridad de Salud de Francia preconizó que esta prueba sea accesible a las mujeres que presentan síntomas pero cuyos exámenes con imagen son normales. Doctor Fernández.
2: El problema que hay después de esta decisión de la Haute Autorité de Santé es la limitación del reembolso de l'endotest por la seguridad social con la necesidad de organizar estudios adicionales para establecer el lugar exacto de l'endotest en la estrategia de gestión de la endometriosis. Y ahora las sociedades científicas francesas tendrán que escribir nuevos algoritmos diagnósticos y terapéuticos para entender dónde está el buen momento de hacer este EndoTest.
1: Sí, porque por el momento entonces ya está aprobado por las instancias médicas importantes, pero todavía no está reembolsado, no está pagado por la Seguridad Social.
2: No está reembolsado para todas las mujeres.
1: Entonces, ¿cuál sería el perfil para qué mujeres sería poder hacer este endotest que consiste pues en procurarse este micro ARN de la saliva?
2: Para nosotros pienso que el primer síntoma de la endometriosis es el dolor. No hay una necesidad de hacer el test inmediatamente. Hay muchos tratamientos que estoy, por ejemplo, progesterón u antagonista de degenerase, que es una pílula contraceptiva, que es un buen tratamiento de este. Y después 3 o 6 meses, si no hay una eficacidad del tratamiento a este momento, si la sonografía no puede mostrar una imagen específica, hay a este momento la indicación del endotest.
1: Por otra parte, el endotest evitaría también hacer exámenes invasivos como la laparoscopía, técnica quirúrgica que con la ayuda de una lente óptica permite explorar la cavidad pélvica abdominal. Además de ser invasiva, tiene un alto costo.
2: Además, el último interés es de limitar el número de laparoscopía, porque, por ejemplo, en Francia hay 50.000 laparoscopía únicamente para hacer el diagnóstico. Es demasiado laparoscopía por la sociedad, es muy caro y probablemente de hacer este endotest será económica por la sociedad porque hay una limitación de operaciones, hay una limitación de, porque después una operación es hay una semana sin trabajo y todo hay un costo muy importante porque en Francia con la Seguridad Social la población no paga nada. Eso es probablemente, como se llama, médico-económico interesante de proponer este endotest.
1: Nada más, recuérdenos un poco en qué consiste esta enfermedad, la endometriosis.
2: Esta enfermedad es la asociación de... La razón es hay una localización del endometra que es habitualmente dentro de la cavidad del útero y este endometria va habitualmente en el abdomen con el desarrollo de dolor porque hay localización sobre las tubáricas, sobre el ovárica, sobre el intestino, sobre la vesiga y todas estas localizaciones hay una responsabilidad con la dolor. Y además hay una infertilidad por 30% de la población con dificultad de tener niños.
1: Endotest es una innovación basada en las biotecnologías y en la inteligencia artificial. Doctor Hervé Fernández.
2: Este test es con la inteligencia artificial. Hay la posibilidad de ver en el sangre mucha información sobre una enfermedad. Y es posible únicamente con la inteligencia artificial. Y con esta técnica, que es una técnica matemática, hay la posibilidad de descubrir el microARN, que es una señalización de la enfermedad en el sangre. Después se ve que lo que es en el sangre es igualmente en la saliva. Es la razón por la que hay el desarrollo de este test únicamente por la saliva, porque es más fácil para hacer la organización de este test. Y después, este test va en un laboratorio especialidad para hacer el diagnóstico. No hay un resultado inmediatamente, como por ejemplo un test de embarazo, no es como este, porque hay la necesidad de hacer en un laboratorio específico la extracción de los microARN.
1: Pero básicamente en algunos días se puede tener el resultado.
2: Sí, en menos de una semana.
1: De acuerdo. Ahora, este test, entonces, bueno, independientemente de los problemas administrativos, si se puede decir así, con la seguridad social, ¿es que ya se está comercializando en Europa?
2: Sí, en Suiza y en Alemania y pienso en dos países del norte de Europa.
1: Pero en Francia todavía no.
2: No.
1: Es que es realmente este tipo de test a partir de la saliva, ¿es el único en el mundo?
2: Ahora sí, pero hay un desarrollo de esta técnica por otras enfermedades, por ejemplo, por enfermedad neurológica, por la oncología, por el cáncer, y además hay un estudio en Singapur por las mujeres embarazadas para tener la posibilidad de descubrir son patologías específicas de la embaraza.
1: Del embarazo.
2: Es un estudio a este momento en Singapur con más de 10.000 pacientes.
1: Pero siempre utilizando esta, si le podemos llamar tecnología Siwi,
2: sí.
1: Que es el nombre de esta empresa de biotecnología.
2: Ah, no únicamente técnica Siwi. Hay otras sociedades que hacen el desarrollo de esta técnica. Es probablemente en el futuro una técnica muy muy importante.
1: O sea, esta técnica de secuenciación del microARN proveniente de la saliva.
2: Sí.
1: Esa es la tecnología que se está ahora desarrollando mucho, entonces.
2: Sí. Para nosotros es el futuro de la medicina, este tipo de test.
1: Porque el hecho, como decía usted, el hecho de que se pudiera, normalmente un diagnóstico de endometriosis toma entre 5 y 7 años. Entonces, gracias a este test, podría ahorrarse muchos años y también un mejor tratamiento para la endometriosis.
2: Para nosotros es la posibilidad de hacer inmediatamente un diagnóstico. Hay una diferencia en los terapéuticos, es demasiado rápido de tener esta conclusión, pero pensamos cuando el diagnóstico es rápido, probablemente los tratamientos estarán muy mejor porque no hay evolución de la enfermedad.
1: Escuchábamos al profesor Hervé Fernández, ginecólogo obstetra del Hospital Bicêtre de París y profesor de la Universidad Paris-Saclay.
0: Interesante reporte de Radio Francia Internacional. Se estima que un 10% de las damas en edad de procrear sufren de endometriosis, una enfermedad que además de ser crónica, es difícil de identificar. Se calcula que entre 5 y 7 años son necesarios para obtener un diagnóstico, en ocasiones hasta 10 años. Continuamos con la música, siempre acompañando a través de Radio UNACH 106.9.

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17: La temperatura, 4 grados, 4 décimas.
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0: Son las 2 de la madrugada, 34 minutos.
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0: Son las 2 de la madrugada, 45 minutos.
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1: Radio Universidad Adventista le indica la hora.
2: 4:00 a.m. 3 minutos.
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1: La temperatura, 4 grados, 4 décimas.
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0: Son las 4 de la madrugada, 30 minutos.
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0: Son las 4 de la madrugada, 47 minutos.
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15: La temperatura, 4 grados, 2 décimas.
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1: Radio Universidad Adventista le indica la hora.
2: Son las 5 de la madrugada, en punto.
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1: La temperatura, 4 grados, 2 décimas.
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Son las 5 de la madrugada. 15 minutos. 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

0: Son las 5 de la madrugada, 31 minutos.
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4: La temperatura, 4 grados, 4 décimas.
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1: Son las 5 de la madrugada, 46 minutos.
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1: Radio Universidad Adventista le indica la hora.
2: 6:03 a.m.
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22: La temperatura, 4 grados, 5 décimas.
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0: Qué agradable es acompañarles donde se encuentren con la sintonía de Radio Universidad Adventista. Preparamos lo mejor para acompañarle en cada momento de su vida. Le contamos que unas cuantas gotas de saliva son suficientes para hacer una prueba y saber si la persona sufre de endometriosis. Es un nuevo dispositivo llamado EndoTest que apoya en la inteligencia artificial para analizar el microARN presente en la saliva, un avance mayor en la lucha contra esta enfermedad que afecta a un gran número de mujeres. Escuchemos este reporte de Salud y Bienestar de Radio Francia Internacional.
1: Se estima que un 10% de las mujeres en edad de procrear sufren de endometriosis, una enfermedad que además de ser crónica, es difícil de identificar. Se calcula que entre 5 y 7 años son necesarios para obtener un diagnóstico. En este sentido, la llegada de una prueba salival para detectar la endometriosis es un avance mayor en el mundo médico. La prueba llamada EndoTest busca localizar el microARN o ácido ribonucleico presente en la saliva y gracias a un algoritmo de inteligencia artificial, el resultado se obtiene en pocos días. Esta prueba fue concebida por una empresa francesa de biotecnología, CIWIC. El profesor Hervé Fernández es ginecólogo y estuvo asociado al desarrollo de este dispositivo.
2: Este EndoTest es una innovación francesa que ahora está reconocida internacionalmente y que obtuvo el premio de investigación el año pasado en Francia. Para nosotros es una etapa muy importante del Plan Nacional de Endometriosis iniciado por el Colegio Nacional Francés de Ginecología y Obstetricia y confirmado con el presidente Macron. Esta innovación es la posibilidad de localizar en la saliva lo que se llama microRN. El microARN es muy importante por el control de secreción de los proteínas, por ejemplo. Y con la posibilidad de hacer la localización en la saliva de microARN, es la posibilidad muy fácil de hacer el diagnóstico de la endometriosis con una sensibilidad en sensibilidad más de 950. Y es más específico que, por ejemplo, de hacer una sonografía o una radiología que se llama IRM. En castellano no sé cómo se dice, resonancia magnética.
1: Exacto, una resonancia magnética.
2: Sí, y es mejor para hacer el diagnóstico. Es la razón por qué es una etapa capital por las mujeres para hacer muy rápidamente el diagnóstico de la endometriosis. Porque es una historia que dice que habitualmente entre el primer síntoma de la endometriosis hasta el diagnóstico, habitualmente es entre 5 y 10 años. Y ahora es la posibilidad de hacer en un mes este diagnóstico.
1: EndoTest tiene una tasa de fiabilidad de hasta el 95% y recientemente la Alta Autoridad de Salud de Francia preconizó que esta prueba sea accesible a las mujeres que presentan síntomas pero cuyos exámenes con imagen son normales. Doctor Fernández.
2: El problema que hay después de esta decisión de la Haute Autorité de Santé es la limitación del reembolso del EndoTest por la Seguridad Social con la necesidad de organizar estudios adicionales para establecer el lugar exacto del EndoTest en la estrategia de gestión de la endometriosis. Y ahora las sociedades científicas francesas tendrán que escribir nuevos algoritmos diagnósticos y terapéuticos para entender dónde está el buen momento de hacer este EndoTest.
1: Sí, porque por el momento entonces ya está aprobado por las instancias médicas importantes, pero todavía no está reembolsado, no está pagado por la Seguridad Social.
2: No está reembolsado para todas las mujeres.
1: Entonces, ¿cuál sería el perfil para qué mujeres sería poder hacer este endotest que consiste pues en procurarse este micro ARN de la saliva?
2: Para nosotros pienso que el primer síntoma de la endometriosis es el dolor. No hay una necesidad de hacer el test inmediatamente. Hay muchos tratamientos que estoy, por ejemplo, progesterona u antagonista de generasa, que es una pílula contraceptiva, que es un buen tratamiento de este. Y después 3 o 6 meses, si no hay una eficacia del tratamiento a este momento, si la sonografía no puede mostrar una imagen específica, hay a este momento la indicación del endotest.
1: Por otra parte, el endotest evitaría también hacer exámenes invasivos como la laparoscopía, técnica quirúrgica que con la ayuda de una lente óptica permite explorar la cavidad pélvica abdominal. Además de ser invasiva, tiene un alto costo.
2: Además, el último interés es de limitar el número de laparoscopía, porque, por ejemplo, en Francia hay 50.000 laparoscopía únicamente para hacer el diagnóstico. Es demasiado la laparoscopía por la sociedad, es muy caro y probablemente de hacer este endotest será económica por la sociedad porque hay una limitación de operaciones, hay una limitación de, porque después de una operación hay una semana sin trabajo y todo hay un costo muy importante porque en Francia con la seguridad social la población no paga nada. Eso es probablemente, como se llama, médico-económico interesante de proponer este endotest.
1: Nada más, recuérdenos un poco en qué consiste esta enfermedad, la endometriosis.
2: Esta enfermedad es la asociación de la razón es hay una localización del endometra que es habitualmente dentro de la cavidad del útero y este endometria va habitualmente en el abdomen con el desarrollo de dolor porque hay localización sobre las tubáricas, sobre el ovárica, sobre el intestino, sobre la vesiga y todas estas localizaciones hay una responsabilidad con la dolor. Y además hay una infertilidad por 30% de la población con dificultad de tener niños.
1: Endotest es una innovación basada en las biotecnologías y en la inteligencia artificial. Doctor Hervé Fernández.
2: Este test es con la inteligencia artificial. Hay la posibilidad de ver en el sangre mucha información sobre una enfermedad. Y es posible únicamente con la inteligencia artificial. Y con esta técnica, que es una técnica matemática, hay la posibilidad de descubrir el microARN, que es una señalización de la enfermedad en el sangre. Después se ve que lo que es en el sangre es igualmente en la saliva. Es la razón porque hay el desarrollo de este test únicamente por la saliva, porque es más fácil para hacer la organización de este test. Y después, este test va en un laboratorio especializado para hacer el diagnóstico. No hay un resultado inmediatamente, como por ejemplo un test de embarazo, no es como este, porque hay la necesidad de hacer en un laboratorio específico la extracción de los microARN.
1: Pero básicamente en algunos días se puede tener el resultado.
2: Sí, sí, sí, en menos de una semana.
1: De acuerdo. Ahora, este test, entonces, bueno, independientemente de los problemas administrativos, si se puede decir así, con la seguridad social, ¿es que ya se está comercializando en Europa?
2: Sí, en Suiza y en Alemania y pienso en dos países del norte de Europa.
1: Pero en Francia todavía no.
2: No.
1: Es que es realmente este tipo de test a partir de la saliva, ¿es el único en el mundo?
2: Ahora sí, pero hay un desarrollo de esta técnica por otras enfermedades, por ejemplo, por enfermedad neurológica, por la oncología, por el cáncer, y además hay un estudio en Singapur por las mujeres embarazadas para tener la posibilidad de descubrir son patologías específicas de la embaraza.
1: Del embarazo.
2: Es un estudio a este momento en Singapur con más de 10.000 pacientes.
1: Pero siempre utilizando esta, si le podemos llamar tecnología Siwi,
2: sí.
1: Que es el nombre de esta empresa de biotecnología.
2: Ah, no únicamente técnica Siwi. Hay otras sociedades que hacen el desarrollo de esta técnica. Es probablemente en el futuro una técnica muy, muy importante.
1: O sea, esta técnica de secuenciación del microARN proveniente de la saliva.
2: Sí.
1: Esa es la tecnología que se está ahora desarrollando mucho, entonces.
2: Sí. Para nosotros es el futuro de la medicina, este tipo de test.
1: Porque el hecho, como decía usted, el hecho de que se pudiera, normalmente un diagnóstico de endometriosis toma entre 5 y 7 años. Entonces, gracias a este test, podría ahorrarse muchos años y también un mejor tratamiento para la endometriosis.
2: Para nosotros es la posibilidad de hacer inmediatamente un diagnóstico. Hay una diferencia en los terapéuticos, es demasiado rápido de tener esta conclusión, pero pensamos cuando el diagnóstico es rápido, probablemente los tratamientos estarán muy mejor porque no hay evolución de la enfermedad.
1: Escuchábamos al profesor Hervé Fernández, ginecólogo obstetra del Hospital Bicêtre de París y profesor de la Universidad Paris-Saclay.
0: Interesante reporte de Radio Francia Internacional. Se estima que un 10% de las damas en edad de procrear sufren de endometriosis, una enfermedad que además de ser crónica, es difícil de identificar. Se calcula que entre 5 y 7 años son necesarios para obtener un diagnóstico, en ocasiones hasta 10 años. Continuamos con la música, siempre acompañando a través de Radio UNACH 106.9.

0: 6 de la mañana, 31 minutos.
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0: 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Le indica la hora.
1: 6:34 a.m.
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6: 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Otra de las cosas que como que me incentivó a estudiar en la universidad es que tiene intercambios a otras universidades o lugares de Latinoamérica. 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
0: La temperatura, 4 grados, 5 décimas.
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0: Le damos la bienvenida a este subprograma, La Voz de la Esperanza. Nos sentimos muy contentos de que nos pueda acompañar el día de hoy. Queremos reiterar nuestra gratitud a Dios por seguir guiando nuestro programa por más de 75 años. Recuerde que en nuestra página de internet podrá encontrar este programa radial, así como las maneras de comunicarse con nosotros. 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Para comenzar, escuchemos a nuestra nutricionista Necipita Ogrieve en su segmento Buena Salud. Su tema será Abstinencia de Nicotina.
1: La nicotina del tabaco es muy adictiva, y la abstinencia repentina tiende a causar ansias, enojo, frustración, irritabilidad, insomnio, depresión y aumento del apetito. ¿Es posible liberarte de la adicción al tabaco? ¡Claro que sí! Te felicito si planteas dejarlo, pero debes adquirir herramientas y habilidades necesarias para aprender a no accionar el mecanismo adictivo, a reconocer la reacción en cadena para detenerla y evitar la temida recaída. El apoyo profesional puede marcar la diferencia. Te ayudará a gestionar los pensamientos y emociones que desencadenan las ansias de fumar. Te asistirá a romper los automatismos que vinculan el fumar con rutinas específicas y a desarrollar nuevas estrategias para afrontar el estrés sin recurrir al tabaco. Recuerda, cuida tu salud y vivirás mucho mejor. Que Dios te bendiga.
0: Y ahora con ustedes, La Voz de la Esperanza, en la palabra del pastor Omar Grieve. Su tema será ¿Dónde estás tú?
2: Querido amigo oyente, Génesis capítulo 3, versículos 7 al 9 nos dice: Entonces fueron abiertos los ojos de ambos y conocieron que estaban desnudos. Cosieron hojas de higuera y se hicieron delantales, y oyeron la voz de Jehová, Dios, que se paseaba en el huerto, al aire del día. Y el hombre y su mujer se escondieron de la presencia de Jehová, Dios, entre los árboles del huerto. Mas Jehová, Dios, llamó al hombre, y le dijo: ¿Dónde estás tú? Adán y Eva fueron creados por la mano de Dios. Él les advirtió que no comieran del árbol que estaba en medio del huerto. Tristemente, desobedecieron. En ese momento se quebrantó la comunión con el cielo y el ser humano entró en una condición de pecado. Hasta entonces, la primera pareja vivía en santidad y compañerismo con Dios. Se hablaban directamente, todo era armonía. Pero la astuta serpiente, el diablo, dijo a la mujer en Génesis 3, versículos 1 al 3, ¿con qué Dios os ha dicho, no comáis de todo árbol del huerto? Y la mujer respondió a la serpiente, del fruto de los árboles del huerto podemos comer, pero del fruto del árbol que está en medio del huerto, dijo Dios, no comeréis de él, ni le tocaréis, para que no muráis. Adán y Eva, ambos comieron lo que Dios había prohibido. Ahora, la Biblia nunca dice qué tipo de fruto era. La tradición habla de una manzana, pero la Escritura solo dice que era el fruto del árbol que estaba en medio del huerto. Así entró el pecado al mundo. Romanos capítulo 5, versículo 12, lo explica. Por tanto, como el pecado entró en el mundo por un hombre, y por el pecado la muerte, así la muerte pasó a todos los hombres, por cuanto todos pecaron. Lamentablemente, aunque nosotros no estuvimos en ese huerto, Dios considera que todos estamos bajo esa terrible condición. Se nos imputó el pecado por la desobediencia de nuestro primer padre, Adán. Pero hay buenas noticias de gran gozo. Si el pecado nos alcanzó por culpa de uno, la salvación también nos llega por uno. Dios es justo y amoroso. Su amor sobrepasa todo entendimiento. Él no nos dejó desamparados, decidió rescatarnos. Durante su ministerio terrenal, Jesús le dijo a Nicodemo, en Juan capítulo 3, versículos 16 y 17, «Porque de tal manera amó Dios al mundo, que ha dado a su Hijo unigénito para que todo aquel que en Él cree no se pierda, sino que tenga vida eterna. Porque no envió Dios a su Hijo al mundo para condenar al mundo, sino para que el mundo sea salvo por Él». Déjame contarte una experiencia que me enseñó una gran lección. Mi mascota tuvo 5 cachorritos. Fue un momento de mucha alegría. Los perritos recién nacidos son hermosos, con su pelaje suave, pero son seres extremadamente frágiles. Son ciegos y sordos, que dependen totalmente de su madre. Un día al contarlos noté que solo había 4. Me inundó una sensación desesperante. Busqué y busqué, y al final encontré al 5º cachorrito atrapado debajo de su madre. Era como si hubiera estado escondiéndose de mí. Aunque me tomó mucho tiempo y al encontrarlo me mordió, no dejé de buscarlo hasta hallarlo. Tal vez tú te estás escondiendo detrás de la culpa, del pasado, de errores que aún pesan en tu conciencia. Tal vez tú te cubres con hojas, como Adán y Eva, tratando de ocultar lo que solo Dios puede sanar. Sin embargo, Dios te llama, no con un grito de condena, sino con amor, no con la voz de un juez que viene a señalar tu error, sino con la voz de un padre que viene a socorrerte. Amigo, amiga que me escuchas, la Biblia está repleta de preciosas promesas y de esperanza. Dios desea que hagas como los mineros. Cuando encuentran una veta de oro, siguen buscando, siguen cavando, hasta descubrir el tesoro que tanto anhelan. Dios no te pregunta, ¿qué hiciste? Él te pregunta, ¿dónde estás tú? Lo que más le importa no es tu falta, sino tu corazón, no es tu caída, sino tu regreso. Hoy puedes ir a Él. No tienes que arreglarte primero, no tienes que limpiarte solo con tus esfuerzos. Él te encuentra tal como estás, y en su presencia comienza la restauración. Donde hubo vergüenza, Él pone gracia. Donde hubo miedo, Él pone paz. Donde hubo separación, Él pone comunión. Así como buscó a Adán y Eva en el huerto, así te busca hoy a ti. Y cuando respondes a su voz, descubres que nunca estuviste fuera del vínculo de su amor. Solo estabas a un llamado de distancia.

0: Escuchan ustedes el programa mundial La Voz de la Esperanza. Queremos agradecerle por haber sintonizado nuestro programa el día de hoy. 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Allí, usted podrá escucharlo y descargarlo gratuitamente. 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
1: Muchísimas gracias, amigo, amiga oyente, por su atención. Dentro de una semana, por esta misma emisora y a la hora de hoy, volveremos con otro importante mensaje espiritual. Y ahora, nos despedimos de nuestros oyentes diciendo a cada uno de ellos: Dios te bendiga y te guarde. Haga resplandecer Dios su rostro sobre ti y tenga de ti misericordia. Dios alce a ti su rostro y ponga en ti paz.
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3: Seis de la mañana, 54 minutos.
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Hace algunos días se celebró por primera vez el Día Internacional de los Cuidados y Apoyo, con el fin de visibilizar y reconocer el aporte de los cuidados para la sostenibilidad de la vida y el bienestar social. Sin desconocer que la población mayor es heterogénea, no es menos cierto que, según datos de la última encuesta de discapacidad y dependencia del año 2022, el 22% de las personas de 60 años y más en Chile es dependiente, es decir, necesitan del cuidado de otras personas para

familiares más próximos. Un 65% de las y los mayores encuestados señaló recibir ayuda con los quehaceres del hogar por parte de alguno de sus hijas e hijos, a la vez que un 50% señaló recibir apoyo económico de estos y un 25% asistencia en el cuidado personal. De igual manera, cerca de 8 de cada 10 encuestados perciben que la familia es la principal responsable de brindar cuidado a las personas mayores cuando lo necesiten, cifras que denotan el fuerte familismo presente en nuestras sociedades, lo cual nos plantea una importante encrucijada con miras a lo que nos depara el futuro. Frente al continuo aumento de la demanda de cuidado por parte de la población mayor, las familias con un tamaño cada vez más pequeño, producto del fuerte descenso en las tasas de fecundidad, sumado al incremento en la tasa de participación laboral femenina, tendrán menos disponibilidad para afrontar estos requerimientos. Con ello se vuelve perentorio avanzar hacia una nueva organización social del cuidado, donde se promueva la corresponsabilidad conjunta y no única de la familia, el Estado, el mercado y la sociedad civil. Un tema preocupante también en nuestro país y en cada núcleo familiar, el cuidado y apoyo a los adultos mayores. Vamos a continuar con la música a esta hora.

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1: Radio Universidad Adventista le indica la hora.
2: 7:03.
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1: La temperatura, 4 grados, 5 décimas.
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0: Bienvenidos a las informaciones. Un total de 48.562 son las personas que todavía no se vacunan contra la influenza en la región. Según datos del Servicio de Salud Ñuble, 41.617 corresponden a mayores de 60 años, 5.952 a niñas y niños de 6 meses a 5 años y 993 embarazadas. Actualmente aún contamos con un número importante de personas pertenecientes a grupos de riesgo que no han recibido su dosis, lo que nos mantiene atentos considerando que las bajas temperaturas continúan y favorecen la circulación de virus respiratorios, precisó Marianela Sandoval, directora subrogante del Servicio Salud Ñuble. Por su parte, María José Lantaño, encargada del Programa Nacional de Inmunizaciones del Servicio de Salud Ñuble, destacó que nuestros equipos de salud continúan desplegados con puntos extramurales estratégicos, tanto en el Mall Arauco como en el supermercado líder de Avenida Collín, además de los vacunatorios disponibles en nuestros establecimientos de salud, con el propósito de acercar la vacunación a la población. Sin embargo, nuestra principal atención continúa puesta en aquellos grupos prioritarios que aún no se han inmunizado. Es fundamental que protejan su salud y reduzcan el riesgo de desarrollar cuadros graves que puedan requerir hospitalización. Desde el Servicio de Salud Ñuble recordaron que la vacuna contra la influenza tarda aproximadamente 2 semanas en generar una respuesta protectora, por lo que es importante inmunizarse oportunamente. De esta manera se contribuye a reducir el riesgo de desarrollar cuadros graves y complicaciones asociadas a esta enfermedad respiratoria. Serían 261 hogares de la provincia de Punilla beneficiados con el bono de recuperación de enseres y 174 millones destinados a apoyar a las familias que sufrieron afectaciones producto del sistema frontal. Desde la delegación de Punilla puntualizaron que el monto del beneficio dependerá del nivel de afectación de cada hogar, información que es determinada por la ficha básica de emergencia. De esta manera, los montos establecidos corresponden a 375.000 para afectación baja, 700.000 para afectación media y 1.125.000 para afectación alta y 1.5 millones para afectación muy alta. El delegado provincial de Punilla, Cristóbal Jardúa, destacó que este apoyo se suma al trabajo desplegado desde el inicio de la emergencia para entregar respuestas concretas a los vecinos afectados. Este bono es una ayuda muy importante para las familias de Punilla que resultaron afectadas por este sistema frontal, porque les permite recuperar parte de sus enseres y avanzar en la recuperación de sus hogares, enfatizó. Carabineros de Ñuble entregó el informe semanal detallando que hubo un total de 154 personas detenidas por diversos delitos, 593 infracciones cursadas y más de 8.700 controles y fiscalizaciones efectuados en distintos puntos de la región. Esto de acuerdo con el balance presentado por el Comité Policial convocado por la Delegación Presidencial de Ñuble. Del total de detenidos, 40 corresponden a personas vinculadas a delitos de mayor connotación social, resultado que se suma a las 593 infracciones detectadas durante los servicios policiales, de las cuales 546 corresponden a infracciones a la normativa del tránsito, evidenciando el despliegue permanente de carabineros tanto en materia de seguridad pública como de prevención de accidentes y resguardo de las condiciones de circulación. La información fue expuesta en el comité por la jefa de operaciones de la zona de Ñuble, coronel Sandra Vargas, quien detalló que estos resultados son consecuencias del trabajo preventivo desarrollado de manera permanente junto con las intervenciones policiales derivadas de investigaciones y operativos focalizados, desplegados de acuerdo con el análisis de la información y las necesidades de seguridad identificadas en el territorio. El concejal de Chillán, Gerson Soto, presidente de la Comisión de Seguridad, fue uno de los 5 votos de rechazo ante una propuesta de ordenanza municipal que buscaba que la inspección municipal pudiese actuar de manera preventiva y coercitiva ante el consumo de alcohol y drogas en espacios de uso público. Pero el rechazo fue más que nada por un tema de redundancia, ya que esas conductas están penalizadas en la ley 20.000 y en la ley 19.951, comentó el edil añadiendo otro punto. La inspección municipal no está facultada para hacer lo que la ordenanza propone. Para eso está Carabineros, pero el problema es que cuando los inspectores les avisan que hay gente consumiendo en la plaza, ellos, que están a 2 cuadras, no vienen. O sea, el que tiene que barrer no está barriendo, indicó. La propuesta de ordenanza, impulsada por la concejal Débora Fernández, buscaba que el municipio actuara en momentos que circunstancialmente no se contara con carabineros. El documento enviado para revisión por el alcalde Camilo Benavente el pasado 23 de julio fue sometido a votación la semana pasada y fue largamente debatido en la comisión. Lo que pasa es que hay otras ordenanzas que regulan lo que quería pretender esta ordenanza municipal, insistió por su parte el concejal Iván Badilla. Entendiendo que el contexto de la iniciativa tiene como base las constantes denuncias de vecinos y funcionarios municipales respecto del consumo de alcohol y drogas en lugares tan sensibles como las plazas del centro de la ciudad o los parques de los barrios residenciales, consiguió los votos de la propia autora de la propuesta, más la de los ediles Rodrigo Ramírez y Yanina Contreras. Y ahora nos vamos a Prensa UNACH. Allí se encuentra el periodista Julio Jarpa con un importante reporte.
1: Y por supuesto, las noticias que se han desarrollado durante estos días en la Universidad Adventista de Chile, para comentárselas a ustedes en este noticiero. UNACH y ADRA firman convenio para crear el primer cuerpo de voluntarios universitarios en Sudamérica. El acuerdo convierte a la Universidad Adventista de Chile en la primera casa de estudios superiores de la región en implementar un programa de voluntariado con formación académica transversal en alianza con la ONG humanitaria de la Iglesia Adventista del Séptimo Día. El encuentro se realizó en el Centro de Extensión de la Universidad Adventista de Chile, conocida a nivel local como Casa Echever, y contó con la participación de Mauricio Comte, director nacional de ADRA Chile, Rodrigo Cárcamo, director sudamericano de ADRA, Isabela Franca, gerente de operaciones y emergencias de ADRA Brasil y Sudamérica, Anselmo Aguilera, vicerrector de vinculación con el medio de la Universidad Adventista de Chile, y Cristian Valdés, director de vinculación con el medio de la UNACH. Tras las intervenciones se procedió a la firma del documento. Según explicó Mauricio Comte, el proyecto surgió desde la División Sudamericana de ADRA con el objetivo de expandir el trabajo de voluntariado más allá de las respuestas a emergencias, incorporando prevención primaria, que es la prevención y base, secundaria, que es mitigación, y mediana complejidad, y terciaria, que es crítica y alta complejidad. La UNACH es la primera institución de educación superior en la División Sudamericana en sumarse a esta iniciativa que contempla levantar un centro de voluntariado con estudiantes universitarios. Anselmo Aguilera destacó que la universidad ya cuenta con jóvenes que participan en diversas iniciativas solidarias y que el convenio permitirá orientar este trabajo con una identidad que integre tanto a la universidad como a ADRA, apuntando a la comunidad como parte de su propio sello. Rodrigo Cárcamo puso el foco en la potencia de la universidad en las posibilidades de articular trabajo con la oficina chilena de ADRA. Señaló que este tipo de alianzas permite un desarrollo integral en los jóvenes y los vincula con el Ministerio de la Iglesia preocuparse por quienes más sufren. Además, adelantó que la UNACH será la primera universidad en Sudamérica en instaurar el voluntariado con transversalidad de materias, diplomados y estudios relacionados con la acción social, lo que impactará directamente a la Facultad de Ciencias Sociales. Isabela Franca, con su mirada desde Brasil, reconoció que Chile se ha convertido en un laboratorio de preparación para emergencias, con una oficina técnica de alto nivel. Su expectativa es que esa capacidad se ponga al servicio de los jóvenes para que puedan involucrarse de manera capacitada, responsable y eficiente. Subrayó que la voluntad ya existe y que la misión de ADRA es generar la capacidad necesaria para que la ayuda sea efectiva. El convenio firmado marca el inicio de una alianza que, según lo expuesto por las autoridades, busca consolidar un modelo de voluntariado con formación especializada, integrando la acción social al currículo universitario. La apuesta es que este proyecto piloto, el primero en su tipo en Sudamérica, siente las bases para replicar la experiencia en otras instituciones de educación superior de la división. Con este acuerdo, UNACH y ADRA dan un paso concreto hacia la articulación de capacidades institucionales y humanas orientadas a la atención de poblaciones vulnerables, tanto en contextos de emergencia como en situación de normalidad. Es lo que te podemos comentar desde acá de la Universidad Adventista de Chile, la Universidad de la Región de Ñuble, para tus auditores en Radio Universidad Adventista de Chile.
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0: y bienvenidos a un nuevo informativo de Radio Francia Internacional. En los controles nos acompaña Steven Elsley y estos son nuestros titulares.
1: Jessica Brumec.
0: A contrarreloj, Colombia intensifica la búsqueda entre los escombros mientras en breve se cumplen las 48 horas desde el terremoto, horas clave antes de que se reduzcan las esperanzas de encontrar sobrevivientes y en las que equipos de ayuda internacional aún aguardan luz verde para ingresar al país. En Venezuela cierra la primera jornada de diálogos entre el gobierno y la oposición, jornadas en que la situación de los presos políticos fue uno de los temas claves sobre la mesa. Y este 12 de agosto se vuelve noche en España, país que se prepara para observar su primer eclipse total de sol del siglo, sobre todo en la llamada España vacía, que espera una avalancha de turistas. Hasta aquí los titulares del noticiero de Radio Francia Internacional, que encuentran también en rfimundo.com. Colombia amanece este miércoles intensificando las tareas de rescate cuando se cuentan ya casi 48 horas desde el terremoto de magnitud 7.4 que sacudió varias ciudades de la región cafetera y del Pacífico y que ya se ha cobrado la vida de al menos 241 personas. Horas críticas en la búsqueda de los cerca de 200 desaparecidos antes de que se reduzcan las probabilidades de encontrar sobrevivientes. Vamos a Cali, donde rescatistas y voluntarios trabajan entre los escombros, pero las tareas avanzan a ritmo lento. ¿Por qué está siendo tan difícil? Lo cuenta Cristian Perdomo, bombero rescatista en Cali, entrevistado por Paola Ariza.
2: Hemos estado en atendiendo emergencias en tres puntos críticos de la ciudad, pues nos han manifestado que hay aparentemente señales de vida, pero realmente las búsquedas han sido infructuosas y hemos seguido en maniobras de rescate, de ahí remoción de escombros y en maniobras de búsqueda técnica, pues con el objetivo de mirar si hay vida. Todavía no han entrado los medios caninos porque la zona está muy contaminada. La población, los ciudadanos ayudan mucho y traen mucha agua y mucha comida, pero a veces obstruyen mucho la escena, entonces eso dificulta las labores de limpieza y remoción de escombros. Al momento los organismos del socorro están trabajando en remover algunos escombros, remover víctimas, ya hay maquinaria amarilla removiendo. Digamos que las horas que en este momento transcurren son críticas porque pues ya las señales de vida cada vez son menores y cada vez se encuentran menos personas con vida y más cuerpos de gente sin vida.
0: Escuchábamos la palabra del bombero rescatista Cristian Perdomo sobre las dificultades para acelerar el rescate de los sobrevivientes en Cali. Aún en esta situación y con el tiempo corriendo en horas clave, Colombia no muestra mayor interés en dejar entrar a equipos de ayuda internacionales. El gobierno enfrenta críticas y hay preguntas de por qué no ha formulado justamente pedidos de ayuda formales, más allá de la asistencia financiera que sí aceptó desde el primer momento. Críticas que intentó también apaciguar el vicepresidente José Manuel Restrepo, quien anoche declaraba que 12 naciones han anunciado el envío de ayuda humanitaria y de equipos de rescate. Asociaciones internacionales siguen atentas, aunque algunos aseguran que el gobierno colombiano está desplegando recursos suficientes para hacer frente a la crisis, como lo considera Christophe Moreau, presidente de la Asociación Solidarity International French Emergency.
3: Según la información de que disponemos, el gobierno colombiano está gestionando la catástrofe en general de manera adecuada y con recursos bastante considerables. Las zonas afectadas son la ciudad de Cali, el eje cafetero y el departamento del Chocó. En cuanto a la ciudad de Cali, tenemos contactos locales que nos han indicado que ya se ha realizado la mayor parte del trabajo. Aunque todavía quedan algunas personas bajo los escombros, en general los equipos de rescate sobre el terreno están en condiciones de hacer frente al volumen de trabajo que hay que realizar con carácter de urgencia. Y hoy esperamos noticias sobre el departamento de Chocó, del que no teníamos casi información.
0: Escuchamos al presidente de la Asociación de Solidaridad Internacional Francesa de Emergencia, Christophe Moreau. La tragedia azota al país mientras continúa la crisis de violencia. Dos guerrilleros han sido abatidos en las últimas horas luego del primer bombardeo ordenado por el recién llegado mandatario Abelardo de la Espriella. Esto mientras ONGs desde Venezuela denuncian que se haya hallado el cuerpo asesinado de un líder indígena venezolano que había sido secuestrado hace una semana por presuntos guerrilleros colombianos. Era señalado por tener supuestos lazos con las disidencias de la FARC. Y a Venezuela, justamente nos vamos, donde continúa la búsqueda de víctimas del doble terremoto del pasado 24 de junio, con cifras oficiales de fallecidos en más de 6.300, pero con total incertidumbre sobre cuántas personas continúan desaparecidas. Esto mientras hoy culmina allí la primera ronda de diálogo entre gobierno y oposición de cara a una transición democrática. Diálogos en los que la problemática de los presos políticos estuvo sobre la mesa y debería ser la prioridad, según analiza Arturo McFields, ex embajador de Nicaragua ante la Organización de los Estados Americanos y ex miembro del Cuerpo de Paz de Noruega, entrevistado por Carlos Pizarro.
4: La libertad de los presos políticos es el tema fundamental. Debió haber sido antes y no después. Es el tema que debe ser número uno en la mesa. Hay temas como el terremoto, que son importantes, como la reforma al tema electoral, son temas muy importantes. Pero los presos políticos son urgentes, son fundamentales. Existen, según organizaciones como Foro Penal, unos 382 presos políticos. Esa cifra es enorme, sobre todo porque han sufrido demasiado y algunos de ellos incluso que han sido líderes políticos importantes como el abogado Perkin Rocha, tienen casa por cárcel. ¿Por qué a estas alturas estamos viendo eso en Venezuela? No tiene ningún sentido. Por otro lado, el simple hecho de un diálogo de este nivel es una noticia extraordinaria, pero hay sus claros oscuros.
0: Escuchamos al diplomático Arturo McFields. El día se volverá de noche en España cuando pasadas las 19:30 horas local, la luna cubra por completo al sol en el primer eclipse total solar del siglo visible desde el país ibérico, que se observará sobre todo en zonas especialmente despobladas conocidas como la España vaciada, que esperan recibir una avalancha de turistas, como nos cuenta nuestra corresponsal Elis Gassengel.
5: En Arcos de las Salinas, en la provincia de Teruel, viven 86 habitantes al año. Pero estos días hay mucha agitación, sobre todo en el Museo Galáctica, que prepara un evento de 1.200 personas para ver el eclipse total.
6: La plaza de observación.
5: Nacho Pérez, responsable del centro, siente orgullo.
7: Cielos oscuros como estos nos permiten observar el universo profundo. El día del evento, por supuesto, luna nueva. En consecuencia, tendremos esa Vía Láctea también marcando la bóveda celeste. El mundo rural es el guardián del cielo oscuro. Y gracias al mundo rural, gracias a alcaldes como José Luis, que no contaminen hacia arriba con luces, hoy en día su patrimonio natural, que es el cielo estrellado, lo van a pasar a las siguientes generaciones. Este suceso que vamos a vivir es un premio al mundo rural.
5: Más que un premio para José Luis Alvier, alcalde, este eclipse supone un gran reto.
8: Tú imagínate un pueblo con 100 habitantes como es el nuestro, que no tenemos ni policía local ni tenemos nada. Pues tenía miedo de que fuera una avalancha, de que todo el mundo hiciera en la montaña un poco lo que quisiera, que vinieran con camper. Desde hace mucho tiempo he alertado al gobierno de Aragón de lo que podía pasar. Este año lo llevamos muy dificultoso con los incendios y yo creo que el gobierno de Aragón ha hecho bien con decretar esa alerta roja para que la gente no pueda hacer lo que quiera.
5: En consecuencia, los vehículos a motor no podrán subir por la carretera que lleva al pueblo y solo se podrá acceder caminando. Además, el edil consiguió que patrullas de policía y una ambulancia estén movilizados en el pueblo durante el eclipse. Inma Alvir, hermana de José Luis y gerente del único bar-restaurante y del hotel del pueblo, está algo nerviosa.
9: La suerte siempre es un privilegio tenerlo aquí. Pero claro, vamos un poco perdidas.
5: Hace 2 años que sus habitaciones están reservadas, pero sigue recibiendo llamadas a diario de todo el mundo. Según ella, este eclipse es una oportunidad.
9: Me está llegando mucha gente muy curiosa al hotel. Y cuando les preguntas y tal, sí que te dicen, no, es que yo hago fotografía y estaba deseando este momento. Y entonces yo creo que esto sí que va a tener un poco de repercusión, de que sí que va a seguir viniendo gente.
5: Este 12 de agosto, la España vaciada se llenará, aunque espera que no sea por un solo día. Elis Gassengel, Arcos de las Salinas, RFI.
0: Nos venimos a Francia, donde el sol vuelve a hacer hervir la tierra este miércoles, con 78 departamentos bajo alerta naranja por las altas temperaturas que agravan también la sequía, condiciones que obligarán a algunas centrales nucleares a frenar su actividad. Amplía Francisco Castejón, ingeniero y miembro de Seguridad Nuclear Español, entrevistado por Rafael Morán.
6: Una central nuclear genera una cantidad de energía de la cual solo se aprovecha la tercera parte. Las otras dos terceras partes hay que evacuarlas mediante sistemas de refrigeración, que lo más normal es que sean a través de una gran masa de agua, bien un río, bien el mar. Si el caudal de refrigeración no es suficiente para evacuar ese calor residual de la central, esas dos terceras partes de la energía que se produce, pues la central no tiene más remedio que parar. Nos encontramos con que en algunos países como España, las sequías, el calor alto es habitual y las centrales durante todas estas décadas se han dotado de sistemas que les permiten funcionar en estas condiciones.
10: En el caso de Zorita se implementó una batería de torres de enfriamiento. Es muy raro que una central española tenga que parar. En los últimos años eso no ha ocurrido. La forma de combatir esto es colocar sistemas, invertir mucho dinero para reducir la necesidad de refrigeración. Ese es el problema, ¿no? Que afrontan las centrales nucleares europeas.
0: En Medio Oriente, mientras las negociaciones de paz entre Washington y Teherán continúan estancadas, Estados Unidos disparó contra un buque de bandera panameña que intentaba saltearse su bloqueo de los puertos iraníes. Y es esta tensión iraní-estadounidense. La explicación fue este martes de un episodio curioso ocurrido el pasado 8 de julio. Donald Trump confirmó que en esa fecha, al regresar de la cumbre de la OTAN en Turquía, debió cambiar de avión en secreto debido a una amenaza iraní. Natalia Olivares.
11: El misterio queda intacto, pero el Washington Post agrega los últimos elementos para esclarecer este episodio sobre el pasado 8 de julio y las operaciones de seguridad de la Casa Blanca. Donald Trump, al dejar el territorio turco tras la cumbre de la OTAN en Ankara, debía viajar a bordo del avión presidencial. Las cámaras filmaron su ingreso al Air Force One, de donde fue sacado a escondidas antes del despliegue y en breve fue puesto a bordo de un contenedor. Su equipo de seguridad ponía en marcha un plan para evadir una eventual amenaza de asesinato por parte de Irán. El mandatario estadounidense fue trasladado discretamente a otro avión militar, un C-32A, que despegó de Turquía con destino a Reino Unido. La operación tenía como objetivo evitar que el avión presidencial se convirtiera en un posible blanco. El Air Force One continuó su recorrido con periodistas y miembros de la delegación estadounidense mientras Donald Trump viajaba en el segundo aparato. Esto ocurrió en un contexto de fuertes tensiones entre Washington y Teherán, y este episodio pone en relieve el nivel de seguridad desplegado alrededor del presidente estadounidense durante sus desplazamientos internacionales y también que los periodistas fueron mantenidos a bordo de un avión supuestamente peligroso.
0: Hasta aquí la actualidad en RFI.
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14: Vamos a revisar el informe del tiempo para esta jornada de día jueves 13 de agosto, 12 de máxima. Está cubierto Chillán, habrán chubascos en la tarde-noche. Mañana Chillán estará con lluvia durante todo el día, con viento entre 25 y 40 kilómetros por hora, 14 y 8 el sábado, mínima de 8, máxima de 12, cubierto y chubascos aislados. El domingo, una máxima de 13, mínima de 5, nubosidad parcial a despejado en la región de Ñuble. Vamos a revisar Concepción para esta jornada de jueves, 13 de máxima, cubierto. En la tarde-noche llega la lluvia a Concepción. Esta estará presente durante todo el día viernes, con extremas, la máxima de 13, mínima de 9. El sábado, mínima de 9, máxima de 12, cubierto y chubascos aislados durante todo el día. El domingo, máxima de 13, mínima de 6, nubosidad parcial a despejado en la región del Biobío. Revisamos Temuco para esta jornada de jueves, una máxima de 13 grados, nublado y chubascos durante la jornada. En la noche se intensifican, esto pasando a lluvia. El viernes, una máxima de 15, mínima de 8, cubierto y viento entre 25 y 40 kilómetros por hora. El sábado llega la lluvia nuevamente a la región de la Araucanía con una máxima de 13, mínima de 7. El domingo, mínima de 3, máxima de 13 grados, nubosidad parcial durante la jornada. En cuanto a información es todo, nos volveremos a encontrar a la 1 de la tarde con más noticias y a las 12 horas. No se pierda otra edición de Panorama Frutícola. Y terminado este programa, está listo y dispuesto Manuel Novoa con su programa Buenos Días, Buena Música. Gracias por escucharnos, nos sintonizamos nuevamente con más noticias a las 13 horas. Que tengan una hermosa jornada de día jueves. Buenos días.

0: De esta manera finalizamos nuestro informativo en Radio Nach 106.9. Agradecemos su sintonía y confianza en este espacio de noticias. Nos encontramos en una próxima edición.
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Muy buenos días, bienvenidos a Buenos Días Buena Música, el espacio que cada mañana los acompaña con la mejor selección musical, buena energía, información útil y la mejor compañía para comenzar esta jornada. Prepárense para disfrutar de canciones que inspiran, noticias de interés, datos útiles, conversación amena y momentos que harán de esta mañana una experiencia especial. Acomódense donde estén, suban el volumen y déjense acompañar, porque un gran día comienza con una sonrisa y con buena música. Comenzamos una nueva edición de Buenos Días, Buena Música.

siempre hay un motivo para dar gracias, siempre hay un motivo para despertar, observar, mirar a tu alrededor y decir, oye, qué hermoso despertar, qué hermoso es poder comenzar un nuevo día, qué hermoso estar con la familia, qué hermoso fue el día de ayer, analizar un poquito al momento de despertar y comenzar un nuevo día. Nosotros en la radio, listos para comenzar este nuevo día también, disfrutando de la radio, disfrutando de Radio UNACH 106.9 FM. Hoy con cosas interesantes, como siempre, cada mañana, desde las 7:30 comenzamos a disfrutar de un nuevo día. Nuevas canciones. Bienvenidos todos a disfrutar de este día, donde vamos a hablar del clima, de la ruta, de cómo está todo para enfrentar de mejor forma esta jornada de día jueves, donde se nos acerca la lluvia, donde va a cambiar un poco el clima por algunos días, pero luego ya volveremos a disfrutar de días bonitos como los que hemos tenido este lunes, este martes y este miércoles. Bienvenidos a la radio, bienvenidos a Buenos Días, Buena Música.

Seguimos en Radio UNACH 106.9 FM. Hoy estaba revisando nuestras redes sociales y ya comenzamos a mostrar durante la jornada de ayer en la tarde Crecer con Neurociencia en Radio UNACH, un espacio de educación parvularia UNACH, conducido por Tabita Cid. Le enviamos un abrazo grande, la profesora que dirige este espacio donde conversamos sobre neurociencia, aprendizaje, desarrollo infantil. Y en este primer episodio que se comenzó a transmitir el día de ayer, Movimiento y Mente, cómo ayudar a los más pequeños a entender cada uno de estos procesos, a los papitos también, para que se pueda manejar de mejor forma la conexión entre movimiento y aprendizaje, junto a estudiantes que están llevando adelante este programa y además junto a la profesora Tabita Cid. Así es que no te lo pierdas, durante los días se está transmitiendo en Radio UNACH 106.9, donde puedes escuchar este programa Crecer con Neurociencia, que ya comenzó su temporada aquí en la radio para que lo puedas escuchar y compartir. Está en nuestro Facebook alojado y luego en YouTube, así es que muy atentos. Si quieres leer o escuchar parte de este programa, ahí está. ¿Cómo enfrentamos este día? Porque claro, hemos tenido días despejados, lunes, martes y miércoles, y hoy esperamos una máxima, ya lo vamos a comentar también. Ya, para este día jueves esperamos una máxima de 16 grados, es lo que se está pronosticando para este día, pero cerca de las 3 de la tarde comenzará a cerrarse con nubes. Esperamos que pueda amanecer con cielos parcialmente nubosos y nos va a acompañar la lluvia durante la tarde. Cerca de las 5 comenzaría la lluvia, que nos va a acompañar día jueves, viernes, sábado. El domingo podría amanecer también con algo de nubes, pero luego ya se va a despejar cerca del mediodía. Así es que por lo menos jueves, viernes y sábado se espera algo de lluvia en nuestra hermosa ciudad de Chillán. Y luego la próxima semana vienen buenas temperaturas, 20 grados vamos a tener la próxima semana. Comienza lentamente a acercarse la buena temperatura, el buen clima. Esperamos que las lluvias se vayan. Hay mucho que hacer para volver a levantar viviendas, los campos. Muchos lugares han estado muy afectados por las lluvias. Ya les vamos a estar comentando qué planes tiene el gobierno, la municipalidad, las instituciones públicas para ayudar a quienes hoy día necesitan, luego de la lluvia, comenzar a levantarse nuevamente con sus productos. Ya les vamos a comentar qué es lo que va a ocurrir con ellos también en los próximos espacios. Seguimos en la gran mañana de Radio UNACH. Esto es Buenos Días, Buena Música, aquí en el 106.9.

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1: Buenos Días, Buena Música sigue conectando a quienes van rumbo a algún lugar durante esta mañana. Puedes ir a distintos lugares, puedes ir a un control médico, puedes ir rumbo de compras, puedes estar planificando también iniciar un nuevo día, pensando en qué vas a hacer el día de hoy con tu tiempo. Tengo un dato muy interesante, estuvo con nosotros conversando, analizando también parte del trabajo que se está desarrollando en EducaHub, en nuestra, aquí en la universidad, también con espacios importantes a través de las plataformas digitales. Estudiar a distancia, estudiar online, es una de las buenas plataformas que tiene la Iglesia Adventista y además también tiene nuestra universidad al alero con EducaHub. ¿Cómo se desarrolla este estudio? ¿Cómo se planifica también la nueva temporada 2027? Les contamos detalles en la siguiente nota.
2: Entonces, 17 de agosto comienzan las postulaciones. Luego de eso, pasa un mes aproximadamente y empezamos a confirmar los primeros ingresos para hacer la matrícula 2027. Pero ha sido, fíjate, una bendición. Hemos ido creciendo de 100 y algo estudiantes a ir marcando hoy día, bordeando los 600 estudiantes.
3: Mira, 600 estudiantes.
2: Claro.
3: Entonces, ¿cuántos profesores funcionan ahí?
2: Hoy día, entre profesores, ingenieros y gente que nos colabora, estamos bordeando los 42 personas.
3: Vamos. Ya, mira. Ahora cuéntanos, estimado Marcelo, acerca de la diferencia de estudiar en una plataforma educativa común y hacerlo en el EducaHub.
2: Mira, hoy día existen varias alternativas.
3: Bueno, muchos papás están pensando, bueno, me ahorro el furgón.
2: Claro. ¿Ah?
3: Me ahorro el traslado.
2: Correcto.
3: Y la seguridad.
2: Correcto, y tienes a tu hijo en la casa y sabes tú lo que tu hijo está aprendiendo.
3: Pero porque está ordenado, ¿eh?
2: Sí, señor. Sí. Mira, una plataforma solita, hoy día existen varias que te dan un programa y el niño tiene que adecuarse a ese programa, seguir los pasos que se le dan. Pero la ventaja del EducaHub es que tú tienes a un profesor y tienes a los alumnos interactuando entre ellos en un horario establecido, ¿ya? Y también va un material que nosotros enviamos colaborativo. También está la plataforma. Uh-huh. Estamos desarrollando para el 2027, esto es una primicia, Alexis,
3: sí.
2: ¿Ya? Un ecosistema de acompañamiento al estudiante, o sea, en donde él puede ir estudiando también de manera autónoma. Colegio Virtual Adventista.cl,

0: en nuestra web, EducaHope, también lo pueden buscar y los va a direccionar a nuestra página web. Allí va a aparecer un formulario y ese formulario te pide una cantidad de información y partiendo desde allí nosotros nos contactamos con los apoderados para generar, como te decía un tiempito atrás, primero que todo una entrevista y ver si realmente somos una alternativa para la familia o no. Luego de eso, ¿verdad?, se lleva adelante un proceso matrícula, ¿no? En nuestras redes sociales, uh-huh, igual, ¿cierto? Ahí estamos en Instagram.
1: Todas las redes sociales.
0: Sí, Facebook también, ya. Ahí estamos.
1: ¿Por qué un alumno debiera elegir la educación adventista?
0: Por los valores, amigo. Uh-huh. Una cuestión que hoy día carece esta sociedad, por los valores. Y porque es una universidad que es capaz de cambiar totalmente tu mentalidad, ¿ya? En la universidad, por lo menos para mí, yo hablo de mi experiencia, uh-huh, fue realmente un cambio de vida.
1: Pero qué bonito. ¿Ya?
0: Y seguirme relacionando con ellos hoy día es una bendición. Colegio Virtual Adventista.
1: Colegio Virtual Adventista.
0: .cl.
2: Ahí estaba el director de EducaHope en conversación con Alexis Muñoz, contó algunos detalles interesantes. Y usted, que está ahí en sintonía, puede seguir esta entrevista con don Marcelo Olate. Le enviamos un abrazo grande. Que interesante información nos compartió y a través de este pequeño extracto que compartimos con ustedes para que pueda también entender cómo funciona este colegio para alumnos de enseñanza básica, incluso desde los más pequeñitos. Muy atentos porque vamos a estar compartiendo pronto esta entrevista también a través de la radio. Así es que muy bien, detalles interesantes, pasos que usted puede tomar también. ¿Por qué no para el próximo 2027 una buena alternativa a través de esta enseñanza a distancia? Hoy incluso alumnos del extranjero están estudiando. Escuchábamos ahí en la entrevista parte de los detalles. Con un buen grupo de alumnos y además también un buen grupo de profesores que llevan adelante esta educación a distancia. Sigue conectado con Radio Nach 106.9 FM. Te acompañamos también y búscanos en Instagram. Ahí estamos también con muy buena información cada día. Bellas melodías suenan en la radio a esta hora de la mañana.

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1: Hay un trabajo que se está desarrollando en favor de las comunidades que han vivido situaciones difíciles durante estos últimos días, principalmente con la dificultad de daños a sus viviendas. Esto ha sido muy difícil. La gente del campo que está trabajando también constantemente la tierra ha perdido también varias cosas. La gente que tiene sus animales también, la gente que vive en zonas más apartadas, la gente que vive en la ciudad donde ha llegado el agua a las calles y ha llegado también a sus viviendas. Son los detalles de todo lo que se tiene que evaluar y ver. El propio delegado presidencial regional señaló algunos trabajos que se están desarrollando en relación a esto, de cómo se van a ir cancelando también los apoyos económicos que el gobierno ha ofrecido para ayudar de alguna forma a que esto sea más llevadero, principalmente la recuperación de enseres, la recuperación también de los daños, y cómo esto en las próximas horas también es parte fundamental, porque las lluvias continúan y hay que saber cómo son los procedimientos para solicitar la ayuda del gobierno. ¿Qué es lo que está ocurriendo? Lo dice el propio delegado presidencial. En la siguiente nota lo compartimos. Diego Sepúlveda lo dijo, lo escuchamos en la radio, mira.
2: Ante este sistema frontal que ha afectado a la región de Ñuble, también hay buenas noticias porque el gobierno ha dispuesto el pago del bono de recuperación de enseres y de hogares por parte del Ministerio del Interior y también del Ministerio de Desarrollo Social y Familia. En Ñuble comienza el pago hoy a través de las delegaciones presidenciales con transferencia directa a las personas afectadas. Y nuestro Seremi de Desarrollo Social y Familia también nos va a contar cómo se puede obtener este beneficio y cuáles son los beneficiados en la región de Ñuble.
3: Para obtener este bono de recuperación debe haber sido aplicada la ficha básica de emergencia, la ficha FIBE, por parte de los funcionarios municipales en coordinación con el Ministerio de Desarrollo Social y Familia. Serán 457 familias de la región de Ñuble que a partir de hoy comenzarán a recibir este beneficio. 170 del tramo 1, 214 del tramo 2, 31 del tramo 3 y 42 del tramo 4. La premura que nos ha pedido el presidente José Antonio Kast en la aplicación de la FIBE marca la diferencia en que nuestros vecinos puedan tener los recursos necesarios para volver a levantarse después de esta emergencia.

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1: De vuelta. Qué lindas canciones escuchamos en esta mañana. Abrazo para quienes se quedan en la casita. Hay mucha gente que se queda en la casita también, que envía en micro, en el furgón escolar, en el auto, a los pequeños al colegio, al trabajo, pero también algunos se quedan en casa. Algunos ya son adultos mayores. Para todos ellos un abrazo gigante también. Y estamos compartiendo reflexiones, estamos compartiendo también momentos para hacer una pausa y analizar un poco todo lo que ha sido estos días, donde el mundo vive un poco apurado, donde todos queremos llegar a tiempo a nuestros trabajos, donde se escuchan los bocinazos y el apurar al otro para que podamos llegar a tiempo a nuestros lugares. Vivimos en una ciudad donde todos parecen correr. Corremos para llegar a tiempo, para cumplir compromisos, para responder mensajes y alcanzar metas. Pero en medio de tanta prisa muchas veces olvidamos lo más importante, vivir el presente. No te apresures más de la cuenta. La ansiedad por el mañana puede robarnos la paz que Dios quiere darnos hoy. Respira. ¿Hacemos todo lo mismo? Respira, mira. Toma aire, respira. Mira a tu alrededor. Agradece por este nuevo día y avanza con calma. No todo tiene que resolverse de inmediato. Recuerda que la vida no se mide por la velocidad con que avanzamos, sino por la paz con la que caminamos. Vive un día a la vez, confiando en que Dios ya está delante de ti, preparando el camino. Así que no se preocupen por el mañana, porque el mañana traerá sus propias preocupaciones. A cada día le basta con sus propios problemas. Mateo 6:34 nos dice este bello versículo, esta reflexión. Vamos a hacer todos nuevamente lo que les decía. Respiramos, tomemos aire y respira, mira. Recuerda que la vida no se mide por la velocidad con que avanzamos, sino por la paz con la que caminamos. Vive un día a la vez, confiando en que Dios ya va delante de ti, solucionando tus dificultades. Bella reflexión. Compártela. Estamos en Instagram. Estamos en el 106.9 FM. 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
1: Ha sido una mañana muy interesante la que hemos compartido, pero siempre un balance también importante para enfrentar la jornada de este día jueves, con una temperatura que va a ir bordeando lentamente los 15 grados como máxima, con nubes durante el día, temprano en la mañana con algo de nubes, algo de rayitos del sol entre medio, pero muy, muy parcialmente nuboso será nuestra jornada este jueves temprano. Pero pasado las 5 de la tarde comienza la lluvia en nuestra hermosa ciudad de Chillán, que va a acompañarnos la lluvia el día jueves, viernes y sábado, y posiblemente el domingo, es lo que se pronostica para que el día lunes finalmente podamos tener cielos despejados. Vamos a ver cómo se comporta el clima el domingo. Dice el sistema meteorológico que podría ir cambiando, con nubes durante la mañana, algunos rayitos del sol, lluvia en la tarde de cerca de las 5 el domingo, pero ya con seguridad el día lunes vamos a tener cielos despejados, martes también, y la próxima semana se viene bastante agradable para nuestra región de Ñuble. Así es que es parte de la información meteorológica que compartimos tempranito aquí en la radio para que usted vaya preparado para enfrentar este día jueves con información clara, oportuna, por supuesto a través de Radio Nach 106.9 FM. Seguiremos en este día con informaciones, seguiremos también, recuerda que hoy jueves nos acompaña al mediodía Panorama Frutícola, un programa imperdible el día de hoy, a las 12 del día comienza en vivo, estaremos transmitiendo a través de redes sociales, vamos a estar con varios programas durante esta jornada también, no se pierda los programas que van día a día en nuestra programación en la radio, usted puede seguirnos constantemente a través de nuestras plataformas y los días jueves estamos a las 11 de la mañana con Socialmente Conectados, interesante programa. A las 12 del día, Panorama Frutícola, estamos también a las 3 con Muchachos del Agro. A las 4 estamos con Zona de Bienestar, a las 5 y media estamos con Explora Tu Mente y a las 7 Farmaconciencia, es lo que viene para el día de hoy jueves, así es que prepárate para estar conectados con nuestra Radio Nach 106.9. ¿Usted quiere estudiar una carrera especial en nuestra universidad? Contáctese con nosotros. Recuerde que estamos iniciando este segundo semestre y damos la bienvenida a quienes se van sumando a nuestra universidad. Así es que queden todos informados siempre a través de la radio, a través de nuestro Instagram, Facebook, la página oficial de la Universidad Adventista de Chile, que siempre está con muy buena información. Así es que conéctate, quédate siempre atento a nuestras informaciones y nosotros nos encontraremos el día de mañana con más tempranito a las 7:30 de la mañana. Arranca la jornada con la información oportuna y mucho para compartir contigo. Que tengas un gran día. Hasta la próxima.

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1: 8:36.
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4: La temperatura, 6 grados, 6 décimas.
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1: 9 de la mañana. 3 minutos.
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0: La temperatura, 6 grados, 6 décimas.
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0: 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Le contamos que unas cuantas gotas de saliva son suficientes para hacer una prueba y saber si la persona sufre de endometriosis. Es un nuevo dispositivo llamado EndoTest que apoya en la inteligencia artificial para analizar el microARN presente en la saliva, un avance mayor en la lucha contra esta enfermedad que afecta a un gran número de mujeres. Escuchemos este reporte de Salud y Bienestar de Radio Francia Internacional.
1: Se estima que un 10% de las mujeres en edad de procrear sufren de endometriosis, una enfermedad que además de ser crónica, es difícil de identificar. Se calcula que entre 5 y 7 años son necesarios para obtener un diagnóstico. En este sentido, la llegada de una prueba salival para detectar la endometriosis es un avance mayor en el mundo médico. La prueba llamada EndoTest busca localizar el microARN o ácido ribonucleico presente en la saliva y gracias a un algoritmo de inteligencia artificial, el resultado se obtiene en pocos días. Esta prueba fue concebida por una empresa francesa de biotecnología, CIWIC. El profesor Hervé Fernández es ginecólogo y estuvo asociado al desarrollo de este dispositivo.
2: Este EndoTest es una innovación francesa que ahora está reconocida internacionalmente y que obtuvo el premio de investigación el año pasado en Francia. Para nosotros es una etapa muy importante del Plan Nacional de Endometriosis iniciado por el Colegio Nacional Francés de Ginecología y Obstetricia y confirmado con el presidente Macron. Esta innovación es la posibilidad de localizar en la saliva lo que llama microRNA. El microARN es muy importante por el control de secreción de los proteínas, por ejemplo. Y con la posibilidad de hacer la localización en la saliva de microARN, es la posibilidad muy fácil de hacer el diagnóstico de la endometriosis con una sensibilidad y sensibilidad más de 950. Y es más específico que, por ejemplo, de hacer una sonografía o una radiología que se llama IRM. En castellano no sé cómo se dice, resonancia magnética.
1: Exacto, una resonancia magnética.
2: Sí, y es mejor para hacer el diagnóstico. Es la razón por qué es una etapa capital por las mujeres para hacer muy rápidamente el diagnóstico de la endometriosis. Porque es una historia que dice que habitualmente entre el primer síntoma de la endometriosis hasta el diagnóstico, habitualmente es entre 5 y 10 años. Y ahora es la posibilidad de hacer en un mes este diagnóstico.
1: EndoTest tiene una tasa de fiabilidad de hasta el 95% y recientemente la Alta Autoridad de Salud de Francia preconizó que esta prueba sea accesible a las mujeres que presentan síntomas pero cuyos exámenes con imagen son normales. Doctor Fernández.
2: El problema que hay después de esta decisión de la Haute Autorité de Santé es la limitación del reembolso de l'endotest por la seguridad social con la necesidad de organizar estudios adicionales para establecer el lugar exacto de l'endotest en la estrategia de gestión de la endometriosis. Y ahora las sociedades científicas francesas tendrán que escribir nuevos algoritmos diagnósticos y terapéuticos para entender dónde está el buen momento de hacer este EndoTest.
1: Sí, porque por el momento entonces ya está aprobado por las instancias médicas importantes, pero todavía no está reembolsado, no está pagado por la Seguridad Social.
2: No está reembolsado para todas las mujeres.
1: Entonces, ¿cuál sería el perfil para qué mujeres sería poder hacer este endotest que consiste pues en procurarse este micro ARN de la saliva?
2: Para nosotros pienso que el primer síntoma de la endometriosis es el dolor. No hay una necesidad de hacer el test inmediatamente. Hay muchos tratamientos que estoy, por ejemplo, progesterón u antagonista de degenerase, que es una pílula contraceptiva, que es un buen tratamiento de este. Y después 3 o 6 meses, si no hay una eficacidad del tratamiento a este momento, si la sonografía no puede mostrar una imagen específica, hay a este momento la indicación del endotest.
1: Por otra parte, el endotest evitaría también hacer exámenes invasivos como la laparoscopía, técnica quirúrgica que con la ayuda de una lente óptica permite explorar la cavidad pélvica abdominal. Además de ser invasiva, tiene un alto costo.
2: Además, el último interés es de limitar el número de laparoscopía, porque, por ejemplo, en Francia hay 50.000 laparoscopía únicamente para hacer el diagnóstico. Es demasiado laparoscopía por la sociedad, es muy caro y probablemente de hacer este endotest será económica por la sociedad porque hay una limitación de operaciones, hay una limitación de, porque después una operación es hay una semana sin trabajo y todo hay un costo muy importante porque en Francia con la Seguridad Social la población no paga nada. Eso es probablemente, como se llama, médico-económico interesante de proponer este endotest.
1: Nada más, recuérdenos un poco en qué consiste esta enfermedad, la endometriosis.
2: Esta enfermedad es la asociación de... La razón es hay una localización del endometra que es habitualmente dentro de la cavidad del útero y este endometria va habitualmente en el abdomen con el desarrollo de dolor porque hay localización sobre las tubáricas, sobre el ovárica, sobre el intestino, sobre la vesiga y todas estas localizaciones hay una responsabilidad con la dolor. Y además hay una infertilidad por 30% de la población con dificultad de tener niños.
1: Endotest es una innovación basada en las biotecnologías y en la inteligencia artificial. Doctor Hervé Fernández.
2: Este test es con la inteligencia artificial. Hay la posibilidad de ver en el sangre mucha información sobre una enfermedad. Y es posible únicamente con la inteligencia artificial. Y con esta técnica, que es una técnica matemática, hay la posibilidad de descubrir el microARN, que es una señalización de la enfermedad en el sangre. Después se ve que lo que es en el sangre es igualmente en la saliva. Es la razón por la que hay el desarrollo de este test únicamente por la saliva, porque es más fácil para hacer la organización de este test. Y después, este test va en un laboratorio especialidad para hacer el diagnóstico. No hay un resultado inmediatamente, como por ejemplo un test de embarazo, no es como este, porque hay la necesidad de hacer en un laboratorio específico la extracción de los microARN.
1: Pero básicamente en algunos días se puede tener el resultado.
2: Sí, en menos de una semana.
1: De acuerdo. Ahora, este test, entonces, bueno, independientemente de los problemas administrativos, si se puede decir así, con la seguridad social, ¿es que ya se está comercializando en Europa?
2: Sí, en Suiza y en Alemania y pienso en dos países del norte de Europa.
1: Pero en Francia todavía no.
2: No.
1: Es que es realmente este tipo de test a partir de la saliva, ¿es el único en el mundo?
2: Ahora sí, pero hay un desarrollo de esta técnica por otras enfermedades, por ejemplo, por enfermedad neurológica, por la oncología, por el cáncer, y además hay un estudio en Singapur por las mujeres embarazadas para tener la posibilidad de descubrir son patologías específicas de la embaraza.
1: Del embarazo.
2: Es un estudio a este momento en Singapur con más de 10.000 pacientes.
1: Pero siempre utilizando esta, si le podemos llamar tecnología Siwi,
2: sí.
1: Que es el nombre de esta empresa de biotecnología.
2: Ah, no únicamente técnica Siwi. Hay otras sociedades que hacen el desarrollo de esta técnica. Es probablemente en el futuro una técnica muy muy importante.
1: O sea, esta técnica de secuenciación del microARN proveniente de la saliva.
2: Sí.
1: Esa es la tecnología que se está ahora desarrollando mucho, entonces.
2: Sí. Para nosotros es el futuro de la medicina, este tipo de test.
1: Porque el hecho, como decía usted, el hecho de que se pudiera, normalmente un diagnóstico de endometriosis toma entre 5 y 7 años. Entonces, gracias a este test, podría ahorrarse muchos años y también un mejor tratamiento para la endometriosis.
2: Para nosotros es la posibilidad de hacer inmediatamente un diagnóstico. Hay una diferencia en los terapéuticos, es demasiado rápido de tener esta conclusión, pero pensamos cuando el diagnóstico es rápido, probablemente los tratamientos estarán muy mejor porque no hay evolución de la enfermedad.
1: Escuchábamos al profesor Hervé Fernández, ginecólogo obstetra del Hospital Bicêtre de París y profesor de la Universidad Paris-Saclay.
0: Interesante reporte de Radio Francia Internacional. Se estima que un 10% de las damas en edad de procrear sufren de endometriosis, una enfermedad que además de ser crónica, es difícil de identificar. Se calcula que entre 5 y 7 años son necesarios para obtener un diagnóstico, en ocasiones hasta 10 años. Continuamos con la música, siempre acompañando a través de Radio Nach 106.9.

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1: 9 de la mañana, 32 minutos.
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El número de mujeres con cáncer de pulmón se ha incrementado en España y en Europa y representa uno de cada cuatro casos de esta patología, un 27%, según los datos de la radiografía presentada por el Grupo Español de Cáncer de Pulmón. A pesar de que la mayoría de los casos corresponde a hombres, un 73%, los expertos destacan que la incidencia en mujeres se encuentra en crecimiento, un incremento que los especialistas del grupo que investiga el caso atribuyen a la incorporación de la mujer al hábito del tabaco. En este sentido, cerca de 23.000 españoles pierden la vida cada año como consecuencia de un cáncer de pulmón, siendo la primera causa de muerte por cáncer en España, una cifra que seguirá aumentando, ya que los especialistas esperan que en el 2025 afecte a más de 32.000 personas. Un mayor impacto de la patología en mujeres, así como cierto rejuvenecimiento en la edad al diagnóstico, están detrás del crecimiento de este tumor, según la radiografía de la especialidad, que cuenta con un registro de tumores torácicos con datos clínicos de 31.587 pacientes procedentes de 89 centros hospitalarios de toda España. Los datos de este registro arrojan el perfil del paciente de cáncer de pulmón en España: varón fumador con edad media de 60 años y enfermedad avanzada en el momento del diagnóstico.

0: 10 de la mañana.
1: 32 minutos.
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2: 10 de la mañana. 59 minutos.
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11: La temperatura, 9 grados, 8 décimas.
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1: 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Dormir es fundamental para la salud mental y física, pero muchos adultos y demasiados adolescentes no duermen lo suficiente y cada vez son más las personas que usan las pantallas en la cama, un hábito que se asocia a un sueño deficiente. Le contamos que un estudio lo confirma: usar una pantalla una hora en la cama eleva el riesgo de insomnio de un 59%, lo que reduce el tiempo de sueño en 24 minutos, según una encuesta realizada a 45.202 adultos jóvenes en Noruega y publicada en la revista científica Frontiers de Psychiatry. El informe además puntualiza que las redes sociales no son más perjudiciales que otras actividades frente a una pantalla. El tipo de actividad frente a una pantalla no parece importar tanto como el tiempo total que se pasa frente a una pantalla en la cama, afirma el investigador. Se cree que el uso de pantallas afecta el sueño de cuatro maneras. Las notificaciones perturban el sueño, el tiempo de pantalla sustituye al tiempo de sueño, las actividades de pantalla te mantienen despierto, por lo que demoras más en dormirte, y la exposición a la luz retrasa los ritmos circadianos. Los problemas de sueño son muy frecuentes entre los estudiantes y tienen implicaciones significativas para la salud mental, el rendimiento académico y el bienestar general. Pero los estudios anteriores se han centrado principalmente en los adolescentes. Estudio noruego confirma que el uso de pantallas una hora después de acostarse aumenta un 59% el riesgo de insomnio. Se lo comentamos a esta hora. Sigamos junto a Radio UNACH 106.9.

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2: 11 de la mañana, 11 minutos.
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1: La temperatura, 6 grados.
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1: Una alegría poder volver a encontrarnos una vez más en el programa Socialmente Conectados de la carrera de Trabajo Social. Tengo el agrado de contar con la participación de dos de mis destacadas estudiantes, la señorita Catalina Mendoza y la señorita Renata Morales. Con ellas tendremos una interesante conversación que tiene que ver o está enmarcada dentro de el grave problema que en muchos hogares se vive, que es la violencia intrafamiliar. Más aún cuando esta violencia afecta al subsistema filial, es decir, muchas veces lo que ocurre entre padres e hijos impacta sobre la relación en el subsistema fraternal y por supuesto que también en el subsistema conyugal. Así es que muchas gracias, Catalina. Renata, por estar con nosotros en este programa que pretende informar, educar y transformar, ¿no es cierto?, las relaciones que podamos producir en nuestros contextos más próximos, el cual el mayor es la familia.
2: Claro.
1: Un gusto de saludarles.
2: Un gusto para nosotros también, profe. Bueno, presentando nuestro programa se llama Vínculos de Paz, Desatando Nudos, y como ya dijo nuestra profesora, la violencia familiar ejercida de padres a hijos en el ámbito emocional.
3: Para comenzar, daremos la definición y contexto. ¿Qué entendemos técnicamente por violencia emocional en el ámbito familiar?
2: Bueno, esto es un patrón de conducta destructivo que incluye el rechazo, insultos, amenazas e indiferencias, dañando el desarrollo psicológico y social de un menor. ¿Por qué se dice que la violencia es invisible?
3: Bueno, se dice que la violencia es invisible porque no deja hematomas físicos. Se oculta en el lenguaje cotidiano y a menudo se normaliza bajo la excusa de «así me criaron a mí». ¿Cuáles son las formas más comunes de este maltrato hoy en día?
2: Se dice que una de las formas más comunes es el ghosting emocional, el ignorar las necesidades del niño, o la comparación con otros hermanos y la carga de responsabilidades de adultos. ¿Cómo influye esto a nivel socioeconómico en la violencia?
3: Bueno, desde el trabajo social sabemos que esto es transversal. El estrés económico puede ser un detonante, pero la falta de recursos emocionales ocurre en todas las clases sociales. ¿Es lo mismo disciplina que autoridad?
2: No. La autoridad se gana con respeto y coherencia, y la violencia emocional busca obediencia mediante el miedo y la culpa. Pasando a otro ítem del tema que estamos tratando, vamos a hablar del impacto y señales de alerta. ¿Cómo afecta el maltrato emocional al cerebro de un niño?
3: Bueno, por medio del cortisol, como bien sabemos que es la hormona del estrés, si es constante, altera áreas del cerebro ligadas al aprendizaje y la regulación de emociones, así creando un estado de alerta permanentemente. ¿Qué señales debe observar un profesor o un vecino en el adolescente?
2: Las personas adultas en este caso deben observar los cambios bruscos de conducta, el perfeccionismo extremo por miedo a fallar o la agresividad hacia pares como mecanismo de defensa. ¿Existe relación entre violencia emocional y un bajo rendimiento escolar?
3: Totalmente. Un niño que se siente desvalorizado en casa difícilmente podrá concentrarse en aprender, pues su energía mental está enfocada en sobrevivir emocionalmente. ¿A qué se debe la herencia transgeracional de la violencia?
2: Bueno, la herencia transgeneracional de la violencia es la tendencia a repetir patrones de crianza violentos. Si no hay una intervención o reflexión, el adulto maltrata porque esa es la única herramienta que conoce.
1: Bueno, aquí es muy interesante lo que ustedes plantean desde el punto de vista que la socialización, es decir, cómo vamos generando una cultura de trato al interior de la familia, muchas veces esto es tan inconsciente, sí. ¿No? Son procesos que no nos detenemos a pensar, muchas veces yo estoy reaccionando de la misma forma que me educaron a mí. Por eso es muy importante en este sentido en la educación que nosotros estamos tratando de hacer a través de la radio, de las redes sociales, porque en realidad nos hemos desafiado con fomentar una cultura para la paz. Y cuando nosotros queremos formar una cultura para la paz, la verdad es que tenemos que fijarnos en estos detalles que son tan relevantes. La familia es relevante para el desarrollo de las personas. Ahora, cuando hablamos de familia, no estamos hablando necesariamente de un matrimonio, no estamos hablando de cierto tipo de familias. Todos constituimos familias distintas. Lo vemos, ¿no es cierto?, cómo ha ido cambiando la familia. Antes la familia era una familia extensa, de muchos miembros, en que estaban los abuelos, los tíos, y todos nos educábamos, ¿no es cierto?, mutuamente. Hoy día la familia tiende a ser mucho más pequeña, más reducida, y con otros factores estresantes como los que ustedes han mencionado. Por ejemplo, el estrés económico, la necesidad de aparentar, la necesidad de mostrar que somos capaces, ¿no es cierto?, de tener ciertas condiciones de vida, aunque en realidad no sea así. Y así, por ejemplo, hay familias tremendamente endeudadas a causa de las celebraciones, del Día del Niño, del cumpleaños, que ya no se hace en casa, sino que hay que hacer en lugares costosos. Entonces, ¿cómo nosotros como sociedad también hemos ido impulsando ciertos valores que también nos han ido influyendo en este tipo de cuestiones que después generan, ¿no es cierto?, conductas que pueden ser no solo agresivas físicamente, sino que más perniciosas incluso que aquello, ¿no es cierto?, ¿cómo podemos ir deteriorando cómo se sienten las personas? ¿Ya? Porque como ustedes dicen, ojo, nuestros docentes, ojo, ¿no es cierto?, los vecinos. Todos tenemos una gran responsabilidad en la crianza de una persona. Ahora, también hay instituciones que están a cargo de niños, sí, y que también constituyen la familia del niño. Entonces, toda esta socialización temprana que se da desde la familia, desde la escuela, desde el barrio, y no solamente con la palabra, sino que también con la comunicación de aquello que no decimos. Ahora también, ¿cómo lo decimos? Un niño que siempre está escuchando, eres tonto, siempre te equivocas en las mismas cosas, ¿cómo se te ocurre? Siempre está llegando, ¿no es cierto?, reclamos del colegio. Tendríamos que revisar por qué ocurre aquello, sí, ¿ya? Y cómo podemos colaborar antes de culpabilizar. Yo creo que eso en la socialización, especialmente en la socialización temprana de un niño, una niña, es fundamental. Ya, las personas necesitamos sentirnos amados, apreciados y valorados. Y eso lo vamos a construir, digamos, con un ejercicio simple a la vista, pero que requiere de, ¿no es cierto?, un autoaprendizaje y de tener conciencia clara de aquello.
2: Por eso se dice igual que es una violencia que no deja marcas, que no se ven, en este caso no es una violencia más que nada verbal,
3: emocional también.
1: Emocional, no simbólica.
3: Siempre, claro, física.
1: Claro, no siempre física, ¿no es cierto? Aun cuando sabemos que muchas veces estas conductas empiezan siendo conductas, ¿no es cierto?, leves, aparentemente, ¿no es cierto?, que tienen que ver con un maltrato más bien verbal, psicológico o de privaciones, claro, ¿no es cierto?, hacia los miembros de la familia. También sabemos que el círculo de la violencia, ¿no es cierto?, en espiral, siempre va a aumentar el nivel y la gravedad de la violencia. Y bueno, quien ejerce el poder, mal llamado poder, ¿no es cierto?, va aumentando y va aislando a las víctimas de tal manera que no se note esta violencia. Entonces, cuando también aquí una breve sugerencia, ¿no es cierto?, pero que es muy importante, cuando existen estos síntomas, siempre buscar ayuda. Usted mamita, usted papito, usted vecino, vecina, cuando usted vea síntomas, mucho grito en la casa del vecino, mucho portazo, etcétera, algo está ocurriendo allí, ¿ya? Acercarse a la familia es importante, y que se sepa también que el vecino está alerta a ese tipo de síntomas. En el colegio, cuando el niño, como tú decías, ¿no es cierto, colega?, cambia de conducta. ¿Por qué? ¿Por qué cambió de conducta? ¿Ya? Y para eso existen los equipos, ¿no es cierto?, multiprofesionales, que están en los CEFAM, que están en las escuelas, que están, ¿no es cierto?, en diferentes instituciones que nos pueden ayudar. Incluso en Carabineros hay una unidad de familia, ¿no es cierto? Y las denuncias que se hacen respecto de este tipo de cuestiones son anónimas. Entonces podemos ayudar de muchas maneras. Una comunidad alerta, vamos a tener, ¿no es cierto?, mucho menos índices de peligrosidad, de violencia, que la que estamos viendo hoy día.
2: Bueno, para continuar, ¿cómo afecta esto la salud mental en la adolescencia?
3: Bueno, esto es la base de muchos trastornos alimenticios, autolesiones y cuadros de depresión profunda en los jóvenes. Bueno, para continuar hablaremos de una posible intervención y cultura de paz. ¿Cuál es el rol del trabajador social ante estos casos?
2: Bueno, nosotros como trabajadores sociales, como ya lo dijo la profesora, actuamos como puentes. No solo denunciamos si es necesario, sino que también fortalecemos competencias parentales y buscamos redes de apoyo comunitario. ¿Qué es la parentabilidad positiva?
3: Es criar desde el respeto a los derechos del niño, estableciendo límites claros, pero sin recurrir a la humillación o el castigo psicológico, como bien mencionaba la profesora. ¿Cómo puede un padre o madre pedir ayuda sin sentirse juzgado?
2: Como ya lo habíamos nombrado con la profesora, puede ser acudiendo a centros de salud primaria o instituciones de infancia. El reconocer "no puedo con esto" es un acto de amor y valentía, no de fracaso.
1: Absolutamente.
2: ¿Cómo impacta el buen trato en la paz social?
3: Bueno, la paz comienza en el hogar. Niños amados y validados crecen como ciudadanos empáticos, capaces de resolver sus conflictos sin violencia, siempre desde la conversación. Bueno, ¿cuál es el primer paso para cambiar la dinámica hoy mismo?
2: Yo creo que es escuchar activamente, mirar a los ojos a nuestros hijos y validar sus sentimientos. Aunque a veces no los comprendamos del todo, la palabra que sana es el mejor comienzo.
1: Qué bonito este mensaje tan potente, ¿no es cierto? Nosotros podemos hablar mucho, ¿ya? Pero no comunicar. El tono de nuestra voz, el mensaje claro, directo, las normas claras. A esta hora vamos a llegar a casa, porque es menos peligroso. Yo siempre, incluso a ustedes en clase les digo, ¿no es cierto? Una norma clara. Yo definí con mis hijos, yo tengo 3 hijos ya todos adultos, y bueno, yo les decía, la hora de llegada no es las 8, las 9, las 10, es cuando se entra el sol. Entonces en verano tenemos un límite más amplio y en invierno un límite más restringido, porque obviamente, y sobre todo hoy día con las condiciones a veces de peligro que existen en la calle, necesitamos saber, y hay muchos más elementos también. Sí. Hoy día, por ejemplo, un buen uso de un teléfono permite, ¿no es cierto?, saber dónde estoy, con quién estoy, y los padres tenemos la responsabilidad, o quienes criamos tenemos la responsabilidad de saber. Esos son límites, ¿ya? Hasta aquí. Pero también los límites pueden ser flexibles, no tan rígidos, porque si no, en vez de que nos obedezcan, creamos todo lo contrario, ¿no es cierto? Creamos una barrera, que alguien nos mienta. Es mejor, ¿no es cierto?, que nos digan una verdad incómoda a que nos digan una mentira, ¿verdad? Entonces, tener las reglas claras en el hogar, comunicarnos. Hay ciertos espacios, hoy día es muy difícil encontrarnos todos como familia. Antes todos nos encontrábamos entre las 12 y la 1 porque ese era el horario para almorzar. Hoy día es muy difícil que eso ocurra, ¿no es cierto? Sí. Pero tenemos que buscar espacios, no sé, tal vez en la llegada, alguna hora en que nos podamos encontrar y que podamos saber cuando mamá está enojada con un gesto, ¿cierto? Que nos pueda decir, no. Aquí se acabó y este es el límite a nuestra conducta. Entonces, yo creo que estos pequeños pero grandes mensajes nos pueden ayudar a ir construyendo una comunidad mucho más pacífica, con menos hechos de violencia, aparte de todo lo que puedan, ¿no es cierto?, hacerse cuando ya los hechos están ocurriendo, ¿no es cierto?, esta violencia desatada, tenemos, ¿no es cierto?, la articulación de nuestras policías, tenemos, en fin, tenemos muchas instancias, pero todos estamos llamados a colaborar. Esto no lo vamos a resolver tampoco, ¿no es cierto?, unos u otros. No. Todos estamos llamados a colaborar. Agradezco mucho. Estamos en el programa Socialmente Conectados. Recordarles que nos pueden encontrar en las redes sociales. También que estamos todos los días lunes a partir de las 3 de la tarde. Y los días jueves se repite el mismo programa a las 11 de la mañana si usted no lo pudo escuchar. Agradecemos también la participación de mis futuras colegas Catalina Mendoza y Renata Morales. Tienen un espacio para que nos podamos despedir.
2: Bueno, agradecer también la instancia de la invitación al programa, profesora. Creo que puso su confianza en nosotras y eso se agradece.
3: Agradecer por la instancia, por la confianza, como bien dice Renata, por la oportunidad y también porque es algo muy importante para nosotras y para la comunidad.
1: Bueno, para mí es muy importante, ¿no es cierto?, que ustedes salgan rayaditas también, pues ya. Porque en realidad la formación de un futuro colega es una gran responsabilidad. De tal manera que aquí yo también puedo dar fe de que mis estudiantes, ¿no es cierto?, se han sentido complacidos con las clases y han estado aprendiendo aquello que va a servir para, después para trabajar, ¿no es cierto?, con las comunidades y con las familias. Muchísimas gracias. Nos volvemos a encontrar en una nueva oportunidad.
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4: 11 de la mañana, 35 minutos.
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1: 11 de la mañana, 38 minutos.
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0: 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La temperatura, 6 grados.
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0: 11 de la mañana, 46 minutos.
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3: Una sintonía que no se detiene cada día en nuestra compañía. Gracias por preferirnos siempre juntos a través de nuestra programación. Y una pregunta que posiblemente algunos nos hemos hecho: ¿cómo conservar frutas en casa durante más tiempo? Claro, porque comprar frutas de temporada, frescas y de calidad, puede ser toda una aventura, pero merece la pena. El problema aparece cuando se empieza a estropear la fruta. Todos sabemos que las frutas son los alimentos más llamativos por su diversidad de colores y formas. Además, son indispensables para mantener una buena nutrición y salud. Son ricas en vitaminas, minerales, antioxidantes, fibras y otros nutrientes ideales para una dieta saludable. Sus beneficios son muy variados. Además, comerlas es una auténtica experiencia por su textura, aroma y sabor. Tenemos que prestar especial atención a su temporada, eso sí. Lo ideal para conservar estos alimentos es que puedan estar en un lugar fresco, seco y protegido de la luz solar. Igualmente, no siempre necesitan refrigeración. En la actualidad podemos conseguir fruta durante cualquier época del año. Es cierto que siempre aconsejamos el consumo de frutas crudas, frescas y sobre todo de temporada. La naturaleza es sabia y en cada estación nos deslumbra con una fruta ideal para la época. Por ejemplo, en verano nos refresca con la sandía y el melón, exquisitos. Por el contrario, en otoño es ideal tener en nuestras cocinas alimentos enérgicos como el higo. Mientras tanto, en el invierno, la naturaleza cuida nuestras defensas ofreciéndonos los cítricos ricos en vitamina C, claro, la naranja, por ejemplo. Es importante escoger frutas con un buen aspecto. En muchas ocasiones, la apariencia nos da muchas pistas. Recomendamos la fruta que podamos escoger y evitar la que ya está empaquetada en una bolsa, por ejemplo. En muchas ocasiones, los supermercados nos la ofrecen empaquetadas en una bolsa de plástico, con la que tenemos que llevar especial cuidado. Igualmente, también revisarlas cuando las tengamos en nuestra cocina. Consume frutas, hay que consumirlas a diario. ¿Cómo conservar las frutas en casa durante más tiempo? Vamos a continuar disfrutando de la música, siempre juntos. Gracias por preferir.

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2: 12:05.
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10: La temperatura, 6 grados.
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1: 12:33.
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0: Son las 12 horas, 42 minutos.
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0: Son las 12 horas, 50 minutos.
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2: 1:00 p.m. Un minuto.
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0: La temperatura, 7 grados.
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0: Bienvenidos a las informaciones. Un 98% de los caminos afectados por el sistema frontal en la región de Ñuble ya se encuentran recuperados, de acuerdo con el último balance de la Dirección de Vialidad del Ministerio de Obras Públicas. En total, durante el evento meteorológico que se extendió por semanas, se registraron afectaciones en 146 caminos, de los cuales 143 ya fueron habilitados, mientras que 3 permanecen sin conectividad vial. Las afectaciones registradas correspondieron a distintos niveles de intensidad, incluyendo anegamientos, socavones, daños de terraplenes y afectaciones puntuales en obras de paso. Actualmente, los 3 caminos que continúan sin conectividad representan una afectación real de solo 1,5 kilómetros de la red vial bajo tuición del MOP. El seremi de Obras Públicas de Ñuble, Luis Carrasco, se refirió a la respuesta de los equipos desplegados. Dijo: hoy tenemos un 98% de los caminos que fueron afectados por este sistema frontal ya recuperados. De los 146 caminos que registraron algún tipo de afectación, 143 están nuevamente habilitados. Esto es el resultado del trabajo permanente de nuestras cuadrillas de vialidad, que han estado desplegadas en terreno desde el inicio del evento para recuperar la conectividad de las comunidades. Las 3 rutas que permanecen sin conectividad son las SRN 309, sector Los Monos, Puente El Valiente, en San Fabián, donde una crecida provocó daños en el terraplén de acceso al puente de Cajones; la N692 Quinchamalí, ex Balsa Nueva Aldea, en Chillán, afectada por un socavón que compromete el ancho de la calzada en el kilómetro 5,7, y la SRN352 San Jorge, Puente San Jorge, en San Carlos. Se realiza la reposición del puente, el que, según informó la autoridad del MOP, quedará habilitado por completo en esta jornada. En Ñuble se realizó el diálogo regional Chile Vuelve a Crecer, cuyo objetivo fue recoger la experiencia y visión regional para contribuir a la construcción de la Agenda de Transformación del Estado 2026-2030. La jornada contó con la participación de los 18 secretarios regionales ministeriales, 6 dirigentes de Chillán y un representante de las municipalidades de las 21 comunas de Ñuble, además de representantes del sector público, la academia y el sector privado. El encuentro permitió abordar desde una perspectiva regional los principales desafíos que enfrenta Ñuble y generar propuestas concretas que contribuyan a mejorar la acción del Estado. Durante la jornada se desarrollaron mesas de trabajo en torno a 3 ejes principales: los efectos de los atrasos y la falta de anticipación del Estado, las dificultades que enfrentan las personas al relacionarse con los servicios públicos y los problemas y frenos burocráticos que afectan la inversión y el emprendimiento regional. Cada eje contempló un trabajo en 3 etapas. En primer lugar, se identificaron problemas concretos y los sectores o personas afectados. Luego, se formularon propuestas e iniciativas con impacto regional y, finalmente, se analizaron normativos, tecnológicos, humanos y los procesos existentes que puede contribuir a su implementación. El delegado presidencial Diego Sepúlveda dijo que necesitamos recuperar la capacidad del Estado para responder oportunamente a las necesidades de los chilenos. En Ñuble estamos asumiendo esa tarea con responsabilidad, escuchando a quienes conocen de primera fuente las dificultades que existen y también las oportunidades que tenemos para avanzar, indicaron. Con un hito que marca el inicio de una nueva etapa para la seguridad comunal, la Municipalidad de Chillán Viejo realizó el primer Consejo Comunal de Seguridad Pública trimestral bajo el nuevo marco legal de puesta en marcha de la Ley 21.802, normativa que fortalece la institucionalidad municipal en materia de seguridad pública y prevención del delito y que establece un nuevo estatuto para los inspectores de seguridad municipal. La actividad fue encabezada por el alcalde Jorge del Pozo y contó con la participación del seremi de Seguridad Pública de Ñuble, Héctor Ponce, el encargado del Departamento de Coordinación Integral de Emergencia y Seguridad del Gobierno Regional, Álvaro Rivas, y los concejales Manuel Sepúlveda, Carlos Molina y Nelson Aliste. Cabe destacar que la Ley número 21.802 redefine el rol de los municipios en seguridad, estableciendo la prevención como eje prioritario y otorgando un marco jurídico específico a la labor de los inspectores de seguridad municipal. La normativa contempla funciones preventivas, de convivencia y también labores coadyuvantes y coordinadas con las policías, siempre dentro de las atribuciones y protocolos que establece la legislación. Y en relación a esto, el seremi de Seguridad Pública de Ñuble, Héctor Ponce, nos dijo:
1: van a ser capacitados en 13 cursos que les va a permitir desarrollar labores que hoy día no estaban desarrollando, como por ejemplo detención en flagrancia, cooperación a nuestras policías en lo que se refiere a control de tránsito. Y algo muy importante que nos permite esta ley y que vamos a tener que trabajarlo y coordinarlo a través de la Seremía son los operativos intercomunas. Hoy en día, nuestros funcionarios municipales que trabajaban en seguridad solamente podían operar dentro de su comuna. Hoy en día, esta ley nos permite hacer operativos intercomunas. Por supuesto, con una serie de protecciones que van a tener nuestros inspectores municipales y también la implementación y uso de nuevas tecnologías. Esas son las principales modificaciones que hoy en día nos entrega la ley, que empieza a regir hoy día. Como muy bien lo decía el alcalde, hay una ley corta que se ha presentado para mejorar algunas falencias que tiene esta ley y que en los próximos meses se van a ir dando a conocer, como también los recursos que se van a asignar para la implementación de esta nueva ley.
0: En la oportunidad, además, se realizó un análisis de los alcances de la nueva legislación y los desafíos que implica su implementación. Si bien la normativa entrega nuevas herramientas y reconoce formalmente a los municipios como actores relevantes del sistema de seguridad, persisten aspectos que requieren reglamentación y definiciones por parte del nivel central. A 2 meses de su puesta en marcha del Hospital Comunitario de Salud Familiar de Bulnes, comunicó que la iniciativa de hospitalización domiciliaria, que comenzó a funcionar a principios de junio en el marco de la campaña de invierno, ha dispuesto de 10 cupos programados, mientras que en julio aumentó a 15, ampliando así su capacidad de respuesta durante uno de los periodos de mayor demanda para la red asistencial. La directora subrogante del Servicio de Salud Ñuble, Marianela Sandoval, explicó que esta estrategia permite realizar el seguimiento de usuarios que necesitan cuidados, controles y acompañamiento sanitario. Para ello, contamos con un equipo multidisciplinario que permite asegurar la continuidad de la atención directamente en los domicilios, favoreciendo además una mejor gestión de las camas hospitalarias. Mauricio Contreras, subdirector de gestión del cuidado del Hospital Comunitario de Salud Familiar de Bulnes, destacó los resultados alcanzados durante estos 2 primeros meses. Dijo: esta modalidad nos permite acercar la atención a las familias, favorecer la recuperación de las personas en un entorno conocido y contribuir a la disponibilidad de camas para quienes requieren permanecer hospitalizados. A la fecha, nuestros equipos han realizado 171 atenciones médicas, 422 prestaciones de enfermería y técnico de enfermería y 281 atenciones kinesiológicas, consolidando una atención interdisciplinaria y continua para nuestra comunidad usuaria, señaló. Y un incómodo momento se vivió ayer durante la sesión del Consejo Municipal de Chillán, cuando el alcalde Camilo Benavente se retiró de la sala en medio de los reclamos de comerciantes ambulantes que buscaban respuestas sobre la posibilidad de trabajar durante la próxima fiesta de la longaniza. La discusión se produjo poco a más de una semana del evento, programado para los días 21, 22 y 23 de agosto próximos, y luego que autoridades anunciaran previamente que existirá tolerancia cero con el comercio ilegal durante las 3 jornadas. Representantes de los ambulantes llegaron hasta el Consejo para plantear directamente su situación y solicitar claridad respecto de eventuales permisos que les permitan instalarse y comercializar sus productos durante la masiva celebración. La conversación comenzó a subir de tono mientras los comerciantes requerían una definición del municipio. En medio de las intervenciones y los gritos de una dirigente presente en la sala, Benavente señaló que tenía un compromiso previamente adquirido y solicitó autorización para retirarse de la sesión. Antes de abandonar el lugar, sin embargo, el alcalde se refirió a la petición de los comerciantes y comprometió una respuesta formal y por escrito respecto de lo planteado. Tras la salida de Benavente, la presidencia de la sesión quedó en manos del concejal Rodrigo Ramírez, quien continúa encabezando el consejo.
2: Hay dos cosas que creo que son fundamentales. Uno, que este proceso de seguridad viene hace un año. O sea, han habido, no sé, 15 reuniones para la fiesta de la longaniza. ¿Ya? Y eso está determinado de esta manera. Nosotros nos hacemos responsables nosotros vamos a contratar guardias de seguridad por nuestro polígono, que termina en el Roble, hacia el sur. Aquí estuvimos en el Consejo pasado, y en el Consejo pasado, recuerden ustedes lo que ocurrió, que el paseo Los Codos se transformó en una guerra entre los Toldos Azules y los Chillanejos, y en la fuerza, el análisis que hace Carabinero, en la fuerza van a ganar ellos, porque son mucho más duro, más violento, más impulsivo. Entonces, en realidad, ellos van a ocupar ahí el paseo de los Codos. Y eso es una determinación que la tomé yo. Porque además quiero decir otra cosa. Hoy hay nuevas normas de los usos de espacios públicos, a tal punto que que para la corrida del día domingo, que usted probablemente, la Carolina Chávez algo sabe porque ella planteó esta idea, nos ha costado un mundo de que nos autorizara la correa. Yo hablé con su delegado, que se portó bastante bien, muy bien como siempre. Hablé con la general de Carabineros, me tocó 3 o 4 reuniones solamente para que nos autorizara a nosotros. Hoy día la ley cambió. ¿Desde cuándo cambió esa ley? Entiendo que desde octubre del año pasado, que hoy en la delegación presidencial tiene muchas atribuciones. O sea, los espacios públicos no dependen de la municipalidad. Entonces, y el mejor ejemplo ese, la corrida del día domingo en la mañana, nos costó un mundo que nos autorizaran. Entonces, si hay alguna nueva decisión, alguna nueva atribución o propuesta, hay que hacerse al delegado presidencial, y que el delegado presidencial, quien tiene hoy las herramientas, ¿cierto?, de poder coordinar con Carabinero y con otro estamento algún espacio público nuevo, lo haga, ¿ya? Para que ustedes sepan.
0: El episodio ocurre cuando aumenta la expectación por las condiciones en que podrán funcionar comerciantes durante la fiesta de la Longaniza, una celebración que cada año concentra miles de visitantes en el centro de Chillán. Precisamente, la seguridad y el comercio irregular serán dos de los puntos especialmente vigilados este año. Y ahora nos vamos a Prensa UNACH. Allí se encuentra Julio Jarpa con algo muy importante que comentarnos respecto de nuestra Universidad Adventista de Chile.
3: Bueno, y desde la Universidad Adventista de Chile, para poder comentarles de las actividades y las iniciativas que se desarrollan en nuestra casa de estudios, la Universidad de la Región de Ñuble. Estudiantes de obstetricia y puericultura de la Universidad Adventista de Chile educan sobre lactancia materna en el Hospital Herminda Martín. En el marco de la Semana Mundial de la Lactancia Materna 2026, 55 estudiantes de segundo año de la carrera de obstetricia desarrollaron un proyecto de vinculación con el medio que combinó formación académica y apoyo directo a usuarias del servicio de obstetricia y ginecología del Hospital Clínico Herminda Martín de Chillán. Con el propósito de promover, proteger y apoyar la lactancia materna en un entorno hospitalario, la carrera de obstetricia y puericultura de la Universidad Adventista de Chile llevó a cabo el proyecto Amamantar, un acto de amor con evidencia, actividad central de una Semana Mundial de Lactancia Materna 2026. La iniciativa se realizó en el Hospital Clínico Herminda Martín de Chillán y fue ejecutado por un grupo de más de 50 estudiantes de segundo año de la asignatura Neonatología 1, bajo la guía de la matrona Bárbara Montero Yanca, docente y coordinadora de proyectos de vinculación con el medio de dicha carrera. El proyecto tuvo un doble objetivo: fortalecer en las futuras matronas y matrones las competencias en educación y consejería en lactancia materna, y a la vez elevar el nivel de conocimiento de las usuarias atendidas en el servicio. Para medir el impacto, se aplicaron instrumentos de evaluación antes y después de las intervenciones educativas. Durante estos días, los estudiantes se organizaron en grupos temáticos y elaboraron material educativo sobre beneficios de la lactancia, técnicas y acople, problemas frecuentes, extracción y conservación de leche, signos de ingesta adecuada y apego y mitos comunes. El contenido se basó en el Manual de Lactancia Materna del Ministerio de Salud, el Manual de Lactancia de la Universidad Católica Christus y la Norma Técnica número 94 de Atención del Recién Nacido. Los estudiantes valoraron profundamente la experiencia que se realizó durante estos días, señalando que mientras realizaban las charlas, pensaban que pronto alguna de ellas podría vivir esta etapa, lo que hizo que la actividad fuera aún más cercana y significativa. La iniciativa permitió articular la formación académica con una necesidad concreta del entorno sanitario, entregando educación oportuna y pertinente a las usuarias en un momento clave de su proceso y ofreciendo a los estudiantes de segundo año una primera aproximación al campo clínico en un contexto de acogida y buen trato. La actividad demostró que la articulación entre la formación académica y el servicio de salud genera beneficios concretos. Las usuarias reciben educación oportuna y basada en evidencias, mientras las estudiantes ganan una primera experiencia clínica significativa en un entorno de alto valor humano. Esta sinergia, construida desde el respeto, la calidez y el conocimiento, contribuye directamente a fortalecer la cultura de la lactancia materna y a elevar la calidad de la atención en la red de asistencia de nuestra región de Ñuble. Es lo que le podemos comentar a tus auditores durante este día de las actividades que se desarrollan en la Universidad Adventista de Chile, la Universidad de la Región de Ñuble. Que tengas un muy buen día.
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0: bienvenidas y bienvenidos a un nuevo informativo de Radio Francia Internacional. En los controles nos acompaña Stevin Elsley y estos son nuestros titulares.
1: Jessica Brumek.
0: A casi 72 horas del terremoto, Colombia declara la emergencia económica y la cifra de fallecidos asciende a 265 personas. Mientras tanto, el gobierno rechaza haber cerrado la puerta a ayuda de rescatistas internacionales por motivos ideológicos, tras críticas nacionales y del exterior por haber afirmado durante los dos primeros días que su país tenía todo bajo control. En Venezuela, gobierno y oposición culminaron la primera ronda de diálogo con acuerdos en dos ejes centrales: avanzar en la reforma judicial y buscar acceso a los fondos congelados en el extranjero, esto para paliar la crisis que dejó el terremoto del pasado 24 de junio. Japón rechaza de plano la reciente visita de Vladimir Putin por primera vez a las Islas Kuriles, territorio ocupado militarmente por Moscú desde 1945 y cuya soberanía reclama Tokio. Hasta aquí los titulares del noticiero de Radio Francia Internacional, que encuentran también en rfimundo.com. Lo decíamos en titulares, al menos 265 fallecidos y más de 3.400 heridos deja al momento el terremoto de magnitud 7.4 que azotó el oeste de Colombia el pasado lunes. Cifras que actualizó este miércoles el presidente Abelardo de la Espriella, a la par que declaró la emergencia económica para enfrentar la crisis. Mientras tanto, continúan los trabajos de rescate a contrarreloj cuando en breve se cumplen las primeras y cruciales 72 horas y se acorta la esperanza de encontrar sobrevivientes entre los casi 500 desaparecidos. De la Espriella confirmó ayer también que aceptará la entrada de grupos especializados de búsqueda y rescate internacionales, por el momento principalmente de Estados Unidos, El Salvador, Ecuador e Israel, intentando enfrentar así las críticas que recibió por haber aceptado ayuda internacional económica de inmediato, pero no de equipos de rescate, sino hasta recién el tercer día después del sismo. Su ministro de Relaciones Exteriores, Omar Bula, descartó que se haya excluido ayuda por motivos ideológicos.
2: 58.5 toneladas del gobierno de México, no hemos excluido a absolutamente ningún país. Siento en términos de los ofrecimientos que nos han hecho, trabajamos con países sin ninguna consideración ideológica ni política y aceptamos y agradecemos aquí su ayuda de manera encarecida.
0: Escuchábamos a Omar Bula, ministro de Relaciones Exteriores de Colombia, y a pesar de las declaraciones del gobierno, hay sectores de Colombia alejados de las capitales donde crece la desesperación porque aún no ha llegado la ayuda estatal, como lo testimonia desde el litoral del San Juan, en el Chocó, el maestro Irving Cárdenas.
3: La situación pues es grave o gravísimo porque nuestras viviendas han destruido. La situación pues en el resguardo indígena, pues no, la gente no está trabajando, se han quedado en casa, algunos pues en donde la familia que han perdido casa, pues no ha llegado la alcaldía, no ha llegado la gobernación del Chocó, no ha llegado nadie no ha llegado porque no ha llegado la ayuda humanitaria, alimento, ropa, no ha llegado, pues ayuda económica tampoco. Están como recogiendo información por vía WhatsApp o por vía internet, al igual también no hay energía eléctrica.
0: Escuchábamos al maestro Irving Cárdenas desde el litoral del San Juan en Chocó. Y esta tragedia se da en el marco de la reciente asunción hace pocos días de Abelardo de la Espriella, presidente que se apuntó para unirse al llamado Escudo de las Américas. Así lo declaró el secretario de Defensa estadounidense Pete Hegseth este miércoles. Según Hegseth, el gobierno colombiano ya autorizó la cooperación de Estados Unidos en operaciones militares conjuntas en su territorio para combatir lo que llaman el narcoterrorismo, iniciativa que marca un giro en la postura de Colombia. Así lo explica Florencia Ángeles.
4: Colombia se unirá a la coalición de las Américas contra los cárteles, convirtiéndose en su 19º integrante, anunció con orgullo el secretario de Guerra de Estados Unidos, Pete Hegseth. Desde Panamá, precisó que el recién investido presidente Abelardo del Espriella ha solicitado que el departamento que él dirige se sume a la lucha contra el narcoterrorismo, autorizando las operaciones militares conjuntas para destruir terroristas y redes terroristas. El anuncio representa un cambio en la postura de Colombia, primer país productor de cocaína y cuyo expresidente, Gustavo Petro, había criticado en repetidas ocasiones la estrategia de Estados Unidos con el bombardeo de barcos en el Caribe acusados por Washington de transportar droga. La oposición ha calificado el anuncio como una renuncia a la soberanía, además de ser inconstitucional, ya que debe ser el Senado quien permita el tránsito de tropas extranjeras en territorio colombiano.
0: Gracias, Florencia. Hablamos ahora de Venezuela, donde tras 5 sesiones celebradas a puerta cerrada, la primera ronda de conversaciones formales entre las delegaciones de la Asamblea Nacional y exdiputados de la oposición culminó este miércoles con 2 acuerdos. Una reforma del sistema judicial y la intención de recuperación del oro de sus reservas congelado actualmente en Inglaterra. Mientras tanto, en las calles, manifestantes protestaban por el hermetismo de las conversaciones. Amplía Natalia Olivares.
5: Con el auspicio de Estados Unidos, las partes concluyeron esta primera ronda de conversaciones 7 meses después de la captura de Nicolás Maduro en un operativo militar estadounidense. La presidenta interina Delcy Rodríguez saludó el diálogo con la oposición. Jorge Rodríguez, jefe del Parlamento y hermano de la presidenta, declaró que se está avanzando de cara a las próximas elecciones hacia un acuerdo de reforma del Tribunal Supremo de Justicia, un nuevo sistema de asignación de magistrado, y agregó que ambas partes trabajan para la recuperación de los activos venezolanos.
6: Ambas partes concentrarán esfuerzos en promover la recuperación de los activos de Reserva Internacional de Venezuela en el Banco de Inglaterra.
5: Hace unas semanas, la presidenta pidió al rey Carlos III liberar el oro de las reservas internacionales depositado por Venezuela en el Banco de Inglaterra para atender los afectados por el doble terremoto que sacudió el país el 24 de junio. 1.900.000 millones de dólares que tiene bloqueados Reino Unido al desconocer la reelección de Maduro del 2024.
0: En Europa, las olas de calor continúan y su costo sigue siendo difícil de calcular. Se espera que los termómetros superen los 35 grados centígrados en todo el continente para más de 135 millones de personas este jueves. Aquí en Francia, el calor intenso continúa extendiéndose con 80 departamentos bajo alerta naranja. También continúa la ola de calor en España. España, país que se maravilló este miércoles cuando al atardecer se volvió penumbras en un eclipse total solar. La última vez que el país ibérico había sido testigo de este fenómeno fue hace más de un siglo, en el año 1912. Millones de personas disfrutaron de esos 102 segundos de oscuridad durante el día, como lo relata nuestra corresponsal Elise Gassengel desde el sur de Cataluña en el Observatorio de Roquet.
7: Al inicio había música de ambiente, pero cuando el eclipse alcanzó la totalidad, se hizo el silencio. Un minuto de disfrute de un espectáculo nunca visto para Naya, 10 años.
8: Era como una corona azul, muy bonito. Era como un agujero negro y por los bordes azul. Muy chulo.
7: A su abuela Esther Alonso también le gustó el momento.
9: Pues me ha sorprendido porque ha sido mucho más bello de lo que pensaba. Ha sido una cosa increíble, sí.
7: Este miércoles, un 40% del territorio español fue el testigo de un eclipse total. Pedro Duque, astronauta y ex ministro de Ciencias.
10: Pues es una expresión de lo bien que la ciencia prevé las cosas, porque eso es muy, muy importante y en estos tiempos mucho más. Hay gente que hace más caso a listas de WhatsApp que realmente de las cosas que funcionan como la ciencia.
7: La ciencia prevé que España viva 2 otros eclipses en 2027 y 2028. Elis Gazangel Roquetes, RFI.
0: Y como comentaba nuestra corresponsal, la tríada de eclipses se completará con uno próximo el 2 de agosto de 2027 y uno anular en enero de 2028, todos visibles desde España. España, que por otro lado continúa con la guardia alta tras rumores en redes sociales insinuando un nuevo plan de entrada masiva de migrantes a Ceuta este sábado 15 de agosto. Ante esto, Marruecos anunció que constató esta ola de desinformaciones y que tomará medidas para atajar cualquier afluencia de migrantes hacia el enclave español desde su territorio. Nos vamos a Medio Oriente. Las negociaciones de paz entre Washington y Teherán continúan frenadas. Lo que sí avanzan son las declaraciones cruzadas. Irán desmintió este jueves a Donald Trump tras que este afirmara que Estados Unidos mantiene el control sobre el estrecho de Hormuz. El estrecho está bajo gestión y control de la República Islámica, aseguró Hossein Taeb, jefe de la Fuerza Militar Basij de Irán, en la televisión. Mientras tanto, más de 30 países, incluido España, Francia y Reino Unido, urgieron a Irán a poner fin a la pena de muerte, condenando las ejecuciones judiciales de manifestaciones en Irán que aumentaron recientemente. Yago Martín amplía.
11: El texto firmado por los más de 30 países insta a poner fin inmediatamente a la pena de muerte y a liberar a todas las personas detenidas de forma arbitraria. El ministro de Relaciones Exteriores de Irán, Abbas Arachi, hizo caso omiso a las críticas, ya que afirma que países como Francia deberían dejar de dar lecciones al mundo sobre los derechos humanos y el derecho internacional tras su apoyo al genocidio de Israel en Gaza y a la agresión contra Irán, publicó en la red social X. Las ejecuciones repuntaron en la República Islámica desde que empezó la guerra el pasado 28 de febrero a raíz de una ofensiva en su contra de Estados Unidos e Israel. Muchas de las personas ejecutadas habían sido condenadas por haber participado en una oleada de protestas que empezó a finales de diciembre. Según Naciones Unidas, desde el 19 de marzo, al menos 56 personas han sido ejecutadas por cargos relativos a la seguridad nacional. Las acusaciones contra 27 de ellas estaban relacionadas con las protestas.
0: Gracias, Yago. Nos vamos aún más hacia el este. La primera ministra de Japón, Sanae Takaichi, criticó la primera visita de Vladimir Putin a las disputadas Islas Kuriles realizada temprano este jueves, cuando los medios estatales rusos informaron que el mandatario ruso visitó Iturup, también conocida como Etorofu, que es una de las cuatro islas del archipiélago de las Kuriles al norte de Japón, que fueron tomadas por la Unión Soviética en 1945 y sobre las que Tokio reclama soberanía. Esta visita hiere los sentimientos del pueblo japonés, decía Takaichi.
12: Protestamos enérgicamente contra la visita que el presidente Putin ha realizado hoy a la isla de Etorofu. Los territorios del norte forman parte integral del territorio de Japón, tanto históricamente como en virtud del derecho internacional. Esto hiere los sentimientos del pueblo japonés y es totalmente inaceptable. En cuanto a nuestra respuesta de cara al futuro, estudiaremos detenidamente el asunto en el seno del gobierno.
0: Escuchábamos a la primera ministra de Japón, Sanae Takaichi, agregar que las relaciones entre Moscú y Tokio vienen deteriorándose ya desde 2022 también, cuando Japón se unió a los países occidentales en sancionar a Rusia por la invasión a Ucrania. Ucrania, donde el número de civiles muertos en julio alcanza su nivel más alto desde mayo de 2022, según alertó hoy Naciones Unidas. Una última noticia para despedirnos, esta vez de deportes. El Paris Saint-Germain levantó el telón del curso futbolístico europeo 2026-2027, revalidando su título en la Supercopa de Europa al vencer 2-1 al Aston Villa este miércoles en la ciudad de Salzburgo. Hasta aquí la actualidad en Radio Francia Internacional. Hasta la próxima.
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0: Vamos a revisar el informe del tiempo para Chillán, una máxima probable de 16 grados, nublado durante todo el día y en la tarde-noche llegan los chubascos. Estos chubascos, los cuales se van a transformar en lluvia durante todo el día, se presenta mañana con una máxima de 14, mínima de 9 y en la tarde con viento en intensidades de hasta 50 kilómetros por hora. El sábado Chillán se presenta con una máxima de 12, mínima de 9, cubierto y chubascos aislados pasando débiles. El domingo una máxima de 13, mínima de 5, cubierto y nubosidad parcial. El lunes una máxima de 15, mínima de 3 grados, nublado variando nubosidad parcial para la ciudad de Chillán. Revisamos Concepción para esta jornada, máxima de 15, nublado. Mañana viernes estará con lluvia Concepción en instantes con tormenta eléctrica y ráfagas de viento de hasta 60 kilómetros por hora, 14 y 9. El sábado 10 y 13, cubierto y chubascos pasando débiles por la tarde. El domingo una máxima de 13, mínima de 6, nubosidad parcial. El lunes una máxima de 15 grados, mínima de 5, despejado variando a nubosidad parcial ya comenzando la nueva semana. Para Temuco, hoy una máxima probable de 14 grados, nublado. En la tarde-noche llegan los chubascos. Va a haber lluvia en Temuco durante toda la jornada del viernes con una máxima de 15, mínima de 8. El sábado, una máxima de 13 grados, mínima de 7, nublado y chubascos aislados. El domingo, una máxima de 11 grados, mínima de 5, nublado y chubascos, variando nubosidad parcial. Y el lunes, una máxima de 15, mínima de 3, despejado en la región de la Araucanía. Quédese junto a nosotros, estaremos con más noticias a las 20 horas. Gracias por sintonizarnos, buenas tardes.
1: De esta manera finalizamos nuestro informativo en Radio Nach 106.9. Agradecemos su sintonía y confianza en este espacio de noticias. Nos encontramos en una próxima edición.
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1: 1:00 p.m. 43 minutos.
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1: Es la 1 de la tarde. 50 minutos.
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4: Hace algunos días se celebró por primera vez el Día Internacional de los Cuidados y Apoyo, con el fin de visibilizar y reconocer el aporte de los cuidados para la sostenibilidad de la vida y el bienestar social. Sin desconocer que la población mayor es heterogénea, no es menos cierto que, según datos de la última encuesta de discapacidad y dependencia del año 2022, el 22% de las personas de 60 años y más en Chile es dependiente, es decir, necesitan del cuidado de otras personas para realizar las actividades de la vida diaria, siendo las familias, o más precisamente las mujeres en las redes de parentesco, quienes asumen principalmente la responsabilidad de dar respuesta a las diversas necesidades de esta población. En esta línea, la encuesta de calidad de vida en la vejez muestra que hay un intercambio continuo de apoyo entre las personas mayores y sus familiares más próximos. Un 65% de las y los mayores encuestados señaló recibir ayuda con los quehaceres del hogar por parte de alguno de sus hijas e hijos, a la vez que un 50% señaló recibir apoyo económico de estos y un 25% asistencia en el cuidado personal. De igual manera, cerca de 8 de cada 10 encuestados perciben que la familia es la principal responsable de brindar cuidado a las personas mayores cuando lo necesiten, cifras que denotan el fuerte familismo presente en nuestras sociedades, lo cual nos plantea una importante encrucijada con miras a lo que nos depara el futuro. Frente al continuo aumento de la demanda de cuidado por parte de la población mayor, las familias con un tamaño cada vez más pequeño, producto del fuerte descenso en las tasas de fecundidad, sumado al incremento en la tasa de participación laboral femenina, tendrán menos disponibilidad para afrontar estos requerimientos. Con ello se vuelve perentorio avanzar hacia una nueva organización social del cuidado, donde se promueva la corresponsabilidad conjunta y no única de la familia, el Estado, el mercado y la sociedad civil. Un tema preocupante también en nuestro país y en cada núcleo familiar: el cuidado y apoyo a los adultos mayores. Vamos a continuar con la música a esta hora.

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2: 14 horas, 3 minutos.
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5: La temperatura, 12 grados, 6 décimas.
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0: Le damos la bienvenida a este subprograma La Voz de la Esperanza. Nos sentimos muy contentos de que nos pueda acompañar el día de hoy. Queremos reiterar nuestra gratitud a Dios por seguir guiando nuestro programa por más de 75 años. Recuerde que en nuestra página de internet podrá encontrar este programa radial, así como las maneras de comunicarse con nosotros. Solo entre a www.lavoz.org. Para comenzar, escuchemos a nuestra nutricionista Necipita Ogrieve en su segmento Buena Salud. Su tema será Abstinencia de Nicotina.
1: La nicotina del tabaco es muy adictiva y la abstinencia repentina tiende a causar ansias, enojo, frustración, irritabilidad, insomnio, depresión y aumento del apetito. ¿Es posible liberarte de la adicción al tabaco? ¡Claro que sí! Te felicito si planteas dejarlo, pero debes adquirir herramientas y habilidades necesarias para aprender a no accionar el mecanismo adictivo, a reconocer la reacción en cadena para detenerla y evitar la temida recaída. El apoyo profesional puede marcar la diferencia. Te ayudará a gestionar los pensamientos y emociones que desencadenan las ansias de fumar. Te asistirá a romper los automatismos que vinculan el fumar con rutinas específicas y a desarrollar nuevas estrategias para afrontar el estrés sin recurrir al tabaco. Recuerda, cuida tu salud y vivirás mucho mejor. Que Dios te bendiga.
0: Y ahora con ustedes, La Voz de la Esperanza, en la palabra del pastor Omar Grieve. Su tema será ¿Dónde estás tú?
2: Querido amigo oyente, Génesis capítulo 3, versículos 7 al 9 nos dice: Entonces fueron abiertos los ojos de ambos y conocieron que estaban desnudos. Cosieron hojas de higuera y se hicieron delantales, y oyeron la voz de Jehová, Dios, que se paseaba en el huerto, al aire del día. Y el hombre y su mujer se escondieron de la presencia de Jehová, Dios, entre los árboles del huerto. Mas Jehová, Dios, llamó al hombre y le dijo: ¿Dónde estás tú? Adán y Eva fueron creados por la mano de Dios. Él les advirtió que no comieran del árbol que estaba en medio del huerto. Tristemente, desobedecieron. En ese momento se quebrantó la comunión con el cielo y el ser humano entró en una condición de pecado. Hasta entonces, la primera pareja vivía en santidad y compañerismo con Dios. Se hablaban directamente, todo era armonía. Pero la astuta serpiente, el diablo, dijo a la mujer en Génesis 3, versículos 1 al 3, ¿con qué Dios os ha dicho, no comáis de todo árbol del huerto? Y la mujer respondió a la serpiente, del fruto de los árboles del huerto podemos comer, pero del fruto del árbol que está en medio del huerto, dijo Dios, no comeréis de él, ni le tocaréis, para que no muráis. Adán y Eva, ambos comieron lo que Dios había prohibido. Ahora, la Biblia nunca dice qué tipo de fruto era. La tradición habla de una manzana, pero la Escritura solo dice que era el fruto del árbol que estaba en medio del huerto. Así entró el pecado al mundo. Romanos capítulo 5, versículo 12, lo explica. Por tanto, como el pecado entró en el mundo por un hombre, y por el pecado la muerte, así la muerte pasó a todos los hombres, por cuanto todos pecaron. Lamentablemente, aunque nosotros no estuvimos en ese huerto, Dios considera que todos estamos bajo esa terrible condición. Se nos imputó el pecado por la desobediencia de nuestro primer padre, Adán. Pero hay buenas noticias de gran gozo. Si el pecado nos alcanzó por culpa de uno, la salvación también nos llega por uno. Dios es justo y amoroso. Su amor sobrepasa todo entendimiento. Él no nos dejó desamparados, decidió rescatarnos. Durante su ministerio terrenal, Jesús le dijo a Nicodemo, en Juan capítulo 3, versículos 16 y 17, «Porque de tal manera amó Dios al mundo, que ha dado a su Hijo unigénito para que todo aquel que en Él cree no se pierda, sino que tenga vida eterna. Porque no envió Dios a su Hijo al mundo para condenar al mundo, sino para que el mundo sea salvo por Él». Déjame contarte una experiencia que me enseñó una gran lección. Mi mascota tuvo 5 cachorritos. Fue un momento de mucha alegría. Los perritos recién nacidos son hermosos, con su pelaje suave, pero son seres extremadamente frágiles. Son ciegos y sordos, que dependen totalmente de su madre. Un día al contarlos noté que solo había 4. Me inundó una sensación desesperante. Busqué y busqué, y al final encontré al 5º cachorrito atrapado debajo de su madre. Era como si hubiera estado escondiéndose de mí. Aunque me tomó mucho tiempo y al encontrarlo me mordió, no dejé de buscarlo hasta hallarlo. Tal vez tú te estás escondiendo detrás de la culpa, del pasado, de errores que aún pesan en tu conciencia. Tal vez tú te cubres con hojas, como Adán y Eva, tratando de ocultar lo que solo Dios puede sanar. Sin embargo, Dios te llama, no con un grito de condena, sino con amor. No con la voz de un juez que viene a señalar tu error, sino con la voz de un padre que viene a socorrerte. Amigo, amiga que me escuchas, la Biblia está repleta de preciosas promesas y de esperanza. Dios desea que hagas como los mineros. Cuando encuentran una veta de oro, siguen buscando, siguen cavando, hasta descubrir el tesoro que tanto anhelan. Dios no te pregunta, ¿qué hiciste? Él te pregunta, ¿dónde estás tú? Lo que más le importa no es tu falta, sino tu corazón, no es tu caída, sino tu regreso. Hoy puedes ir a Él. No tienes que arreglarte primero, no tienes que limpiarte solo con tus esfuerzos. Él te encuentra tal como estás, y en su presencia comienza la restauración. Donde hubo vergüenza, Él pone gracia. Donde hubo miedo, Él pone paz. Donde hubo separación, Él pone comunión. Así como buscó a Adán y Eva en el huerto, así te busca hoy a ti. Y cuando respondes a su voz, descubres que nunca estuviste fuera del vínculo de su amor. Solo estabas a un llamado de distancia.

0: Escuchan ustedes el programa mundial La Voz de la Esperanza. Queremos agradecerle por haber sintonizado nuestro programa el día de hoy. Usted puede obtener el tema del día de hoy entrando a nuestra página www.lavoz.org. Allí, usted podrá escucharlo y descargarlo gratuitamente. 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
1: Muchísimas gracias, amigo, amiga oyente, por su atención. Dentro de una semana, por esta misma emisora y a la hora de hoy, volveremos con otro importante mensaje espiritual. Y ahora, nos despedimos de nuestros oyentes diciendo a cada uno de ellos: Dios te bendiga y te guarde. Haga resplandecer Dios su rostro sobre ti y tenga de ti misericordia. Dios alce a ti su rostro y ponga en ti paz.
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1: 14 horas, 34 minutos.
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El número de mujeres con cáncer de pulmón se ha incrementado en España y en Europa y representa uno de cada cuatro casos de esta patología, un 27%, según los datos de la radiografía presentada por el Grupo Español de Cáncer de Pulmón. A pesar de que la mayoría de los casos corresponde a hombres, un 73%, los expertos destacan que la incidencia en mujeres se encuentra en crecimiento, un incremento que los especialistas del grupo que investiga el caso atribuyen a la incorporación de la mujer al hábito del tabaco. En este sentido, cerca de 23.000 españoles pierden la vida cada año como consecuencia de un cáncer de pulmón, siendo la primera causa de muerte por cáncer en España, una cifra que seguirá aumentando, ya que los especialistas esperan que en el 2025 afecte a más de 32.000 personas. Un mayor impacto de la patología en mujeres, así como cierto rejuvenecimiento en la edad al diagnóstico, están detrás del crecimiento de este tumor, según la radiografía de la especialidad, que cuenta con un registro de tumores torácicos con datos clínicos de 31.587 pacientes procedentes de 89 centros hospitalarios de toda España. Los datos de este registro arrojan el perfil del paciente de cáncer de pulmón en España: varón fumador con edad media de 60 años y enfermedad avanzada en el momento del diagnóstico.

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1: 14 horas, 45 minutos. 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
1: Radio Universidad Adventista le indica la hora.
2: 3:01 p.m.
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1: La temperatura, 9 grados.
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2: Creo que una de las cosas principales sería que es un lugar seguro. Hay compañerismo, hay cercanía entre los docentes con los estudiantes. Otra de las cosas que como que me incentivó a estudiar en la universidad es que tiene intercambios a otras universidades o lugares de Latinoamérica. E igualmente el hecho de poder ayudar a otras personas a través de vinculación con el medio son cosas como importantes para estudiar en esta universidad.
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1: Muy buenas tardes a todos nuestros auditores. Hoy día lunes, ¿verdad? Ahí murió. Era martes. Ya. Buenas tardes a todos nuestros auditores. Hoy día tenemos un invitado especial. Como les comentábamos la semana pasada, tenemos a un profesor de la Facultad de Educación. El profesor, para contextualizar, ¿cierto? Porque nosotros acá hemos trabajado antes con él, se está interiorizando también en temas de agronomía. El profesor está haciendo un doctorado en inteligencia artificial. Nuestro invitado especial se llama Felipe Retamal. Hola, Felipe, ¿cómo estás?
2: Buenas tardes, María. Bien, ¿cómo estás?
1: Bien, Felipe. Gracias por aceptar nuestra invitación. Nosotros desde un tiempo ya veníamos conversando, veníamos acá en la facultad trabajando, ¿cierto?, con temas relacionados a agronomía. Y ahí te vimos y nació esta idea, ¿cierto?, de poder invitarte a este programa. ¿Qué piensas de esta invitación?
2: Primero que todo, agradecer la invitación porque no soy ajeno al área de agronomía. Yeah. Si bien de pequeño me crié y nací en Quirihue, que es una ciudad rural y soy del campo de pequeño, no había trabajado nunca en el campo.
1: Ya, perfecto.
2: Por la formación. Pero ha sido una buena oportunidad y agradezco la invitación sin ser del área.
1: Ya, ¿no? Nosotros agradecidos de tenerte también. Y aprovechamos de saludar a todos nuestros auditores que nos siguen en distintas zonas, ¿cierto? Precordillera, en Pinto, Recinto, Niblinto, sector costero de San Nicolás, Portezuelo, Ñipas, y para Chile y el mundo entero. Nos pueden ver, por ejemplo, en radiounach.cl y en Facebook Radio Unach. Gracias, Felipe, por aceptar esta invitación, y te quería ya empezar a las preguntas, ¿cierto? Para comenzar, cuéntanos quién eres, cuál ha sido, por ejemplo, tu trayectoria. Nos comentas que no eres específicamente del área de agronomía, pero te estás involucrando con agronomía o con algunas investigaciones. ¿Y cómo nace tu interés por lo que estás haciendo actualmente?
2: Mi formación comenzó el año 2019 en la Universidad del Biobío, donde estudié Pedagogía en Educación Matemática.
1: Ah, perfecto. Eres profe de mate.
2: Profesor de mate. Trabajé un año en colegio y posteriormente me fui a la Universidad Católica del Norte a estudiar un magíster en Ciencias de Mención Matemática.
1: Perfecto.
2: Al culminar el magíster llego acá a la Universidad Adventista de Chile, motivado por la matemática.
1: Claro.
2: Pero por diversos cambios me tocó trabajar en las carreras de Ingeniería Civil Industrial e Informática, pero mayormente ligado a la carrera de Pedagogía en Educación Matemática.
1: Ya, en la Facultad de Ingeniería y Negocios.
2: Sí, bueno, pero trabajando para la carrera de Pedagogía en Matemática.
1: Excelente.
2: Y con el paso del tiempo acá en la universidad, ingresé a estudiar el Magíster de Currículum y Educación acá, con mención Currículum, claro, acá en la misma en la Casa de Estudio.
1: Sí.
2: Y a partir de eso y el trabajo interdisciplinario, empecé a conocer un poco más el tema de la programación y a orientarlo hacia la inteligencia artificial.
1: Ya. Y hace poquito te titulaste también de ese, de ese magíster de educación.
2: Claro.
1: Supe por ahí. Oye, Felipe, ¿y qué ha significado para ti la inteligencia artificial? Por ejemplo, ahora todos usamos inteligencia artificial para posiblemente redactar correo, alguna informe. Nosotros que trabajamos como profe el día a día, estamos ahí involucrados con eso, pero tiene múltiples funcionalidades. ¿Y cómo ha sido este cambio? ¿Cómo ves tú el cambio de la inteligencia artificial?
2: Antes, porque se me olvidó responder una pregunta, que era cómo llegué a la inteligencia artificial.
1: Claro.
2: Es un trayecto bastante largo porque mi vida como que ha deambulado por muchas cosas, pero me acuerdo que en el 2022 llega Lucía Arroyo, que es una profesora de educación diferencial, y me dice: Felipe, los últimos estudios indican de que la robótica educativa ayuda a la función ejecutiva de los niños con autismo. Y comenzamos haciendo diversos trabajos que estaban orientados a la función ejecutiva de los jóvenes. En el Centro San Rafael de acá de Chillán. También en esos trabajos contribuyó su decana, que es Mónica Acosta.
1: Mónica Acosta.
2: Le
1: mandamos un saludo cordial a la jefa, decana.
2: Claro. Y el primero estaba orientado a la edad social. Ya. Luego lo trabajamos con el reconocimiento de emociones. Y actualmente, en conjunto con Freddy y Lucía, trabajamos la ansiedad y la alfabetización motriz. Obviamente que todo centrado en las funciones ejecutivas.
1: Claro.
2: Luego de eso, se apertura el doctorado en Concepción por las cuatro universidades.
1: ¿Cuáles serían esas universidades?
2: La Universidad de Concepción, la Universidad Federico Santa María, sede Concepción, la Universidad del Bío Bío y la Universidad Católica de Altísima Concepción.
1: Que este es un programa nuevo, ¿verdad?
2: El primer doctorado en Inteligencia Artificial de América Latina.
1: Mira, qué importante.
2: Sí, entonces llegó ese llamado. Tuve el éxito de quedar dentro de 89 por postulante, quedamos 11 en esa entrada, 3 por universidad. Y fue un inmenso cambio porque yo hasta ese momento no sabía lo que era inteligencia artificial.
1: Claro.
2: Y nació desde el gusto solamente de querer ayudar a los jóvenes con autismo. Pero como llegué a agronomía, básicamente fue porque Jorge es doctor en agronomía.
1: Ya, Jorge es un investigador que también le mandamos saludos y cierto que también trabaja como profe en la Facultad de Agronomía.
2: Claro.
1: Y ahí tú estabas trabajando con él en investigaciones o nace el interés. No,
2: él tenía un desafío que era, es bien complicado en realidad de resolver y costoso económicamente y también en las investigaciones actuales dicen que era como predecir que básicamente es como la panacea, que uno quiere que saber cuántos frutos voy a tener al final de una cosecha.
1: Claro.
2: Y es muy difícil de estimar.
1: Sí.
2: Si bien hay estudios que hablan de la Universidad Católica del Maule y de Talca, que es donde más se produce avellano, lograron darse cuenta que 9 variables son las que más inciden. Pero no se puede. Es muy difícil de estimar y los modelos de inteligencia artificial apuntan como un 52-53%. De aquí hubiera sido de poder lograrlo, y lo que es muy bajo.
1: Claro.
2: Se me dijo, ¿por qué no tomas ese como tesis doctoral?
1: Yeah.
2: Y yo le dije,
1: bueno,
2: lo voy a tomar.
1: Y es un desafío también, pensando un poco en tu trayectoria, que venías del área de educación, involucrarte con agronomía, ¿cierto? Un desafío. ¿Y cómo ha sido para ti eso?
2: Bueno, fue difícil porque ilusionado, sin conocer del área, llegué y dije, voy a contar. Porque la única forma de poder estimar la producción era contar las yemas del avellano, que era la flor femenina, en este caso, que es la que fecunda. Y dije, voy a contar, voy a un huerto, y recuerdo que asistimos con Rosita Vergara. Y estuvimos como una mañana contando una mata.
1: Yeah.
2: Y obviamente la primera complicación fue cómo contamos una mata si los dos contamos la misma mata y nos dieron un valor distinto.
1: Y lo otro es, claro, eso, contar realmente que contamos lo mismo y si uno se imagina que un árbol, ¿cierto?, tiene rama emboscada o tiene también una arquitectura especial, entonces no es llegar y contar, hay que tener buen ojo y ser minucioso.
2: Claro, fue bien complicado, lo conversé con mi profe, me dijo, Felipe, sal de ahí.
1: ¿Ya?
2: Rápidamente, y tratamos de solucionar otro problema que también se encuentra, que es atingente a la región del Biobío y Ñuble particularmente, que es las variedades de avellanas que hay presentes y plantadas en Chile. Actualmente son 13, de las cuales destacan dos, que son la Tonda y Foni y la Yamhill, por lo que yo he leído, que son las que básicamente es con la que se trabaja para el chocolate de Ferrero Rocher. Y lo bueno de ahí es que económicamente valen mucho más en el mercado.
1: Claro.
2: Entonces lo que se espera es tratar de entregar una aplicación que sea capaz. De momento nosotros tenemos nuestro propio algoritmo que estamos trabajando y desarrollamos, que se llama Secanet, que es capaz de clasificar tanto esas dos variedades como 3 avellanas turcas.
1: Mira.
2: Que es como básicamente un modelo de inteligencia artificial que aprendió bajo visión por computadora y que uno es capaz de subirle una imagen y identifica qué variedad corresponde dentro de esas 5. Si bien fue un trabajo bien arduo porque la primera parte fue recolectar la data, entrenar los modelos y ahora estamos a puertas de terminar el manuscrito.
1: Claro. Mira qué interesante el tema del avellano. Y también quisiera preguntarte por las investigaciones que has podido colaborar con otros docentes. Por ejemplo, hace poco nosotros hemos estado trabajando en algo, también con los otros profesores, Andrés Pinto, ¿cierto?, que hoy día no pudo estar, pero ahí le mandamos un fuerte abrazo también. sobre especies nativas. ¿Cómo ha sido también tu involucramiento con estos nuevos temas? ¿Y cómo tú lo encuentras de importante? ¿Será importante, por ejemplo, levantar información de esta especie? ¿Cómo lo ves tú a través de tu área?
2: Bueno, desde mi área creo que es bien relevante porque para mí ha sido un mundo totalmente nuevo porque no conozco las propiedades, no conozco nada. Y lo más cercano que puedo llegar a un artículo es lo que dice el otro artículo. Y muchas
1: Claro.
2: veces es demasiado el vacío que genera y que yo puedo tener y que solamente buscando, en este caso, a ti o a Matías,
1: André,
2: Sergio
1: a
2: o a
1: Sergio.
2: Andrés, son los que le dan la parte jugosa a los artículos
1: Claro.
2: o que van complementando, que por ejemplo yo puedo decir en lugares adversos, y es relevante la multidisciplinaridad entre el trabajo,
1: Claro.
2: porque el mismo caso de Leighton, que él es el entomólogo,
1: José Leighton, que le mandamos
2: sí,
1: también un
2: un
1: saludo,
2: saludo
1: que es
2: para
1: colega
2: José,
1: entomólogo.
2: es poder identificar qué bicho está afectando una plaga, es muy distinto que lo recomiende Felipe, que hizo la clasificación, o que realmente el que haya realizado la etiqueta sea él. Y es relevante, al menos para mí, y lo que está escrito en el documento también lo manifiesto, es desde el tema económico.
1: Ya.
2: Porque actualmente solamente la Universidad Adventista de Chile cuenta con el huerto comercial, supuestamente.
1: O sea, yo digo así como a nivel documentado puede ser,
2: Claro.
1: porque sí, hay otros huertos pioneros
2: Claro.
1: y otros huertos, pero claro, a nivel documentado acá.
2: Y por lo que yo he visto y la complejidad que se genera es desde afuera de la agronomía es como
1: Sí.
2: tomar el fruto por el tema de las espinas
1: Claro.
2: y por lo pequeño que es el fruto en comparación con
1: Claro.
2: el.
1: O sea, después de saber que el fruto tiene propiedades, hay distintos desafíos, ¿cierto? Que nacen para domesticar un frutal, que son, por ejemplo, cómo cosechar, después cómo regarlo, cómo fertilizarlo. Y sí, tiene un montón de desafíos. Y yo, Felipe, quería preguntar acerca de tu área. Por ejemplo, tú has hablado de la inteligencia artificial y sé que estás generando modelos de predicción. ¿Cómo crees que estos modelos de predicción, qué potencial tienen como herramienta?
2: Bueno,
1: Por ejemplo, en el caso de nosotros que estamos trabajando con identificar plagas,
2: mira, esto es
1: ¿qué
2: súper.
1: funcionalidad tiene?
2: Bueno, lo que nosotros esperamos entregar en la tesis y funcionalidad, así como a gran escala, es algo particular que trataré de explicar de manera simple, que voy a desmenuzar. Particularmente, nosotros como seres humanos vemos en RGB, que
1: Claro.
2: es rojo, verde y azul, y se ven mediante la onda de luz. Pero existen cámaras que trabajan con multiespectral, ya no trabajan con tres canales como nosotros lo hacemos. Y existen otro tipo de cámaras que son mucho más costosas y que entregan otras propiedades al momento de ver, que son las hiperespectrales. Y esas cámaras o bandas generan una gran cantidad de información, que son las cámaras hiperespectrales con 204 bandas. Lo que
1: Claro.
2: nosotros queremos hacer y lo que estamos tratando de proponer para el usuario es transformar una cámara multiespectral o hiperespectral en una cámara que tenga 5 o 8 bandas. ¿Por qué? Porque es más barata, es menos costosa y es fácil de trabajar e incorporar en un dron. Porque
1: Claro.
2: si me cae el dron con la cámara, que una cámara hiperespectral es muy costosa,
1: Que ahora los
2: o
1: drones
2: un.
1: se están utilizando
2: Claro.
1: mucho también,
2: Entonces,
1: están dando mucha
2: la
1: utilidad.
2: idea es básicamente poder entregar al agricultor un producto en donde esté
1: Claro.
2: incorporado un dron que pueda hacer monitoreo del huerto completo y que pueda identificar, ya sea en estado fenológico o fenotípico
1: Fenológico.
2: o fitosanitario, o de plagas, y inmediatamente puede identificar. ¿Y por qué es tan importante la inteligencia artificial en ese lado? Porque básicamente que va a hacer el trabajo de identificar en qué lugar del huerto está la enfermedad.
1: Claro.
2: Porque puede ocurrir de que tenga un huerto de 20 hectáreas, pero solamente dos presentes la enfermedad.
1: Claro.
2: En temas económicos, no tengo que rociar, me imagino, no tengo que rociar con algún pesticida todo el huerto, sino que solamente me centro en esas 2 hectáreas.
1: Claro, y se hace actualmente, ¿cierto? Se hace, por ejemplo, se hacen índices de vegetación para saber qué parte está más deprimida, y ahí va el agricultor y tiene que sacar la muestra, ¿cierto? Para ver si es deficiencia quizás de agua, si es deficiencia de nutrientes y hacer el análisis correspondiente. Pero esto facilita mucho porque estamos hablando de que los drones ya han pasado incluso a reemplazar a maquinaria, ¿cierto?, de fumigación, y es más económico y más aplicable, ¿cierto? Es más barato incluso. Tiene un montón de ventajas, así que bueno, yo creo que el tema que tú estás estudiando y aplicado a la agricultura ahora, como decías, venías de otra área y ahora agricultura, está siendo bien novedoso y bueno. Así que te felicito por esa parte, Felipe. Se ve que estás queriendo mejorar lo que hay en agricultura y eso es lo que necesitamos. Y nosotros también lo recordamos en cada programa, que se necesitan más jóvenes que estén queriendo emprender, queriendo buscar soluciones a problemáticas, sobre todo el sector agrícola. Bueno, Felipe, ¿y qué mensaje le daría a los jóvenes que están estudiando, por ejemplo, agronomía o están estudiando áreas afines sobre esta disciplina y la interdisciplina?
2: Bueno, una de las cosas que yo siempre he recomendado de que estudiara matemáticas, y me acuerdo que cuando me invitaron acá también lo dije, que para ser matemático, para hacer la línea que usted quiera, no requiere algunas veces una gran brillantez,
1: Claro.
2: sino que lo que uno requiere siempre es constancia.
1: Sí.
2: Matemática es directamente solamente ejercitar, me imagino que en agronomía también es solamente es saber llegar a los procesos de manera ordenada
1: Claro.
2: y desde el experimento hasta hacer las cuentas correspondientes. Y lo segundo, que para mí es relevante, que ya ni siquiera no ha permitido que solo lenguajes de programación como multimodales como ChatGPT o Gemini aprendan a programar. Pero aprender a programar sin herramientas de inteligencia artificial, porque eso nos va a permitir cambiar de área. Particularmente desde que me adentré en la inteligencia artificial, hemos podido generar modelos tanto predictivos como de clasificación. Desde la agronomía, desde salud, para la detección de tumores o detección de incendios. Entonces, lo relevante para el joven es cómo voy a utilizar la inteligencia artificial, cómo me voy a especializar y que básicamente no lo vemos como una limitante o que nos va a reemplazar el trabajo. Lo que me ha hecho particularmente y lo que va a generar a usted la inteligencia artificial es ahorrar muchos de nuestros procesos que antes eran tediosos. Por ejemplo, cuando teníamos que hacer un análisis estadístico.
1: Claro.
2: Escribir en R, uno llevaba mucho tiempo,
1: Sí.
2: pero ¿cuál es la diferencia? Creo que a Matías le ha pasado que él le pide que le haga todas las cuentas, incluso subiendo imágenes, y él lo hace. Pero
1: Claro.
2: yo debo estar seguro por detrás, habiendo aprendido el rango del lenguaje de programación, que es necesario que usted lo aprenda, porque si no estamos creando falsos programadores o falsas personas que no entienden el código y que van a subir y pueden entregar información errada, es directamente que lo utilicen de una manera sana. Y que otra cosa que me ha permitido es vagar desde un área a otra,
1: Claro.
2: en donde mi única limitancia básicamente va a ser el tiempo en donde yo pueda tratar de aprender a través de ella. Porque así como yo he podido pasar de matemática a educación y ahora voy a la parte de autismo, me permitió trabajar en agronomía. No sé en qué me va a permitir trabajar a futuro.
1: Claro.
2: Lo único malo es que para proyectos de investigación lo más probable es que me digan no tiene una línea concreta.
1: Sí, eso pasa un poco, sobre todo cuando uno va a las postulaciones, ¿cierto?, de ANID y algunas becas, como que miran un poco la trayectoria y que sea algo afín. Pero la interdisciplina ahora también se está buscando, ¿ya? También se está buscando de que los profesionales sean también desde diferentes perspectivas, sea una mirada más amplia. Es bastante importante lo que mencionas tú, Felipe, de que quizá ahora incluso los estudiantes como que están utilizando mucho la inteligencia artificial y hay que en alguna de cierta forma ponerle límite, decirle, por ejemplo, ocúpela en esta forma, declare lo que está haciendo, porque si no sería un trabajo que no es propio, que es solamente pedirle a una inteligencia artificial y lo va a generar. Entonces eso también es bueno saber el trasfondo de las cosas, ¿cierto? Bueno, Felipe, y específicamente hablando de la investigación que llevas con nosotros de Calafate, ¿qué importancia le encuentra específicamente a la predicción, por ejemplo, de plagas o daño foliar en este caso que estamos haciendo?
2: Para mí, creo que lo más específico está en tratar de volver un fruto que no es comercial a algo comercial.
1: Claro.
2: Dado que la región particularmente fue declarada en el año 2023 más o menos por el gobernador como la que quería ser la potencia agraria de Chile en este caso. Y creo que es un fruto que es 3 veces más rentable que el arándano. Y lo que sí, lamentablemente, como decía Matías de buena manera, lo dificulta es el tomar el fruto.
1: Claro. Entonces, si uno va al sur, a Aysén, por ejemplo, el fruto puede llegar a costar 9.000 pesos el kilo. Imagínense lo caro que es en comparación, por ejemplo, a arándano o frambuesa. Pero eso también va de la mano con lo que dice Felipe, que el tema de la recolección es complicada y por eso tiene su valor adicional.
2: Yo sé que existen métodos de inteligencia artificial más avanzados, como lo que es el reinforcement learning, que tal vez pueden dar solución a ese tipo de problemática. Y que es bastante interesante. Y que van como lo han hecho un niño aprende a andar en bicicleta que pasa recompensa. La idea es tratar de construir un brazo robótico. Eso está bastante alejado. Yo creo que es un proyecto más ANIP. Que sea capaz de mover la mata de arándano o de calafate, de modo que sea capaz de identificar cuál de esos está maduro y qué tanto debe ser el movimiento para que, obviamente, que en una malla el fruto caiga y no se lastime.
1: Claro. Bueno, ahora hay metodología, ¿cierto?, para otros frutales. Por ejemplo, si uno ve la mecanización de quizá un olivo, ahí viene una maquinaria y se amarrea la mata del árbol y bota los frutos y después se recoge. En este caso, por la experiencia que nosotros hemos tenido específicamente este frutal, al moverlo aún queda ahí, a no ser que esté muy deshidratado en la planta. Entonces también es un desafío a futuro abordar esta problemática. Pero con la inteligencia artificial ahora predecir, por ejemplo, las enfermedades ya es un gran paso, sobre todo en un frutal nativo, ¿cierto? Porque casi siempre las evaluaciones quizás se hacen en frutales más comerciales, pero ahora quizás también tomar o considerarlo un nativo también tiene un plus extra. Y en ese caso, Felipe, te quería saber tu opinión respecto a los frutales nativos. ¿Tú qué conocías antes o conocías, por ejemplo, del calafate? ¿Qué experiencia tenías antes con algún fruto nativo?
2: Bueno, lo más cercano que tenía un fruto nativo creo que es el maqui.
1: Claro, que es más común, ¿cierto?
2: Sí, que se daba como en el pozo. En una casa nosotros teníamos un pozo en el terreno. Entonces bajaba, iba a comer maqui. Ese era mi único conocimiento de maqui. Después me vine a Talquipén y acá me percaté que había una mata de maqui y se propagó todo el terreno de maqui. Y ese fue todo mi conocimiento que tenía de frutales. Nunca supe cómo se podaba, jamás supe nada de los frutales hasta que Sergio
1: Moraga.
2: Moraga, sí, soy pésimo con los nombres. Y apellido, Sergio Moraga, me dijo, nos encontramos y amablemente me llevó al calafate. Pero no lo conocía, no tenía idea. Si lo digo, lo más cercano era como la cerveza calafate que bien conocía de la Guzmán.
1: Sí, de Valdivia y esa zona.
2: Claro, entonces solamente era lo más cercano a conocer. Realmente, lo digo, era un ignorante desde la parte agronómica de los
1: frutales
2: nativos.
1: Y actualmente, Felipe, dentro de tus planes, dentro de tus proyecciones, ¿qué esperas investigar? ¿Algún tema que te llame la atención con lo que has abordado, por ejemplo, de agronomía o quizás de otra área? ¿Qué es lo que te motiva a ti poder averiguar?
2: Bueno, tengo dos motivaciones particulares. Primero, terminar la tesis.
1: Y eso, ¿Cuánto queda, Felipe, de tiempo?
2: Un año y medio.
1: Ah, ya queda poquito.
2: Sí. Hemos producido lo suficiente para tratar de sacarlo a tiempo. Son dos cosas relevantes. Primero, darle solución medianamente a lo que quería Jorge, que es hacer un clasificador de avellana. Básicamente es un producto final que es como una aplicación de celular que sea capaz de ir clasificando y segmentando las variedades de avellano europeo, las 13 variedades presentes en Chile. Eso lo esperamos hacer este año, si Dios quiere, porque ahí vamos a tener las 13 muestras. El modelo ya está, el modelo bastante bueno el que tenemos hasta el momento. Es un modelo propuesto por nosotros. Que está ahí, esperemos que también sea publicado. Esa es nuestra primera idea, porque lo trabajamos con 5 variedades. Creemos que si ajustamos los pesos y relativamente correspondientes, debería funcionar para las 13. Si no, probaremos con otro modelo híbrido. La segunda solución se centra en trabajar en el calafate, pero como ya lo habíamos manifestado, con imagen hiperespectral.
1: Claro.
2: Ahí hay unas complicaciones bastante grandes por dos tipos. Uno desde el ámbito computacional, que está referido a poder, como nosotros vamos a trabajar con un modelo híbrido, la cámara que estamos ocupando es la Specimen IQ, no. Va a entrar una imagen que viene en RGB y por otro lado la multiespectral. Y trabajar en distintas dimensiones, hacer una suma de matrices en este caso, es complicado conectar las dos. No está resuelto no. Actualmente. Pretendemos dar solución al hacer esa combinación.
1: Esa cámara también, por lo que hemos conversado, es cara, ¿cierto?
2: Claro. Hacer el agradecimiento a Cristian Aguilera, mi tutor, claro. quien nos la ha facilitado. Pero hay otra labor súper detrás que yo siempre se la agradezco a los chicos, y a colegas en este caso, que es Matías, Andrés,
1: Leighton
2: y Sergio, que es el trabajo de campo.
1: Claro.
2: Que básicamente ir y sacar la imagen y no solamente creer que cuando uno entrega una solución está, sino que ir al huerto, hacer el muestreo, identificar las imágenes, también es un trabajo, porque ahí hay desafíos muy grandes en el tema de las imágenes, que son la oclusión, claro. los distintos tipos de variabilidades. Entonces, por ahora me pretendo dedicar solamente al tema de agronomía.
1: Yeah.
2: Y actualmente tengo un amigo y compañero del doctorado que estamos trabajando otro tema que comenzamos hace poquitito,
1: yeah.
2: que está relacionado, ¿qué le importa? Pero que es la detección del monolisis en el cacao.
1: Ah, mira.
2: Que yeah. es que lo bueno de ahí...
1: ¿Y él de qué parte es?
2: Es que, boliviano.
1: Por eso es el tema
2: él
1: del
2: es
1: cacao.
2: Él es de La Paz.
1: Así que mándale un saludo a tu amigo.
2: A Luis paso. Calle Choque.
1: Eso.
2: Él es boliviano, también está en el tercer año del doctorado. Yeah. Él trabajaba con cáncer de tumores cerebrales.
1: Ya. Yeah.
2: Pero ahora tomamos un desafío de aplicar, dado que esto todo nace con un tema económico, que en Bolivia el cacao le está ganando a otros productores.
1: Claro.
2: Superó a Ecuador en tema financiero, pero la problemática es detectar ese hongo.
1: Claro.
2: Porque, por lo que he leído, nuevamente por solamente lo que he encontrado en evidencia científica, dice que el hongo, uno lo ve, se genera 3 semanas antes, de 3 a 5 semanas antes de que sea visible. Y la problemática mayor, que también ocurre acá con el calafate y en la gran mina de los frutos, es que cuando alguien contrata a un agrónomo ya es tarde.
1: Claro.
2: Porque cuesta tener especialistas y quien se encarga de hacer todo ese trabajo es el agricultor. O sea, claro. mi idea es poder
1: predecir y detectar a tiempo.
2: Predecir, sí, sí. Y en este caso segmentar cuándo tiene el hongo o no del cacao.
1: Ya.
2: Porque aquí viene la parte importante y lo jugoso, porque no detectar el hongo a tiempo es un 40% menos de producción.
1: Claro. Sí, sí. Bueno, el tema de las plagas y las enfermedades son importantes y por eso también se le da mucho énfasis. Felipe, vamos a hacer un paréntesis a esta conversación que está bastante interesante para saludar a nuestros auditores. Hay varios auditores que nos escuchan de distintas zonas de acá de Chile y de la región. Y específicamente por acá, entre pasillos, se han acercado algunos colegas, algunas personas que también nos han dicho que está bastante bueno este programa y que sigamos dándole cuerda. Por ejemplo, saludamos especialmente a don Luis y don Freddy, que también nos escuchan, y dejamos a todos invitados para que puedan escucharlo en la 106.9 todos los martes y jueves, ¿ya? La próxima semana también vamos a seguir trayendo invitados nuevos, y hoy día estamos con Felipe con un tema bastante relevante, que es la inteligencia artificial. Felipe, ya para ir cerrando esta conversación, ¿qué consejo le daría a un joven investigador en este caso? Porque nosotros hemos desarrollado quizás líneas de investigación y estamos trabajando bastante en investigación. ¿Tú qué consejo le daría, aparte de lo que hemos hablado, por ejemplo, de ser especialista y ser, por ejemplo, minucioso con las cosas y estar siempre al pie del cañón, quizás con cosas nuevas o adquiriendo nuevas herramientas y tecnología?
2: Una de las cosas que en lo personal a mí me sirvió bastante pequeño, desde que estudié pedagogía en matemática a la fecha, yo creo que ese es similar a lo que le pasó a Musa Ambani.
1: Ya. Yeah.
2: Cuando él llegó a competir en los Juegos Olímpicos sin ser un buen nadador, que se presentó y estaba. Entonces siempre cuando a ti te invitan, por ejemplo, a participar de una investigación, aunque tal vez no sepa mucho del tema, pero solamente con entrar y tener ganas de producir o tratar de aprender, ya estás sumando. Porque ninguno de nosotros nació sabiendo, y más aún ahora con la ayuda de la inteligencia artificial generativa, hagamos ese paréntesis por favor,
1: claro,
2: que es la generación de texto, audio o la herramienta que nosotros siempre utilizamos, aprender de un tema de manera superficial es muy rápido. Por ejemplo, le voy a contar una anécdota. Yo no sabía de cáncer al cerebro. ¿Y qué es lo que hice? Le pedí a una herramienta que creo que casi todos nosotros utilizamos, que es Notebook LM. Le cargué un artículo y le dije, genérame un audio.
1: Claro.
2: Que me explicara qué es lo que eran los cánceres tumorales. Y en 10 minutos aprendí lo justo y necesario para poder redactar algo. Después, obviamente, fui a otras herramientas como Gemini y ChatGPT, donde fui profundizando.
1: Claro.
2: Pero lo más importante que yo le puedo decir a una persona es, está ahí o postula ahí, porque claro, no siempre todas las personas no lo hacen. Imagínate, como tal vez le pasó a Musa Ambani, también me pasó a mí, que siempre me dijeron, ¿quieres participar de este taller? Llegué. El mismo Sergio, cuando me dijo, Felipe, ¿cómo te vas a Cafate? También llegué. Y eso puede significar una tesis doctoral, puede ser un proyecto que cambie la vida, que claro, te vuelva conocido dentro de un área sin serlo.
1: Claro. No, es bastante relevante lo que mencionas, de estar en el momento preciso, en el tiempo preciso, eso digo yo siempre. Hay que probar e intentar, o si no, uno se queda también con el bichito de por qué no lo hice, debía haber estado ahí, y tantos cuestionamientos, ¿cierto? Para ir cerrando, agradecemos, Felipe, tu visita a este programa. Agradecido también de tu opinión, de darte el tiempo de estar con nosotros, y dejamos a todos cordialmente invitados a escuchar nuestro programa que se llama Muchachos del Agro, Juventud, Ciencia y Campo con Voz Propia, que es un programa que le estamos dando visibilidad para hacer llegar la voz de jóvenes que están emprendiendo, que están investigando y que quieren dar su opinión frente a distintos temas relacionados al mundo agrícola. Así que muchas gracias a todos nuestros auditores, y Felipe también, por ahí vamos a estar colaborando, seguir colaborando, ¿cierto?, en todos los proyectos que estamos haciendo acá en la Universidad Adventista. Y no sé si tú tienes algún agradecimiento especial para ir finalizando el programa.
2: Sí, tengo muchos agradecimientos, pero particularmente a Matías y al grupo, porque también se arrimaron y quisieron participar de la investigación en Calafate. No es algo... confiaron en mí también,
1: claro,
2: y en varios colegas que también se han acercado a trabajar conmigo en el último tiempo.
1: Claro. Bueno, y con ese agradecimiento, ¿cierto?, ya nos despedimos y muchas gracias por escucharnos. Bueno, Felipe, gracias.
2: Vamos de...
3: La temperatura, 12 grados, 6 décimas.
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7: ¿Usted abraza las almohadas para dormir o una almohada? Hay un significado psicológico en relación a esta práctica, ¿lo sabía? Dormir es fundamental para mantener una buena salud y cada persona tiene diferentes rituales o maneras de dormir. Las posturas y hábitos que se adoptan cuando se descansa pueden dar pistas sobre nuestra personalidad, estado emocional o incluso relaciones interpersonales. Entre estos hábitos, abrazar una almohada, por ejemplo, mientras dormimos, es uno de los comportamientos más comunes. De acuerdo con varios psicólogos, abrazar una almohada puede ser un indicador de que la persona busca confort y conexión emocional. Este gesto suele replicar el acto de abrazar a alguien, lo que brinda una sensación de seguridad y tranquilidad. En momentos de soledad o estrés, abrazar una almohada puede funcionar como una forma inconsciente de autoconsuelo. ¿Lo sabía? Bueno, este hábito también se relaciona con ciertos rasgos de personalidad. Las personas que abrazan una almohada al dormir tienden a ser cariñosas, leales y valoran profundamente las relaciones cercanas. Según algunos expertos, este gesto refleja una inclinación hacia el apego emocional y el deseo de sentirse protegidos o proteger a otros. Bueno, por otro lado, abrazar una almohada puede ser un mecanismo para liberar tensiones acumuladas. El acto de abrazar algo proporciona una salida física para emociones como el estrés o la ansiedad, ayudando a relajar el cuerpo y también facilitar el sueño. Cuando abrazamos a alguien o algo, sale la hormona oxitocina, que es la hormona del amor. Cuando sale, nos sentimos amados, tranquilos, según explica Andreas Kurniawan, especialista en medicina mental, durante una transmisión en vivo en su cuenta de Instagram. El tipo de almohada que elegimos para abrazar también puede ser relevante. Una almohada más suave puede estar asociada con una necesidad de mayor suavidad y cuidado, mientras que una más firme puede representar un deseo de estabilidad y apoyo. Ahora, desde el punto de vista psicológico, abrazar una almohada no es ni bueno ni malo, simplemente es un reflejo de las necesidades emocionales y físicas de cada individuo. Sin embargo, este hábito también puede tener beneficios prácticos, como mejorar la alineación de la columna al dormir de lado o brindar un soporte extra para evitar posturas incómodas.

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1: Radio Universidad Adventista le indica la hora.
2: 5:03 PM.
3: 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Para adentrarnos en nuestra carrera, vamos a hablar con uno de nuestros docentes. ¿Cuáles serían las características de un egresado de la UNACH?
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3: ¿Qué te motivó a estudiar Nutrición y Dietética?
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1: La temperatura, 12 grados, 5 décimas.
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0: 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El sueño no es un estado que nos aísle completamente de nuestro entorno. En realidad, somos capaces al dormir de escuchar y comprender palabras, como si una ventana al mundo exterior se mantuviera abierta. Así lo señala una investigación hecha en Francia y cuyos resultados fueron publicados por Nature Neuroscience. Escuchemos este reporte de Radio Francia Internacional.
1: El sueño se define tradicionalmente como un periodo durante el cual la persona está desconectada del mundo que lo rodea. Pero una investigación reciente, hecha con diversos organismos científicos de Francia, ha demostrado que la frontera entre la vigilia y el sueño es mucho más fina de lo que se creía. Esteban Muñoz Musat es neurólogo y doctor en ciencias cognitivas y ha hecho sus investigaciones en el Instituto del Cerebro del Hospital La Pitié-Salpêtrière de París. Él es coprimer autor de este estudio publicado en la revista Nature Neuroscience.
2: Pues básicamente, tradicionalmente, el sueño, el estado de sueño es considerado como un estado de desconexión del medio ambiente, lo que nos rodea. Somos considerados como realmente estando en nuestro mundo interior y desconectados de lo que nos rodea durante el sueño. Pero ciertos estudios recientes demostraron varias cosas. Hay estudios que han demostrado que aun si desde el punto de vista comportamental parecemos desconectados del medio, de lo que nos rodea durante el sueño, el cerebro igual puede tratar a cierto nivel de información durante el sueño. En todo caso, hay activaciones cerebrales consecutivas a estímulos del ambiente durante el sueño. Y sobre todo, un estudio muy reciente demostró que durante un estado muy particular, que se llama el sueño lúcido, que es un tipo de sueño muy, muy especial en que la persona que duerme sabe que está soñando, que está durmiendo, las personas son capaces de integrar información del exterior y responder a esa información. Típicamente es posible hacerles preguntas a una persona que está durmiendo y que tiene un sueño lúcido, y esa persona es capaz de responder a las preguntas. Y eso había sido entonces demostrado en un estudio reciente, pero únicamente en ese estado muy particular del sueño lúcido, y que entendamos bien que en las dinámicas cerebrales que permiten esta interacción con el medio ambiente, con los que nos rodea durante el sueño. Entonces, el propósito del estudio que hicimos fue intentar ver si esa capacidad de responder a lo que nos rodea durante el sueño es también omnipresente en otros estados del sueño, otros que el sueño lúcido, que es un estado muy raro y muy particular. ¿Y qué pasa en el cerebro durante esos estados en que somos capaces de responder a lo que nos rodea durante el sueño?
1: ¿Cómo fue que hicieron este estudio?
2: Básicamente, las personas, teníamos participantes sanos, normales, y participantes narcolépticos que tienen una enfermedad del sueño que hace que se duermen muy rápidamente y que tienen también muchos sueños lúcidos. En fin, dos poblaciones, en fin, no importa tanto. Y lo que hicimos fue que los participantes tenían que acostar en una cama y entonces registramos su actividad cerebral con un electroencefalograma y sus movimientos musculares de los músculos de la cara en continuo, ¿verdad? Y entonces los participantes tenían que hacer un experimento en que les presentábamos de manera auditiva palabras o pseudopalabras, digamos, palabras verdaderas y palabras que no existen, tipo, por ejemplo, pizza y vida, no sé, para dar un ejemplo. Y los participantes tenían que, con sus músculos faciales, porque que no están paralizados durante el sueño, los otros músculos generalmente están paralizados durante el sueño, los participantes debían indicar si era una palabra o una falsa palabra. Entonces, típicamente presentamos estímulos auditivos a los participantes que tenían que sonreír o mover las cejas en función de si era una palabra o una falsa palabra. Y por supuesto, al principio los participantes estaban despiertos cuando hacían ese experimento, pero nosotros les decíamos que tenían que dormirse si podían, pero seguir haciendo el experimento mientras dormían, lo que es un poco contraintuitivo, digamos, pero esa era la instrucción que les dábamos. Y efectivamente lo que constatamos es que los participantes después de un rato se dormían, pero que de vez en cuando, no todo el tiempo, pero de vez en cuando, respondían con sus músculos faciales a los estímulos que les presentamos y respondían correctamente además. O sea, que si era una palabra verdadera lo indicaban, y si era una falsa palabra lo indicaban también. Entonces, aun cuando ellos comportamentalmente se veía que estaban durmiendo y la actividad cerebral nos mostraba que estaban durmiendo, aun así eran capaces de responder a esta tarea de discriminación lexical, aun cuando estaban durmiendo, en ciertos momentos del tiempo, no todo el tiempo, pero de vez en cuando, digamos. Ese fue, como digamos, el primer resultado que obtuvimos. Consecutivo a este primer resultado, queríamos saber entonces qué pasa en el cerebro, porque los participantes cuando dormían no siempre respondían, respondían de vez en cuando. Y nos preguntamos qué pasa en el cerebro en los momentos en que son capaces de responder. Y lo que vimos es cuando calculamos ciertas métricas de actividad cerebral, de comunicación entre regiones cerebrales o de nivel de complejidad de la información del cerebro, lo que vimos es que esas métricas indican un estado más consciente, un estado más rico a nivel cerebral y tal vez incluso consciente durante esos momentos cuando respondían. Entonces, lo que nos aprende sobre, hay varias conclusiones interesantes. La primera es que el sueño, pues como ya lo sabíamos, pero ahora lo hacemos de manera mucho más profunda, no es un estado homogéneo y hay grandes variaciones de actividad cerebral durante el sueño, con estados mucho más ricos en nivel de actividad cerebral que otros, incluso algunos momentos que son sin duda completamente conscientes y en el que somos posiblemente conscientes de lo que nos rodea. Y podemos responder de manera comportamental a esas informaciones exteriores. Esa es, digamos, digamos, la conclusión general, es que, uno, el sueño no es homogéneo, hay grandes fluctuaciones, es un estado muy complejo, mucho más complejo que nada más decir estoy durmiendo, estoy despierto, con grandes variaciones de actividad cerebral y es con capacidades cognitivas muy elaboradas que nos permiten integrar información del exterior y responder incluso de manera probablemente consciente. Y segundo, que entonces en teoría es posible comunicar en ciertos momentos con una persona que está dormida y explorar entonces en profundidad qué pasa durante el sueño, en la mente de las personas durante el sueño, porque por general sabemos muy poco de lo que pasa en la mente de las personas cuando duermen. Lo que sabemos son que a veces las personas sueñan y cuando se despiertan nos pueden contar sus sueños, ¿verdad? Lo que vivieron mientras estaban dormidos, pero todos esos reportes al despertar son por general muy incompletos, dado que son limitados por la memoria, la capacidad de registrar en la memoria lo que la persona vive durante el sueño, que sabemos es muy imperfecta. En cambio, ese estudio abre la posibilidad de una comunicación en tiempo real con la gente que está durmiendo, permitiéndote explorar más en profundidad qué pasa durante el sueño.
1: Ahora mencionaste, si nos pudieras recordar, entonces hay el sueño lúcido, el sueño, ¿cuál es el otro sueño?
2: Básicamente, bueno, okay, durante el sueño, cuando el sueño en el sentido que estamos durmiendo, se divide en varios estados. Generalmente podemos dividirlo de manera muy esquemática en lo que llamamos el sueño lento y el sueño paradoxal. En tu caso, en traducción francesa, el sueño lento es un sueño en que la actividad cerebral es muy lenta por lo general y es un sueño muy profundo y que por general se consideraba como un estado completamente inconsciente. Y el sueño paradoxal es un estado de sueño en que la actividad cerebral es más rápida, más rica y por lo general se considera que era el estado en que vivimos sueños. Sueños en el sentido de experiencias conscientes en que estamos soñando con que vamos a algún lugar que nunca hemos visitado o cualquier cosa, en fin. Y eso así es, digamos, sistemática en televisión tradicional del sueño. Y hay un estado muy particular que sucede sobre todo en sueño paradoxal, que es el sueño lúcido, que es un estado en que sabemos que estamos soñando. Estamos en un sueño, por ejemplo, por lo general cuando soñamos no sabemos que es un sueño. Estamos viviendo un mundo onírico que nos parece realmente completamente real. Pero en el sueño lúcido tenemos un declic, un momento de iluminación en que nos damos cuenta que estamos soñando y que lo que nos rodea no es real. Un poco como la película Inception de Christopher Nolan, en que los personajes saben que están soñando. Y en ese entonces podemos, en todo caso alguna gente puede, controlar el escenario del sueño. Pueden decir volar o cambiar los personajes o cambiar el escenario y controlar la voluntad del sueño. Eso es lo que se llama el sueño lúcido, que es una experiencia relativamente rara.
1: ¿Y es en ese tipo de sueño que ustedes hicieron esta experiencia?
2: No, no, o sea, también, pero no solo. Ya había sido demostrado que la gente en sueño lúcido, entonces en esa experiencia muy poco frecuente, la gente en este estado es capaz de comunicar con el exterior, eso ya está demostrado, pero nunca se había explorado si es posible comunicar con el exterior en un sueño normal, en un sueño en que no sabemos que estamos soñando. Y lo que demostramos es que sí, es posible comunicar con alguien que está soñando, incluso en estados más ordinarios de sueño, otros que el sueño lúcido.
1: Pero puede ser el sueño paradójico o el sueño lento también.
2: Exactamente, sí. Otro resultado muy, sí, es una muy buena pregunta. Un nuevo resultado muy interesante es que incluso en sueño lento, incluso en este sueño más pobre en teoría y en teoría inconsciente, hay respuestas de los participantes al experimento, respuestas correctas y ligadas a una actividad cerebral más rica, lo que nos demuestra que incluso durante el sueño lento hay sin duda islas de actividad consciente, incluso en este periodo, efectivamente.
1: ¿Qué les reveló esto? ¿Es que podemos decir que es como que estuviéramos dormidos, hay como ventanas al exterior o qué es lo que quiere decir esto?
2: Exactamente eso, sí, exactamente. Hay probablemente ventanas de gran riqueza cognitiva, de gran riqueza cerebral, incluso durante el sueño muy profundo, que nos permiten justamente comunicar, una ventana hacia el exterior que nos permite comunicar con el mundo exterior y, si estamos en el exterior, investigar utilizando esa ventana lo que sucede mentalmente durante esos estados muy profundos de sueño. Exactamente, esa es como la perspectiva.
1: Es decir, que todavía no sabemos mucho, muchas cosas sobre el sueño, o también esto tendría como consecuencia la redefinir el estado de vigilia, el estado del sueño.
2: Las dos. Claramente es un estudio que demuestra que el estado de vigilia y el estado de sueño no son binarios, es un espectro. Han habido estudios, por ejemplo, que han mostrado que incluso cuando estamos despiertos, hay fenómenos de sueño local, se llama esto, que aún estando despiertos, hay algunas regiones muy limitadas del cerebro que muestran una actividad cerebral muy cercana a lo que vemos durante el sueño, con consecuencias a nivel del comportamiento y a nivel de la cognición. Por ejemplo, cuando tenemos un sueño local en las áreas anteriores del cerebro, lo que llamamos el lobo frontal, por lo general somos más impulsivos y más impulsivos que cuando estamos en un estado, digamos, normal, de vigilia completa. Así que hay fenómenos locales de sueño y nuestro experimento es casi el inverso, es demostrar que hay probablemente fenómenos de vigilancia local durante el sueño. O sea que básicamente hay superregiones o circuitos cerebrales que se activan de manera similar a lo que vemos durante el estado de vigilia durante el sueño, lo que permite justamente la toma de conciencia y la respuesta a estimulación del exterior. Así que claramente participa a redefinir qué llamamos sueño o qué llamamos vigilia, primero. Y segundo, que es desde un punto de vista pragmático, donde muestra que es posible explorar de manera mucho más profunda el contenido mental durante el sueño. Por lo general, o sea, de nuevo, sabemos qué pasa en nuestras mentes cuando estamos despiertos, pero lo que pasa en nuestras mentes durante el sueño es casi que un continente desconocido. Tenemos unos cuantos recuerdos muy pobres de cuando hacemos un sueño muy vívido y muy vívido, generalmente recuerdos muy incompletos y muy, muy pobres, pero hay sin duda una gran cantidad de cosas que pasan en nuestra mente durante el sueño, probablemente muy ricas y muy interesantes y probablemente muy diferentes del estado mental que hay durante la vigilia, que es completamente inexplorado de momento. Y este experimento nos da una manera de explorar este continente, digamos, del estado mental durante el sueño.
1: Bueno, pues muchísimas gracias, doctor Esteban Muñoz, pues por todas estas precisiones.
2: Con muchísimo gusto, gracias a vos por la oportunidad.
1: Escuchábamos al neurólogo Esteban Muñoz Musat sobre una investigación del sueño y la conciencia.
0: Así es, el sueño tradicionalmente se define como un periodo durante el cual la persona está desconectada del mundo que lo rodea. Pero esta investigación ha demostrado que la frontera entre la vigilia y el sueño es mucho más fina de lo que se creía. Vamos a continuar disfrutando de la música siempre junto a usted aquí en Radio UNACH.

0: 5 de la tarde, 26 minutos. 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

0: 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Le indica la hora.
1: 5:33 p.m.
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0: La temperatura, 11 grados, 4 décimas.
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9: 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El número de mujeres con cáncer de pulmón se ha incrementado en España y en Europa y representa 1 de cada 4 casos de esta patología, un 27%, según los datos de la radiografía presentada por el Grupo Español de Cáncer de Pulmón. A pesar de que la mayoría de los casos corresponde a hombres, un 73%, los expertos destacan que la incidencia en mujeres se encuentra en crecimiento, un incremento que los especialistas del grupo que investiga el caso atribuyen a la incorporación de la mujer al hábito del tabaco. En este sentido, cerca de 23.000 españoles pierden la vida cada año como consecuencia de un cáncer de pulmón, siendo la primera causa de muerte por cáncer en España, una cifra que seguirá aumentando, ya que los especialistas esperan que en el 2025 afecte a más de 32.000 personas. Un mayor impacto de la patología en mujeres, así como cierto rejuvenecimiento en la edad al diagnóstico, están detrás del crecimiento de este tumor, según la radiografía de la especialidad, que cuenta con un registro de tumores torácicos con datos clínicos de 31.587 pacientes procedentes de 89 centros hospitalarios de toda España. Los datos de este registro arrojan el perfil del paciente de cáncer de pulmón en España: varón fumador con edad media de 60 años y enfermedad avanzada en el momento del diagnóstico.

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1: Hola, ¿qué tal? Estamos en Explora tu Mente. Hoy estoy media traba el día de hoy.
2: El frío.
1: El frío debe ser, ¿no? Y además que estamos a finales de semestre. Y les traigo a una invitada excepcional. Estoy acompañada por María Graciela Maturana Guajardo, nuestra flamante, una de las flamantes psicopedagogas de la DAIE, y que hoy día nos va a hablar de un tema súper interesante que yo creo que nos va a servir a muchos. ¿Y cuál es?
2: Enfrentando las evaluaciones finales.
1: Yo creo que les va a servir mucho a los estudiantes. ¿Y nos puedes dar alguna instrucciones o herramientas como para poder sobrellevar el final de semestre? Porque para los funcionarios también es complicado, para los docentes, para los funcionarios es complicado las finalizaciones de semestre. ¿Nos puedes dar algunas herramientas?
2: Claro, bueno, saludar. Espero que dentro de todo lo ajetreado del semestre y de la vida estén bien, estemos bien, ¿cierto? En realidad, si lo miramos más desde arriba, ¿cierto? Desde afuera, lo que nos complica es la gestión del tiempo. Cuando se pone, como decimos nosotros, a poner más pesada la pista, nos empezamos a llenar de cosas, se nos empiezan a juntar, ¿cierto? Cosas.
1: Claro.
2: En el caso de los estudiantes, ya tienen a veces 3, 4, 5 evaluaciones en una semana o más. Es el tiempo, porque tengo que venir a clases y además tengo que avanzar en mi estudio, en mis trabajos, en las presentaciones. Así que si lo miramos como a modo general, el tiempo es el que nos complica.
1: ¿Y cuándo descansamos? Porque en general uno dice, ya, me levanto, voy a clase, tengo que estudiar para cierta asignatura, tengo que preparar un trabajo, los compañeros no nos podemos juntar porque tenemos otras cosas que hacer. ¿En qué momento descansamos? ¿En qué momento nos juntamos con los amigos?
2: Sí.
1: ¿Será eso?
2: Hay que darse esos espacios. Aún en medio del ajetreo de que puedo tener una semana, un día súper pesado, tal vez hay días en que no vamos a poder tener el espacio de juntarnos con amigos. Pero sí, a lo mejor me puedo tomar media hora o una hora de desconexión de lo que estoy haciendo, de lo académico.
1: Ya, y esa desconexión, pues generalmente, ¿qué es lo que uno hace? Toma el celular y como que se desconecta. ¿Sirve?
2: No es lo más recomendable. Podría ser una pequeña caminata. También es válido ver algo, no sé, me voy a ver un capítulo de la serie. O voy a ir a comer algo rico, me preparo algo rico para comer. La idea sí sería bueno como salirme de la pantalla. Ojalá salir del lugar donde estoy estudiando, también del espacio físico. Pero cuando estamos más sobrecargados con tareas y con compromisos en la universidad, nos cansamos más. Entonces, más necesario, aunque sean esos espacios breves de descanso, incluso mientras estoy estudiando, poder hacer pausas.
1: Es que es tan difícil porque de repente uno se sube a la pelota. Yo digo, cuando uno llega a la pega, parte a las 9 de la mañana, empieza a atender, y después hasta cuesta incluso, porque a uno se le olvida hasta de ir al baño.
2: Sí.
1: Cuando uno está como metida entre todas las cosas que tiene que hacer y la exigencia que la reunión, que viene esto, que viene tal cosa, de que me pidieron tal cosa, que tengo que hacer un informe, que tengo, y solamente hablando desde las tareas que uno tiene que hacer. Imagínate un estudiante que le tiene que rendir a cuántos profesores, mínimo 6 o 7
2: claro.
1: profesores, y que cada profesor piensa que es su asignatura la más importante.
2: Claro.
1: Esa es una de las grandes quejas que siempre tenemos dentro de los estudiantes, ¿no? Pero cuando tú dices, ¿cómo voy respondiendo? Porque más encima esto tengo que responder en las actividades domésticas, porque si vivo solo, tengo que ordenar la pieza, tengo que acordarme comprar la comida.
2: Cocinar, claro.
1: Sí que sí, porque no siempre es barato el hecho de comprar en algún local. Porque algo no sale muy, muy barato el hecho de estar comprando todos los días. ¿Y cómo un estudiante, un simple universitario, cómo tú crees que lo puede hacer y llegar al éxito?
2: Aquí otra palabra importante, ya hablamos del tiempo, ¿cierto? Ahora hablamos de la organización. La única forma de poder responder a estos días complejos, a estas semanas difíciles, es organizando mi tiempo en base a... No tan, a veces de repente no tan estricto como con horarios, ¿cierto? Por ejemplo, decir hoy día de... es bueno de repente decir hoy de 2 a 4 voy a estudiar, por ejemplo, supongamos que tengo la tarde libre, de 4 a 5 voy a descansar y de 5 a 7 hago otro bloque de estudio, descanso, pero es sano, por ejemplo, el día domingo organizar mi semana, proyectar todo lo que tengo que hacer, ya esta semana tengo esto, esto, esto, avancé en esto, y proyectar un poquito la semana organizando, anotando. Yo siempre recomiendo que anotemos a mano, ojalá, en un calendario, en una agenda, ¿cómo vamos a organizar nuestra semana?
1: Pero yo creo, si yo empiezo a recordar cómo yo era como estudiante universitario, ya, no hagan ningún gesto.
2: No, nada.
1: Hace mucho, lo voy a hacer yo misma, hace muchos años atrás, cuando yo era estudiante, o sea, eso para mí me agobiaba más, ¿no? El hecho de llegar, por ejemplo, de planificar y la cosa de ir anotando lo que tenía que hacer, porque al final de cuentas veía la hoja que tenía miles de cosas que hacer. Y después cuando empezaba a chequear, me entraba la frustración porque no alcanzaba a hacer todo.
2: También para no... Sí, es válido que si proyecto la semana... por ejemplo, hay chicos que usan una pizarra para anotar sus tareas o un calendario, digamos, impreso, visual, no... Bueno, también puede ser digital. Y de repente yo siempre pienso en la pizarra que se empieza a llenar de tarea y sí es válido que lo agobie. Yo ahí recomiendo que lo hagan por día. Por ejemplo, el domingo organizo solo el lunes.
1: Claro.
2: Aunque tenga lo mejor anotado en mi agenda, lo que es para más adelante, porque tengo que anotar o registrar en alguna parte certamen de tal cosa, tal fecha, eso me permite organizarme. Yo les recomendaría, si te sientes agobiado con esta semana que voy a ver llena así en una pizarra, hacerlo por día. Por ejemplo, el domingo hago para el lunes hago para el martes, y así ordeno mi... Porque todos los días son distintos, ¿cierto? El horario de los chicos son distintos. Hay días que hay chicos que salen a las 7, un cuarto para las 8, tienen clase todo el día. Hay otro día más despejado, entonces no es un horario fijo todos los días. Eso también complica un poco la organización. Entonces yo recomendaría eso, que fueran por día para no sentir este agobio de ver... tanta tarea.
1: Exactamente, y el hecho de que, por ejemplo, de que cuando uno dice, a ver, si yo me voy a organizar, por ejemplo, yo he ido como día por día, me es más fácil el día por día, porque si lo hacía de semana, porque uno inmediatamente dice, organizar, me hago por la semana, yo me sentía agobiada. Pero el hecho de ir día por día es como más fácil, pero cuando uno empieza a organizar el día, dice, bueno, tengo que lavar la ropa, tengo que ir al supermercado, tengo que, no sé, llevar al perro al veterinario, tengo que, no sé, hacer un sinnúmero de tareas, pero después al final del día, cuando empiezo a chequear, se me olvidó llevar al perro. Se me olvidó pasar al supermercado, fui al supermercado, pero no compré todo lo que tenía que comprar. Entonces, eso también te va produciendo como cierta frustración, ¿no?
2: Claro, se empiezan a acumular las cosas que no alcancé a hacer.
1: Claro, y uno dice, mañana lo hago, y ese mañana no llega nunca.
2: Sí, es importante también, si yo programo mi día, ser realista. Por ejemplo, en un día no puedo pretender a lo mejor hacer 5 tareas, si a lo mejor en realidad mi tiempo me da para 2 o para 3.
1: Claro.
2: De repente no nos pasamos, pues mañana decimos, voy a lavar, voy a ordenar, voy a ir a comprar, voy a, como dices tú, llevar al veterinario, y no estoy siendo realista con mi tiempo. A lo mejor voy a alcanzar a hacer 2 cosas de esas.
1: Claro.
2: Más... Estamos hablando de cosas como cotidianas.
1: Claro.
2: Más si tengo que estudiar. Si hablamos de estudiar, los estudiantes universitarios acá en promedio tienen 7 asignaturas, ¿cierto?
1: Más
2: 8.
1: O menos, máximo 8, sí.
2: Sí, no menos que eso, son hartas. Y el promedio para dedicar al estudio diariamente debería ser de 2 a 3 horas al día, así como regularmente. Se entiende que haya días más largos de clase y que 3 horas no me da el tiempo.
1: Claro.
2: O chicos que viven muy lejos, donde tienen el traslado, les toma mucho tiempo. Pero lo mínimo, mínimo sería 1 hora. Todos los días. Todos los días, yo siempre les digo, de domingo a jueves, de domingo a viernes. Ya siempre es bueno, los que descansamos ahí el sábado, aprovechar. Pero no puede. A esta altura del semestre... Que pase un día y diga, ay, día, no, no hago nada relacionado con la U.
1: No se puede.
2: No se puede, sería un poquito también irresponsable, por decirlo de alguna forma.
1: Porque... Y muy arriesgado también.
2: Sí, muy arriesgado.
1: Cuando uno dice, ya, estudio una hora, pero vivo tan lejos, busco el espacio. O sea, una de mis recomendaciones es, si no alcanzas a estudiar en la casa, entonces busca un espacio que te convenga acá dentro de la U. Sí. Pues somos privilegiados, pues tenemos un campus que es bastante atractivo en ese sentido. Tenemos hartas áreas verdes que nos sirven también como para relajarnos, para como hacer ese quiebre y nos beneficia nuestra salud mental.
2: Sí, tenemos espacio. Bueno, el clima tal vez no siempre nos acompaña, pero la biblioteca es un buen espacio, cómodo, está ahí la calefacción, el aire. Yo también les he recomendado eso. Por ejemplo, hay chicos que en su casa dicen que no son tan productivos, por X motivo, puede haber muchos factores. Entonces, mejor quédate en la U, quédate una hora, dos horas y después te vas a casa.
1: Claro, y en la casa solo descansan.
2: Exacto. Es una buena herramienta.
1: Pero ahí viene la pregunta, en el sentido de que cuando... Y volviendo a mi historia como estudiante, yo nunca pude estudiar en biblioteca.
2: Es válido.
1: ¿Y por qué? Porque esta cosa de estudiar en silencio a mí me agita. Pero he escuchado que hay mucha gente que no pueden estudiar si hay ruido.
2: Sí.
1: Pero a mí no me molesta por ejemplo, yo estudio con música, a mí me gusta poner la música y ahí ya después, los primeros 5 minutos escucho la música, pero ya después ya no la escucho porque ya me concentro en lo que estoy haciendo. Pero tiene que ser hablada, o sea, si es música así ya, como...
2: tampoco como sin letra.
1: Claro, tiene que ser cantada, así como con voces, ahí sí como que me distrae más fácil el hecho de concentrarme y olvidar la música. ¿Existe una técnica específica para cada uno el hecho de poder estudiar y ser más efectivo en el estudio?
2: Digamos, hay recomendaciones generales que uno siempre da. Uno siempre va a decir eliminar distractores, ¿cierto? Uno recomienda de repente poner esta música como ambiental, porque a veces la letra nos distrae, pero no hay un estándar que uno diga esto aplica para todos así. Como claro. Tú decías, en tu caso era distinto y otra persona puede ser... otra situación. Acá los chicos, por ejemplo, ya cuando el primavera, por ahí verano, en las áreas verdes, ¿cierto? Hay sombrita. Uno les recomienda de repente estudiar al aire libre porque hay un tema de oxigenación, claro. ¿Cierto? De estar más despierto, el cerebro. Pero me dicen no porque va a pasar un perrito y yo me distraigo. Claro. Entonces, en el fondo tiene que ver con un descubrimiento personal. De qué me ayuda a mí. Y ahí hablamos de la metacognición, ¿cierto? Que es como conocerme a mí mismo, cómo funciona mi cerebro.
1: Claro.
2: Y eso uno lo va aprendiendo con los años. Y en la etapa universitaria ya estamos más maduros, o sea, nuestro cerebro se sigue desarrollando, ¿cierto? Pero hay varios rasgos que ya están como bien definidos. Entonces, en base a ese autoconocimiento es que yo tengo que encontrar el espacio físico e ir descubriendo la forma de estudiar.
1: ¿En el dormitorio, en la cama, es conveniente estudiar? A mí no me funcionaba.
2: No, en la cama no. Muchos tienen, yo diría que la mayoría de los estudiantes, o muchos tienen, por ejemplo, su escritorio en la habitación. Eso está bien. Pero en la cama es muy probable que nos dé sueño. Nuestro cerebro hace la asociación de cama-dormir.
1: Claro.
2: Entonces, no es lo recomendable. Lo recomendable sería siempre en una silla lo más recta, por así decirlo, posible, en una posición que favorezca nuestra respiración, porque de repente también como que, como se dice, nos echamos en la silla.
1: Claro.
2: Ya. Tampoco nos ayuda mucho. Tiene que ser, ojalá, una posición lo más en 90 grados se recomienda. ¿Ya? Pero la cama, no.
1: La cama no. No, pues la cama, generalmente uno la cama la usa solo para dormir.
2: Sí, así.
1: Debería ser así.
2: Sí.
1: Pero cuando uno empieza a hablar con los estudiantes, generalmente cuando uno dentro de la consulta te va diciendo, no, ¿y dónde estudias tú? Y me dicen, no, en la cama. Y dice, ¿cuánto efectivo es? Obviamente que uno se empieza como a echar en la cama, así como uno se echa en la silla, uno se empieza a echar en la cama y se empieza a acomodar y al final se queda dormido estudiando. Y también cuando de repente uno dice, voy a buscar, por ejemplo, si uno se va a poner a estudiar, inmediatamente dice, oh, como que se acuerda todas las cosas que tiene que hacer. Llamé a mi mamá, no la llamé. Me hice tal cosa, no la hice. En vez de dedicarte solamente a estudiar. ¿Cómo yo puedo como refocalizar para obligarme a estudiar?
2: Ahí volvemos un poquito al tema de los tiempos. Yo considero favorable, como hablamos, esta programación diaria, ¿cierto? Ajá. Destinar tiempo fijo para el estudio exclusivamente. O sea, que las otras tareas yo las haga antes de estudiar o después de estudiar. Lo más importante es que si voy a estudiar, que ese, aunque sea una hora, que esa hora sea provechosa.
1: Claro.
2: De hecho, una hora de un estudio concentrado, un estudio usando las estrategias que nos hagan ser más efectivos, más eficaces, puede ser muy provechosa. Claro. Incluso a veces más que 2 o 3 horas intentando estudiar y que voy y vengo y que estoy distraído. Entonces, de repente, lapsos más breves de tiempo de estudio también son más beneficiosos que 4 horas seguidas, claro, o 3 horas seguidas.
1: La otra vez yo estaba leyendo que hay una técnica que esa yo no la había escuchado, que era de que uno, por ejemplo, estudiaba 25 minutos, bueno, no la Pomodoro, sino de que estudia 25 minutos una materia, por ejemplo, no sé, lenguaje, y después cambio y busco, por ejemplo, empiezo a estudiar los otros 25 minutos matemática. Uh-huh. El hecho de poder ir combinando las cosas, y yo dije, es raro, pero, o sea, yo lo sentí raro, porque uno generalmente como que organiza todo el horario así como para estudiar, y generalmente estudia o en la noche, o sea, hay muchos estudiantes universitarios que estudian solamente de noche. A mí tampoco me funciona eso. El estudiar de noche porque me quedo dormida, o sea, no, yo en la noche no.
2: Es que no es lo natural.
1: Claro.
2: No es lo natural. Hay días en que no tengo otra opción.
1: Claro.
2: Pero aún
1: porque
2: así
1: no alcanzo.
2: Aún así, uno debiese resguardar las horas de sueño. O sea, el sueño y el aprendizaje, el sueño y la memoria están muy relacionados.
1: Claro.
2: Sí. Esta técnica que tú mencionas, no podríamos decir que es mala. No es común, por así decirlo, pero si la organizo bien, por ejemplo, como dices tú, voy a estudiar matemática, a lo mejor voy a hacer 2 ejercicios matemáticos. Uh-huh. Y esta otra media hora, 25 minutos, voy a leerme un capítulo del documento.
1: Claro.
2: ¿Ya? Siempre y cuando yo recomendaría, no sé si terminar toda la materia ese día, pero que esté bien definido. O sea, no, por ejemplo, estoy haciendo un ejercicio matemático, no lo voy a dejar a la mitad y vuelvo a leer un párrafo y después vuelvo a terminar el ejercicio matemático.
1: Claro.
2: Yo pondría, ya, hago estos 2 ejercicios, los termino, paso a leer el capítulo del documento, leo todo el capítulo.
1: Es que así me hace más sentido, porque tal vez cuando uno lo estaba leyendo, o sea, dentro, porque lo estaba leyendo, entonces decía que raro, porque a mí no me funcionaría eso de como dejar no terminado el pero si uno estudia, es como que divide, a lo mejor dividir, claro, el todo, a lo mejor por capítulo, tal día estudio o tal día estudio, no sé, pues del capítulo 1 hasta el 2. O estudio 2 capítulos, o estudio tanta cantidad de páginas, porque, por ejemplo, los estudiantes de Derecho lo dividen todo en páginas, o sea, tengo que estudiar 50 páginas. Entonces, tal vez el todo dividirlo como en diferentes partes, como para poder ir avanzando.
2: Esa es la idea.
1: Y no terminar, o sea, y no dejar de hacerlo hasta que termine en lo que se comprometió durante ese día.
2: Exactamente. Sí, yo no necesariamente tengo que hoy terminar todo el documento, o sea, si la evaluación es mañana,
1: no queda opciones.
2: Pero si lo hago con anticipación, puedo hoy día voy a leer 5 páginas, mañana otras 5, sería un ideal.
1: Claro.
2: Querer, yo siempre les digo a los chiquillos, el que mucho abarca,
1: poco aprieta.
2: Entonces, querer estudiar una cantidad de materia en un día o en 2, no va a ser lo mejor. Además que nos pone más ansiosos, nos pone,
1: es que ahí
2: nos
1: viene
2: estresa.
1: El desborde, pues ahí viene la desregulación, sí. Porque uno se da cuenta en ese momento, a las 2 de la mañana, de que la evaluación la tiene a las 8:15, que está cansado, que le quedan un montón de capítulos que estudiar, que no tiene idea que le van a preguntar, y cuál es la opción, o me desbordo o me doy vuelta y me voy a acostar.
2: Exactamente, y ese sueño no va a ser de calidad.
1: Tampoco funciona.
2: Y el otro día voy a estar con sueño,
1: claro,
2: en la evaluación, y va a fallar mi memoria.
1: Exactamente, y ahí me va a dar la crisis de angustia porque no sé cómo voy a responder a la evaluación.
2: Exactamente, un conjunto de cosas. Si sí. te das cuenta, tiene que ver con organización y con tiempo. No se trata de terminar todo lo antes posible. Claro. O sea, sería ideal y algunos estudiantes funcionan así, está bien.
1: Claro.
2: Pero a los que cuesta un poquito más, a los que se distraen con mayor facilidad, el avance que hagan en el día a día, aunque sean 3 páginas, ya avancé en algo. Cualquier claro. avance suma.
1: Es significativo, pues, uh-huh. y te va dando así como cierta satisfacción personal de que lo lograste.
2: Exactamente, sí.
1: Cuando yo digo, generalmente, si uno dice de que se organiza en el tiempo, hasta esa gente que le cuesta menos, si se organizara y estudiara 1 hora al día, sería mucho más efectivo, sería mucho más tendría mejores notas, si es que lo vamos por el lado de las calificaciones, uh-huh. pero tendría mayores aprendizajes también, pues.
2: Sí. Es que el aprendizaje, lamentablemente, como no sé si es cultural, lo dejamos como solo para el aula, para la sala. Y le llamamos, de hecho le llamamos cuando uno tiene una evaluación, por ejemplo, uno le llama estudiar. Tengo que estudiar para.
1: Claro.
2: Y lo separamos como del aprendizaje, siendo que ese estudio personal también es aprendizaje.
1: Claro,
2: parte
1: sí.
2: del proceso de aprendizaje. Y ahí está la autogestión, ¿cierto? Yo siempre le decimos a los chiquillos que ellos son los protagonistas del aprendizaje.
1: Claro.
2: El profesor es un facilitador, te entrega las herramientas, te entrega el conocimiento, pero yo soy el protagonista, porque yo manejo mis tiempos, yo veo qué hago con ese conocimiento que me entregó el profesor. Claro. Entonces, como que es, yo creo que es un tema cultural, separamos mucho, restringimos el aprendizaje a la sala. Yo salgo de la sala y ya como que no es aprendizaje.
1: Claro, como que se me olvida todo.
2: Sí, y ahí viene el también esta mirada de solo memorizar, ¿cierto? Hay cosas que memorizar siempre, o sea, anatomía, si uno se pone a hablar de anatomía y todo
1: los
2: eso.
1: Los huesos,
2: sí.
1: hablando de enfermería, de terapia ocupacional,
2: sí,
1: con anatomía, sí, que se tiene que aprender, o sea, los huesos sí o sí se los tiene que aprender sí. de memoria.
2: Sí, ahí es complejo. Ahí hay memoria.
1: Claro.
2: Pero hay otras formas también de aprender, que no tienen que ver estrictamente con la memoria, y es el entender.

0: siempre son, por ejemplo, en un semestre trabajamos con asignaturas que están todas relacionadas.
1: Sí.
0: Y esas asignaturas dan origen a otras que pueden ser como prerrequisitos para el
1: Sí.
0: siguiente semestre. Y es como que vamos subiendo como una escalera. Y yo creo de que eso deberíamos como que los estu nuestros estudiantes deberían como tener ese concepto, que es una malla, por eso se llama malla curricular, porque no es
1: Sí.
0: algo, si nosotros no, o sea, si dejamos una línea de la malla media débil, evidentemente que ahí se nos va a romper y ahí se nos va a perder el conocimiento, se nos va a
1: Sí.
0: perder como los aprendizajes. Pero tenemos que reforzar nuestra malla, porque tenemos que mientras más ampliamos, mientras más vamos creciendo, esta malla tiene que ser más fuerte y más, porque eso nos va a hacer mejores profesionales.
1: Exacto, no ver cada asignatura a veces como aislada
0: Claro.
1: de la otra, sino más integradora, una visión más
0: Exactamente.
1: integradora del aprendizaje. La verdad es que sí, uno esperaría que un estudiante universitario primero tenga la motivación por aprender, porque
0: Claro.
1: ya no es el colegio es obligatorio. Se supone que esto que estás estudiando ahora lo escogiste y ahí hay
0: Claro.
1: un grado de motivación, sea alta o más o menos, pero lo elegí, me gusta. Entonces, el interés por el aprender debiese ser un poquito innato
0: Claro.
1: cuando hay motivación, ¿cierto? No, no una
0: Claro.
1: carga tanto. Siempre va a haber un ramo que otro que nos va. Típico, bueno, se ha escuchado, yo creo, esto como de que ¿qué tiene que ver esto con mi futuro profesional?
0: Claro.
1: Pero todo es aprendizaje. Y como dices tú, esta malla se construye desde que el primer semestre,
0: Claro.
1: donde a lo mejor el primer semestre tengo ramos. Como, y esto no es, como no es nada de mi carrera. Por ejemplo, el primer semestre de anatomía. Digo, pero si después uno escucha, después no voy a andar identificando los huesos,
0: Claro.
1: ni los músculos, ni los nervios. Pero es parte del aprendizaje y lo necesito. Entonces, tener una visión más macro, yo creo, también del aprendizaje. Y no tan acotada a cada asignatura.
0: Claro.
1: Es difícil,
0: Es
1: pero.
0: difícil, además que como estamos trabajando con estudiantes como seres humanos en formación también, porque obviamente si empezamos a ver de que a los 24 años recién nuestro cerebro como que ya está conformado como ya de cerebro adulto, la mayoría de los estudiantes nuestros están menos de 24 años.
1: Claro, a los 24 egresan.
0: Claro.
1: Egresan los 23, 24. Claro, está en un proceso de maduración que todavía no se consolida. Entonces, eso igual es una ventaja, porque nuestro cerebro sigue siendo como esta plasticidad, ¿cierto?
0: Claro.
1: Que nos permite cambiar hábitos, mejorar, que ya siendo uno más adulto va costando más. También es una
0: Costando más,
1: ventaja.
0: pero en general uno dice, si a mí me hubieran dicho esto, a lo mejor cuando yo estaba estudiando, tal vez hubiera adquirido otro tipo de hábitos. Por ejemplo, yo siempre, cada vez que hablo con mis estudiantes, yo les digo, yo soy una procrastinadora rehabilitada. Entonces, sí se puede.
1: Sí.
0: Sí se puede rehabilitarte, sí se puede cambiar hábitos, sí se puede ir reconociendo cuáles son tus habilidades y cuáles son las estrategias. Por ejemplo, uno dice, a ver, para mí me es fácil estudiar, a mí me gusta estudiar. Y es un hábito que he adquirido, o sea, hasta la hora yo sigo estudiando todos los días porque la psicología siempre va avanzando mucho en las áreas sociales, en tu área también, o sea, en
1: Sí.
0: psicopedagogía siempre hay como estudios nuevos,
1: Sí.
0: como estrategias nuevas. Como estudios nuevos que uno los pudiese adquirir o implementar dentro de la atención de nuestros estudiantes, pero eso te obliga a estar siempre actualizada. Y eso significa estudiar siempre.
1: Sí.
0: Y es siempre estar aprendiendo. Entonces,
1: Sí.
0: eso te obliga a estar como atenta a todas las cosas que tú vas aprendiendo para poder después compartirlas.
1: Sí, y son aprendizajes autónomos, ¿cierto? Porque
0: Exactamente.
1: en el caso cuando ya eres profesional no hay una obligación, una presión externa, o no la hay tanto como de este continuar aprendiendo, uno
0: Claro.
1: ya lo hace de forma más personal porque lo vas viendo necesario.
0: Claro.
1: Pero eso también debiese ser un pensamiento que en mi etapa universitaria también el querer investigar más, por ejemplo,
0: Claro.
1: debiese ser algo muy natural. Oye, me interesó lo que dijo el profe en la clase, me llamó la atención. Voy a
0: Y
1: investigar un
0: eso,
1: poquito.
0: yo el otro día estaba leyendo de que el hecho de poder potenciar la curiosidad, porque cuando uno era niño, incluso si uno era muy curioso, uno lo castigaba, pues.
1: Sí, pues hacía preguntas como de
0: Claro.
1: más, claro. como que molestaba en el fondo.
0: Exactamente, pero sí. La curiosidad es como

0: como la madre del aprendizaje, creo yo, porque si uno no es curioso, si no empieza
1: Claro.
0: a buscar, o sea, uno tiene que empezar a buscar respuestas, pues, de las cosas que
1: Sí.
0: estaba aquí. Y eso yo creo de que deberíamos como fomentar en nuestros estudiantes y decirles, o sea, de que no dejen nunca de ser curioso.
1: Sí, eso
0: Nunca dejen
1: permite
0: de,
1: descubrir y seguir
0: claro,
1: aprendiendo.
0: y preguntar, porque si uno no entiende, si uno no, si uno no sabe, si uno no conoce, hay que preguntar, pues.
1: Sí. Siempre uno le recomienda también a los chicos que en la clase ellos saquen harto provecho de la clase. No tanto como está solo el profesor exponiendo y yo escucho.
0: Claro.
1: Que generalmente las clases son así, pero sabemos que hay innovaciones también pedagógicas en que se busca más la participación, el
0: Claro.
1: trabajo colaborativo, pero a la clase como tal hay que sacarle provecho. Ahí está la persona que tiene el conocimiento, que es mi profesor. Entonces, esa misma curiosidad es normal, sería normal que yo le haga preguntas a mi profesor
0: Claro.
1: y no ser solo un oyente. El profesor también es válido que pueda decir, no manejo eso, ¿cierto? O
0: Claro.
1: no lo he investigado.
0: Pero para la próxima semana les puedo traer la
1: Claro.
0: respuesta o léete, si se sabe, puedes leer este autor
1: Sí.
0: o profundizar en esta área.
1: Sí. La verdad es que yo creo que te ha pasado. Uno a veces pasa por unas salas que se ve hacia afuera, ¿cierto?
0: Ajá, sí.
1: Y uno ve, uno a veces mira y ve muchos rostros, que puede ser por distintos motivos, pero a veces como que todo el curso está como desmotivado, como desganado. Tiene que ver con varios factores personales
0: Claro.
1: e incluso, seamos honestos, las clases no siempre son las más motivadoras o las asignaturas.
0: Exactamente.
1: Pero el aprendizaje debe ser algo activo, algo participativo, que cuando el profesor pregunta algo, yo tener la libertad de aportar aunque esté equivocada o que mi respuesta no sea la que él esperaba,
0: Claro.
1: pero que el aprendizaje sea algo activo y no tan solo sentarme en una sala y escuchar.
0: Es que tan culturalmente estamos tan como limitados en el sentido de que le tenemos tanto miedo a equivocarnos y si el equivocarnos es lo más válido, si uno aprende equivocándose.
1: Sí.
0: O sea, yo siempre he pensado de que, por ejemplo, el descubrimiento de la penicilina fue una equivocación.
1: Muchas cosas han sido así.
0: Muchos descubrimientos, así como hallazgos científicos, han sido por equivocación. Entonces la equivocación no es mala. Uno se tiene que equivocar para ir aprendiendo.
1: Sí, es válida completamente. No nos atrevemos muchas veces, ¿cierto? El miedo al ridículo. Y sí, yo también creo que es un tema como cultural, que desde chiquititos en el colegio nos castigan de alguna
0: Claro.
1: forma, ¿cierto? Con el error. Debiese eso haber avanzado, sí,
0: Claro,
1: pero
0: mucho.
1: todavía nosotros en el
0: Falta.
1: paso del colegio a la universidad repetimos patrones.
0: Patrones.
1: Y muchas veces por eso uno dice los chicos de primero, incluso de años más avanzados, como que tuviesen una mentalidad de, uno dice, de enseñanza media.
0: Claro.
1: Y eso es porque también hay una cultura y un sistema que nos hizo crecer, lamentablemente así.
0: Yo me crié con mi mamá en el sentido de que, por ejemplo, de que ella solamente me miraba. Yo cuando cometía un error, yo miraba a mi mamá así como para confirmar. Y uno miraba a la mamá y la mirada era pero
1: Sí.
0: penetrante. No, yo no la puedo describir, pero me
1: Sí.
0: causaba tanto miedo que uno decía, oh, ¿qué hago? Ya la embarré. O sea, lógico de que iba a recibir un castigo. Pero yo creo de que, y nosotros estaremos repitiendo eso en el aula acá, el hecho de no poder promover la participación, de que no hay pregunta tonta, al contrario, hay pregunta que enrique, las preguntas todas enriquecen. Y
1: Sí.
0: la pregunta de que, por ejemplo, de que se repiten, o esa pregunta, comillas, tonta que pueden hacer los estudiantes de repente, que uno dice, entonces, yo no me estoy explicando bien, yo no estoy entregando bien mi información para que los chiquillos aprendan.
1: Sí, no, nos dice también de cómo va siendo mi trabajo como
0: Claro.
1: docente. Nos da señales. El hecho de que yo pregunte, ¿se entendió? ¿Quedó claro? Por ejemplo, y a veces
0: Claro.
1: silencio. O que no nos atrevamos a decir sí, no.
0: Claro.
1: Es porque tenemos todavía como esa división entre el profe, que es el que la lleva en la clase,
0: Claro.
1: y yo que soy un simple alumno. Y en muchas aulas se da eso.
0: Es que no somos alumnos, pues
1: No.
0: somos protagonistas de nuestro desarrollo profesional, o sea, eso va a ser, estos son los futuros profesionales que van a ser los futuros terapeutas ocupacionales, los futuros psicólogos, los futuros abogados, los futuros, o sea, todos los futuros profesionales que van a estar dentro de nuestra sociedad, son los que estamos formando ahora. Sí. Entonces tenemos que tomar en cuenta de que los chiquillos tienen que ser como más protagonistas. Me encantó cuando tú dijiste esto de que uno tiene que ser protagonista de su aprendizaje.
1: Sí, sí. Y siempre, incluso desde niño, claro. Que uno sabe que los primeros años de vida, hasta los 7, 10 años, se marcan, ¿cierto? Y bueno, tú como psicóloga, muchos de nuestros patrones nos marcan muchas cosas. Debiese el aprendizaje, yo creo que hemos avanzado en eso. Sin embargo, es muy común tener todavía un modelo como más antiguo o tradicional, sí, de la enseñanza en el aula. Y no echándole la culpa al profesor, sino que cómo se ha dado la comunicación en el aula. Pero parte fundamental es que el estudiante sienta, crea y viva que él es realmente el que lleva las riendas de su aprendizaje.
0: De su aprendizaje autónomo. Creo que ya estamos llegando al final de nuestro programa. Nos tenemos que despedir. Me encantó conversar contigo, Graciela.
1: Bueno.
0: Siempre falta tiempo. Siempre como que quedamos así como cosas en el tintero que me gustaría seguir profundizando, pero yo creo de que te vamos a tener que volver a invitar.
1: Con gusto. Me gustó también.
0: Qué bueno, sí. Lo pasamos bien. Yo creo que Explora tu mente del día de hoy lo pasamos bien. Estuvo entretenido, pero más que entretenido, estuvo profundo.
1: Sí, es bueno reflexionar en cosas que a veces pasamos por alto, que no nos detuvimos a pensar, y aprovecho de motivar a los estudiantes. Se puede, hay semanas pesadas, hay días agotadores, pero se puede. Yo siempre digo, de lo contrario no habrían profesionales en el mundo, nadie podría. Entonces, llevar este proceso lo más saludable posible, lo más enriquecedor posible, es la idea.
0: Súper. Muchas gracias, Graciela.
1: De nada.
0: Y nos volvemos a encontrar en un nuevo Explora tu Mente. No sé en qué momento, pero nos volvemos a encontrar.
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3: Son las 18 horas, 15 minutos.
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1: Radio Universidad Adventista le indica la hora.
2: 18:19.
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12: La temperatura, 10 grados.
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0: 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Le indica la hora.
1: 18:30.
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1: Radio Universidad Adventista le indica la hora.
2: 7:03 p.m.
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1: Bienvenidas y bienvenidos a Farmaconciencia, el programa de la carrera de Química y Farmacia de la Universidad Adventista de Chile. Hoy vamos a hablar de, ya le vamos a preguntar a nuestros estudiantes, estoy hoy día con Erwin, hola, ¿cómo estás?
2: Hola.
1: Y con Matías. Bueno, cuéntanos, ¿de qué vamos a hablar el día de hoy?
2: Ya, a ver, hoy día teníamos pensado como comentar un poco sobre el tema de la vía de administración de los medicamentos, como explicar un poquito ahí y ver qué tal.
3: Claro, más que nada, no sé, ver cuál es más efectivo, si busca una C, una respuesta inmediata o no sé, cualquier cosa que en relación a ese tema, nosotros se la vamos a aclarar el día de hoy.
1: Ah, ya, o sea, trajeron algunas vías de administración de fármacos,
3: claro.
1: ¿Ya? Digámosle a la gente, ¿qué es una vía de administración? La vía de administración es la puerta de entrada de el medicamento que uno va en la farmacia y ya está fabricado, ¿cierto?
3: Exacto.
2: Ya.
1: O sea, dos personas podrían tomar la misma medicación, pero...
3: Claro, sí, puede tener resultados totalmente diferentes
1: dependiendo de su vía.
3: Claro. De la vía, claro, y de cada persona.
1: Ah, ya.
2: Si el tema es como, o sea, a partir con algo que todos hemos hecho como alguna vez, ¿no? Tipo, que estás enfermo, como que te duele algo, ¿cierto? Tienes como algún tipo de síntoma o lo que sea. Y ves un medicamento, ¿cierto? Te lo tomas, te lo tragas y esperas, ¿no?
3: Claro, es como algo natural, que nos enseñaron de chiquitito. Es como ya me duele, no sé, tengo un moretón en la pierna, ya que me puedo... aplicar una crema, claro, cosas así.
2: Pero el tema es que hay una idea escondida en todo este tema, que es pensar de que el medicamento se va a comportar siempre igual.
3: Claro, y claramente no siempre es lo mismo.
2: Claro, pues porque dos personas, como comentaba acá mi profesora, ¿cierto? Que pueden tomar lo mismo, tipo la misma dosis o en el mismo momento, y tener efectos totalmente distintos. Puede que una persona le haga efecto más rápido, ¿cierto? A otra persona un poco más lento, o a otra persona directamente no le haga nada.
3: Pues ahí uno puede llevarse a la mente que, claro, el medicamento no me sirve para nada. Por ejemplo, claro, lo que dije yo de, no sé, del moretón, si me tomo una pastilla claramente puede hacer algo, pero no es tan eficaz como echarse una crema.
2: Claro, pues, entonces el tema es que el factor clave a veces no es el medicamento en sí, pues, sino algo,
3: claro,
2: mucho más simple.
3: El cuerpo...
1: Claro, puede ser, por ejemplo, estoy pensando una crema de ibuprofeno y un ibuprofeno
2: obviamente
1: para tomar.
2: Claro.
1: Obviamente el efecto va a ser diferente. No quiere decir que uno sea malo y el otro sea bueno.
2: Sino que son distintos.
1: Sino que son distintos, buscan objetivos diferentes. Quizás la crema será para algo localizado, algo sencillo, algo simple.
2: Sí, pues, un tema que vamos a...
1: Y la vía oral será como algo para más intensidad, ¿cierto?
2: Claro, claro.
1: Bueno, partamos entonces hablando de la primera vía que ustedes traen preparada, que es la vía oral. Cuéntenos.
3: Claro, partimos siempre por lo más obvio, lo que vía oral uno piensa que es ingerir algo por el medio sería la boca.
2: Claro, pues, y justamente por ser tan común, ¿cierto? No lo cuestionamos tanto. Pero en realidad es como una de las como más complejas en cuanto a su funcionamiento.
3: Claro, porque tiene diferentes etapas y no es inmediato, no es algo que te haga afectar.
2: No,
1: o sea, más lenta.
2: Claro,
3: se podría decir que es
2: mucho más lenta. Porque imagínate como un recorrido dentro del cuerpo, ¿cierto? Primero llega al estómago, ¿cierto? Donde hay un ambiente ácido, ¿cierto? Y de ahí, por ejemplo, ya se puede afectar el medicamento.
3: Del inicio ya cambian las propiedades.
2: Claro,
3: pueden pasar cosas.
2: Y el tema es que después pasa al intestino, donde ya es donde la parte, la mayoría se absorbe, ¿no?
3: Y ahí recién podríamos decir que entra al cuerpo, al
2: organismo. Pero el tema es que incluso ahí no todo pasa igual, porque hay una parte que se puede absorber mejor, ¿cierto?
1: Sí.
2: Otra peor. Y acá pasa algo muy importante, que pasa por el hígado antes de circular todo el cuerpo.
3: Como un primer filtro, ¿es esto?
2: Claro, como un filtro como inicial, ¿cierto? Que es como que el cuerpo revisa lo que entra. Y es como que en ese proceso una parte del medicamento se puede o modificar o eliminar.
3: O sea, del 100% tú me dices que de la pastilla que entra, solamente, por ejemplo, un 20% realmente hace efecto.
2: Claro, pues no, entra menos de lo que tú tomaste.
3: Ah, ya.
2: Sí, pues.
1: ahí hay que recalcar que, bueno, cada fármaco va a tener su diferente porcentaje de llegada al organismo.
2: Claro.
1: Pues eso primeramente. Y segundo, que la vía oral es una vía para que la persona la ocupe generalmente todos los días, que haya buena adherencia, que no se complique mucho la existencia por eso, por la facilidad de uso. Pero, como dijeron ustedes, no es una vía rápida. Es una vía en que yo tengo que esperar al menos 20, 30 minutos para obtener un
2: y
1: efecto.
2: Y el tema es que esto puede como variar mucho por cosas tan simples como si comiste o no, ¿cierto? O cómo está tu estómago en ese momento. Incluso
1: estómago
2: momento
1: vacío, estómago lleno, ah, con alimento, sin alimento.
3: Lo que menciona Matías sobre la gente igual no lo tiene mucho en cuenta. Bueno, obviamente el medicamento, si no como nada en el día, no va a hacerme un efecto tan eficiente como si, no sé, tome desayuno.
2: Pero obviamente lo más importante de esta vía es el equilibrio, por cierto, es cómoda, es segura, fácil de usar. Por eso es como la más usada.
1: De hecho, es la más recomendada para paciente pediátrico, es la más recomendada para tratamientos crónicos.
2: Claro, claro, claro.
1: Y la gran gracia que tiene es que tiene una gran variedad de formas en las que se puede administrar la vía oral. Tenemos comprimido efervescente, dispersable, comprimidos, cápsulas, jarabes, soluciones, suspensiones. Una gran variedad. Por lo tanto, los medicamentos, ¿cierto? Los que tienen el componente activo se pueden fabricar de diferentes formas, a diferencia de otras vías en que no hay tantas cosas disponibles.
2: Limitado, claro.
1: Es mucho más limitado. De hecho, pasemos a una que tiene como poquitos fármacos, sí, que es una vía más limitada.
2: Como algo más simple, ¿cachai? Sí. Pero igual importante.
1: La vía sublingual.
2: Que es como el mismo medicamento, pero en lugar de tragarlo, pues lo dejas bajo la lengua, ¿no?
3: Claro, y ahí ya eso cambia totalmente
2: claro,
3: muchas cosas.
2: Por, obvio,
3: en relación al oral.
2: Sí, pues se evita el recorrido digestivo, pues no llega al estómago.
1: El recorrido es harto más corto, ¿cierto?
2: Mucho más corto, claro.
1: Sí,
2: mucho más.
1: Tenemos la vía sublingual, si es que alguno ha visto, no sé, comprimidos sublinguales de ketorolaco, son unos comprimidos muchísimo más pequeños que otros convencionales que se deben colocar debajo de la lengua.
3: Claro.
1: Y ahí uno tiene que esperar. Y claro, no tragar saliva, que eso es lo que más cómodo. Cuesta.
3: Es lo que cuesta.
2: Y este tema, pues, que
3: para que el tema de la sangre más rápido es que no se traga, sino sería oral.
2: Claro.
1: Eso.
2: Y el tema es que bajo la lengua hay muchos como vasos sanguíneos, pues. Entonces eso permite que el medicamento pase más rápido, pues.
3: Claro, y así el efecto es antes en comparación al oral.
2: Y a diferencia de la vía oral convencional, hay menos pérdida por el camino, pues. Entonces lo que se administra como más cercano a lo que llega, pues.
1: Sí, muchas veces la vía sublingual se deja SOS. Para en vez de una inyección, por ejemplo, en vez de la vía intramuscular o otras que requieren a alguien que sepa de técnica de inyección, se deja la sublingual por ser una vía rápida que ayuda a los pacientes a rescate de, no sé, una angina, rescate de una crisis de dolor muy fuerte. Está hecha esta vía como para tener un tramo corto y llegar más rápido a la circulación que la vía oral. Tenemos que esperar harto menos para
2: pero igual hay algo que juega en contra un poco esto, y es que el medicamento que yo pongo en bajo la lengua tiene que tener como ciertas características muy específicas.
1: Por eso hay tan poca,
3: por eso hay poco, como dijo usted, hay
1: poca alternativa.
3: Poco medicamento.
2: Y además el espacio es muy limitado, pues, entonces.
3: Sí, entonces.
1: Exacto. Algo que sería importante también que tengan en consideración los auditores es que como hay pocos medicamentos, como es una formulación que se hace sin agua, sin presencia de agua, solamente que se disuelva con saliva, por ejemplo, el comprimido, es más cara.
3: Claro.
1: Es más cara que la vía oral.
3: Por eso menos se recomienda.
1: Y por eso se deja para situaciones ocasionales, SOS, rescate.
2: Muy puntual.
1: Sí, muy puntual. Pasamos a la siguiente vía que ustedes tienen preparadas para los auditores, que es la vía tópica.
3: Claro, como di el ejemplo al principio de, no sé, un moretón, una inflamación en la pierna, ahí se cumple una crema, porque algo más localizado.
2: Sí, pues. El tema es que acá la cosa cambia harto, por el tema de que acá no se quiere que el medicamento como que viaje por todo el cuerpo, sino que llegue como a una zona en específico, ¿cierto? Más localizado.
3: Solamente necesitamos que llegue ahí.
1: Sí, la vía tópica en general se le llama también vía dérmica para indicar justamente que se aplica sobre la piel y, como ustedes acaban de decir, es para obtener un efecto localizado. Es para que evitemos, ¿cierto?, la administración sistémica de fármaco, a lo mejor por la vía oral o sublingual, y tener un efecto solo en esa zona en particular. Y existen no solo las cremas, ¿cierto? Como la ibuprofeno, ¿cierto? También hay corticoides que se pueden administrar, algunos antiinflamatorios, crema también para los hongos, esas se ocupan harto y salen harto en farmacia, por ejemplo, la crema de clotrimazol. Y como puede ser también porque su administración sistémica, por ejemplo, por la vía oral, el producto sea muy tóxico y genere muchos efectos adversos. Y para bypassear eso,
2: claro,
1: me salto los efectos adversos, lo aplico de forma localizada. ¿Tienen ventaja?
2: Claro, pues, obviamente, como mencionaba usted, como hay menos efecto en otras partes del cuerpo, ¿cierto? Hay como una menos exposición general, pues no hay como tanto efecto nocivo, claro, o malos.
3: Se podría decir que al final, como resumen, es como bien preciso, pero igual tiene sus limitaciones, claramente.
2: Claro, solo funciona para algo muy específico. Si yo quiero algo más general, tengo que recurrir a otra vía.
1: Claro. Y lo último sería entonces la vía inhalatoria.
2: Inhalatoria, sí. Que esta es una de las más interesantes.
3: Claro, porque inhalatoria claramente entra por los pulmones, se inhala.
2: Claro, y el tema es que son un órgano medio especial. Tienen una superficie enorme. O sea, los pulmones son muy grandes, ¿cierto? Y además están muy bien irrigados.
1: Uno no los ve tan grandes, ¿eh? Como la superficie, no sé, intestinal. Pero sí es una superficie, como dice Matías, altamente vascularizada para poder recibir oxígeno. Y por lo tanto, cuando llega un fármaco por esta vía, lo agarra, lo toma y digamos, voy a obtener, dependiendo de las características del fármaco, un efecto localizado a nivel pulmonar o un efecto sistémico. Porque esta vía tiene la gran gracia de que puedo tener los dos efectos. Un efecto localizado en pulmón, como puede ser un inhalador para el asma, ¿cierto? O un efecto sistémico,
2: claro,
1: como son también los anestésicos inhalatorios. Entonces ahí hay, tiene esta acción dual y esta gracia la vía inhalatoria. Y como dijiste, bueno, se supone que si tiene superficie grande debería ser rápida.
2: Sí, bueno, eso es muy rápida, claro. Y ahora una parte, como un mini verso que tenemos preparado acá.
1: Ah, vamos a ir al verso.
2: Claro.
1: Ya. La sección entonces de versus que ustedes quieren proponer, ¿de qué se trata? ¿Quién versus con quién?
2: La idea es como comparar todas estas vías, ¿cierto? Tipo en cuanto a velocidad o cantidad que llega al cuerpo, ¿cierto? Y ver como cuál se podría usar en cada caso dependiendo de lo que uno quiera en ese momento.
1: Ah, ya, vamos.
3: Alguno necesita.
2: Por ejemplo, si hablamos de rapidez, pues, ¿cierto?
3: Si hablamos de rapidez,
2: la vía oral.
3: La vía oral claramente no es la indicada.
2: Es mucho más lenta, claro.
3: Es mucho más lenta. Podríamos decir que la más rápida en este caso sería la sublingual. Si queremos rapidez, claramente.
2: Claro, porque a diferencia de eso, tiene muchos más pasos como la digestión, absorción, filtrado, ¿cierto?
1: También podrían dejar ahí en rapidez, para los auditores que nos están escuchando, la vía rectal, que no la tratamos hoy, pero que sí también es una vía rápida. Incómoda, pero rápida.
3: Incómoda, pero rápida.
2: Pero igual es que hay un punto importante, pues que a veces no siempre se necesita rapidez, ¿cierto?
1: Claro, también puede ser cantidad de fármaco que llega al sitio de acción. ¿Cómo sería ahí ese versus?
3: Para que llegue al sitio de acción tendríamos que usar la que sería la tópica o monocrema.
1: Ah, porque esa llega directo al,
3: claro,
1: sitio de la lesión.
2: Sí, a diferencia, por ejemplo, de ahora hay que siempre se pierde una parte en el proceso.
1: Sí, esa carretera que tiene que cruzar,
2: claro,
1: es bastante importante. Sí, pasar, ¿cierto? Por el estómago, el tubo, todo el tubo digestivo, absorberse, pasar por el hígado y después llegar a la circulación. Entonces el caminito un poquito más largo.
3: Exacto.
1: Pero en cantidad efectiva, entonces estaríamos bien con la tópica.
2: Claro. O sublingual en este caso.
1: O sublingual. Inhalatoria, depende mucho de la técnica.
2: Sí,
3: ¿cómo
2: eso
3: se ocupe?
2: Es muy importante, sí.
3: Porque no es solamente llegar, agarrar el medicamento e inhalar, tiene su preparación y todo. Tiene un proceso para que haga efecto.
1: En ese caso es muy importante que si no saben utilizar el inhalador, le consulten al enfermero, enfermera, al médico o al químico farmacéutico cómo se utiliza. Porque yo diría que lo más difícil para los que hemos utilizado inhalador alguna vez cuando hemos estado enfermos, por lo menos yo cuando estaba enferma porque no tengo asma, es coordinar el apriete del gatillo del inhalador con la respiración, con la inhalación.
2: Para que no se
1: pierda. Y para que el fármaco no se pierda en el camino por boca, faringe y todo eso, y que llegue realmente al pulmón, porque muchas veces si no hay buena técnica no llega a pulmón. Entonces hay que tener mucho cuidado con eso.
2: Y otro tema que igual queríamos tocar es el lugar de acción, por cierto, que acá hay una diferencia importante.
3: Claro, sí, como dijo la profesora, si solamente queremos que sea algo localizado o que pase por todo el cuerpo, claramente tenemos que elegir la tópica o la inhalatoria.
2: Claro, por ejemplo, si queremos como algo más general, podríamos usar como la vía oral o sublingual, ¿cierto? Y en caso contrario, si queremos como algo más localizado, podríamos recurrir a la vía tópica, ¿cierto?
1: Sí. De hecho, hay varios memes de el ibuprofeno buscando el lugar donde tiene que actuar. Bueno, justamente a través de la circulación sanguínea, que debería llegar a los diferentes órganos y tejidos hasta que encuentra a la enzima que está expresada ahí para que está produciendo el dolor, la inflamación y todo eso.
2: Claro.
1: Pero me acordé justo de ese ejemplo. ¿Hay algunos ejemplos de patologías que ustedes traen para
3: compartir? Sí, como para ayudar a los oyentes acá, si no sé, algo totalmente común, dolor de cabeza.
2: Una pastilla generalmente,
3: ¿cierto? Se recomienda una pastilla, Sutapsin, eso sería malo.
2: Ahora, en caso, por ejemplo, que tengas como algún tipo de dolor muscular localizado, efectivamente una crema tópica, pues,
3: claro,
2: claramente.
3: Cuando le pegan un pancorazo.
1: O gel de diclofenaco, eso igual se ocupa en harto en farmacia.
3: Sí, demasiado.
2: O que salga algún tipo de emergencia, ¿cierto? Ahí había sublingual, ¿cierto? Por su rápida acción.
1: Y bueno, y si no está disponible y necesitamos algo de rápida acción, lamentablemente hay que dirigirse a un centro asistencial. Porque lo más rápido va inyectado, pero no es algo que esté, digamos, a la mano de la casa.
2: Claro.
1: Sí.
3: Aparte, igual hay que tener consideraciones.
1: Bueno, palabras al cierre, algo que quieran compartir, dejar en los auditores.
3: Como a modo resumen o para que lo tengan en consideración, antes de tomar cualquier medicamento, a mi parecer, uno tiene que pensar qué es lo mejor, qué me puede hacer mejor, si necesito algo rápido, algo que sea mucho más efectivo, algo que sea localizado.
2: Como algo
3: esas preguntas hay que hacerse antes de hacer algo para que después no piense que el medicamento no le hizo efecto o quizás tengo algo en el organismo que no está trabajando bien. Tiene que preguntarse esas cosas.
1: Bueno, y si no sé, siempre está la opción de consultar al químico farmacéutico que está en la farmacia. Él podrá, digamos, a través de preguntas, ¿cierto? A través de la conversación, indagar en qué es lo mejor para el requerimiento de esa persona, ¿cierto? Claro. Que está haciendo la consulta. La consulta farmacéutica es gratuita. Nosotros ni siquiera cobramos bono, nada. Así que es algo que nuestros pacientes, ¿cierto? Nuestra población tiene a la mano antes de ir a consultar al médico.
2: Todo mucho más claro.
1: Sí. ¿Algo más que quieran agregar?
2: Entonces, básicamente, no todas las vías actúan igual, ni siempre lo mismo. Claro. Siempre debemos buscar lo que se necesite en cada caso. Sí.
1: Bien, les agradezco que hayan traído este tema acá al programa. Nos pueden escuchar a través de Radio UNACH 106.9 FM y también buscarnos también en todas las plataformas de la radio. Vamos a estar muy contentos de que nos comenten, nos posten, nos repliquen y compartan estos episodios.
3: Muchos créditos.
1: Y nos estamos viendo en un próximo episodio. Gracias por venir.
3: Que estén bien.
1: Chao.
2: Adiós.
1: Chao.
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4: 7 de la tarde, 29 minutos.
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0: Les extendemos un cariñoso saludo de parte de todo el equipo de La Voz de la Esperanza. Es un placer poder saludarles desde nuestros estudios en Los Ángeles, California. Hoy tenemos un programa lleno de bendiciones para usted que con mucho cariño y con la ayuda de Dios hemos preparado. En nuestra página de internet podrá escuchar y descargar este programa completamente gratis. 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Damos inicio a nuestro programa escuchando a nuestra nutricionista Necipita Ogrieve en su segmento Buena Salud. Su tema será Estilo de Vida Mediterráneo.
1: Practicar un estilo de vida mediterráneo es practicar una vida simple, tranquila, relajada, sin prisa pero sin pausa. Esto contribuye a disfrutar de una buena y larga vida. ¿En qué consiste? Come saludablemente la cantidad necesaria. Evita las comidas ultraprocesadas y modera el consumo de sal y azúcar. Mantente hidratado. Camina, sube escaleras, aprovecha todas las oportunidades para moverte. Practica pasatiempos activos, como senderismo y disfrutar de la naturaleza. Evita los hábitos tóxicos, no fumes ni tomes drogas, evita el alcohol. Relaciónate con otros, cuida tu bienestar emocional y duerme lo suficiente para que tu cuerpo y tu mente estén descansados. Recuerda, cuida tu salud y vivirás mucho mejor. Que Dios te bendiga.
0: Y ahora con ustedes, La Voz de la Esperanza, en la palabra del pastor Omar Grieve. Su tema será El Único Pilar.
2: Querido amigo oyente, en la epístola a los Colosenses capítulo 2, versículos 6 al 7, el apóstol dijo: De la manera que habéis recibido al Señor Jesucristo, andad en Él, arraigados y sobreedificados en Él. Estamos acostumbrados a escuchar frases como el único camino o la única puerta. Sin embargo, el único pilar encierra una verdad profunda. Era alrededor de la 1:25 a.m. de la madrugada del 24 de junio de el 2021, cuando se oyó el derrumbe del edificio Champlain Tower South en Miami, Florida, Estados Unidos. El colapso provocó 98 muertes tras el fallo de la estructura, originado por pilares débiles y errores de diseño. Los rascacielos en esa ciudad del sureste de Estados Unidos son esplendorosas obras de ingeniería. Sin embargo, debido a la inestabilidad del terreno blando en esa área costera, el riesgo de hundimientos y la alta presión del viento, se requieren cimentaciones profundas. Y aunque se utilizan estructuras de hormigón armado y acero, con técnicas modernas para garantizar la estabilidad de las torres, de igual manera son esenciales los pilares estructurales robustos. En el ámbito espiritual, podríamos decir que un pilar es la metáfora de la estabilidad. Brinda firmeza, fuerza y apoyo en la fe. El secreto de la victoria es estar sobreedificados en Jesús. Esto significa continuamente construir nuestra vida, nuestra fe y nuestra madurez espiritual sobre el fundamento firme de Cristo y no en doctrinas humanas. Implica un crecimiento activo, afincado en su amor y verdad, para permanecer inquebrantables ante las falsas enseñanzas y las tormentas de la vida. Jesús es el único pilar que nos proporciona un cimiento seguro. El apóstol Pedro lo declaró con valentía ante el concilio del templo en Jerusalén, cuando fue interrogado junto a Juan por haber sanado a un hombre paralítico. En Hechos capítulo 4, versículos 10 al 12, leemos que Pedro, lleno del Espíritu Santo, dijo sin temor: «Sea notorio a todos vosotros y a todo el pueblo de Israel, que en el nombre de Jesucristo de Nazaret, a quien vosotros crucificasteis y a quien Dios resucitó de los muertos, por él este hombre está sano delante de vosotros». Este Jesús es la piedra reprobada por vosotros, los edificadores, la cual ha venido a ser cabeza de ángulo. Y en ningún otro hay salvación, porque no hay otro nombre bajo el cielo dado a los hombres en que podamos ser salvos. La Escritura es clara y contundente: solo en Jesús hay salvación. No existe persona alguna que pueda salvarnos fuera de Él. No hay co-salvador, no hay co-redentor. El profeta Isaías, siglos antes que Jesús viniera a este mundo como Mesías, lo expresó de manera inequívoca: Yo soy Jehová, y fuera de mí no hay quien salve. Isaías 43:11. En Corea del Sur hay templos sagrados según diferentes creencias y tradiciones. Cada templo tiene varias puertas, pero a la principal le llaman Iljumun, o puerta del pilar único, que representa la separación de lo sagrado con lo profano. Los que acuden a esos templos creen que esa entrada representa la única verdad, el único camino. Esto me llamó la atención. ¿Cómo pueden esas personas, aún sin conocer a Cristo, conservar ese concepto de que solo hay un acceso verdadero? Pensé, ¿cuánto más nosotros debiéramos percatarnos de la maravillosa verdad de conocer a Jesús, el verdadero camino, la verdadera puerta, el único pilar que sostiene nuestra fe? En medio de nuestras labores cotidianas, todos buscamos estabilidad. Sin embargo, a veces olvidamos que Cristo es el único que puede dar estabilidad a nuestra vida, una estabilidad eterna. Él es nuestra roca, nuestro fundamento perdurable, en quien podemos cimentar y basar nuestra vida con toda confianza. Cristo es capaz de sostenernos en cualquier circunstancia. Cuando fundamentamos nuestra vida en el fuerte pilar que es Cristo, viviremos una situación muy diferente a la que el mundo nos ofrece. Experimentaremos paz en medio de la incertidumbre, gozo en medio de las pruebas y esperanza que no termina, porque es sempiterna. En tu tiempo personal de devoción, te invito a reflexionar en estas preguntas. ¿Estás edificando tu vida sobre Cristo, el perfecto pilar estructural? ¿Confías plenamente en Él y es Él tu fundamento firme? Jesús es nuestro único pilar, el cimiento de nuestra esperanza y la roca de nuestra salvación. Pidámosle en oración que nos regale su gracia para poder fundamentar nuestra vida sobre Él, para que tengamos vidas estables, firmes y seguras, que no se hundan en un terreno blando sin cimiento, ni sean llevadas por céfiros tempestuosos. Que gocemos de permanencia ante cualquier adversidad. Que sintamos la firmeza que solo podemos experimentar en Cristo, el único pilar firme de nuestra fe.

0: Escuchan ustedes el programa mundial La Voz de la Esperanza. Estamos muy contentos en que nos haya sintonizado el día de hoy. 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
1: Muchísimas gracias, amigo, amiga oyente, por su atención. Dentro de una semana, por esta misma emisora y a la hora de hoy, volveremos con otro importante mensaje espiritual. Y ahora nos despedimos de nuestros oyentes diciendo a cada uno de ellos: Dios te bendiga y te guarde. Haga resplandecer Dios su rostro sobre ti y tenga de ti misericordia. Dios alce a ti su rostro y ponga en ti paz.
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0: 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Le indica la hora.
1: 7:46 p.m.
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0: La temperatura, 10 grados, 7 décimas.
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Buena música para acompañar esta jornada. Gracias por pertenecer a nuestra familia de Radio Universidad Adventista. Para comunicarse con nosotros, más 569-6816-9095. ¿Usted abraza las almohadas para dormir o una almohada? Hay un significado psicológico en relación a esta práctica, ¿lo sabía? Dormir es fundamental para mantener una buena salud y cada persona tiene diferentes rituales o maneras de dormir. Las posturas y hábitos que se adoptan cuando se descansa pueden dar pistas sobre nuestra personalidad, estado emocional o incluso relaciones interpersonales. Entre estos hábitos, abrazar una almohada, por ejemplo, mientras dormimos, es uno de los comportamientos más comunes. De acuerdo con varios psicólogos, abrazar una almohada puede ser un indicador de que la persona busca confort y conexión emocional. Este gesto suele replicar el acto de abrazar a alguien, lo que brinda una sensación de seguridad y tranquilidad. En momentos de soledad o estrés, abrazar una almohada puede funcionar como una forma inconsciente de autoconsuelo. ¿Lo sabía? Bueno, este hábito también se relaciona con ciertos rasgos de personalidad. Las personas que abrazan una almohada al dormir tienden a ser cariñosas, leales y valoran profundamente las relaciones cercanas. Según algunos expertos, este gesto refleja una inclinación hacia el apego emocional y el deseo de sentirse protegidos o proteger a otros. Bueno, por otro lado, abrazar una almohada puede ser un mecanismo para liberar tensiones acumuladas. El acto de abrazar algo proporciona una salida física para emociones como el estrés o la ansiedad, ayudando a relajar el cuerpo y también facilitar el sueño. Cuando abrazamos a alguien o algo, sale la hormona oxitocina, que es la hormona del amor. Cuando sale, nos sentimos amados, tranquilos, según explica Andreas Kurniawan, especialista en medicina mental, durante una transmisión en vivo en su cuenta de Instagram. El tipo de almohada que elegimos para abrazar también puede ser relevante. Una almohada más suave puede estar asociada con una necesidad de mayor suavidad y cuidado, mientras que una más firme puede representar un deseo de estabilidad y apoyo. Ahora, desde el punto de vista psicológico, abrazar una almohada no es ni bueno ni malo, simplemente es un reflejo de las necesidades emocionales y físicas de cada individuo. Sin embargo, este hábito también puede tener beneficios prácticos, como mejorar la alineación de la columna al dormir de lado o brindar un soporte extra para evitar posturas incómodas.

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1: Radio Universidad Adventista le indica la hora.
2: 20 horas, 3 minutos.
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